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1: Dios bendiga a toda la amada audiencia de su emisora Adoradores del Rey, una emisora que te conecta al trono de Dios. Queridos hermanos, les saluda su hermano en Cristo Wilfredo Pinto. Quiero saludar a nuestras autoridades, nuestro hermano Jason Jiménez, nuestro pastor de la Iglesia Centro de Barranquilla, del Movimiento Misionero Mundial. Y también quiero saludar a nuestro líder de la Sociedad de Caballero, nuestro hermano Sergio Castiblanco, y a cada uno de los participantes de este grupo. Dios les bendiga grande y poderosamente a cada uno de ustedes, también a su familia. Quiero que estén atentos, queridos hermanos, a esta hermosa programación. Le doy gracias a Dios por el privilegio, por la oportunidad que me concede. Y también gracias a nuestras autoridades por permitirme estar en esta dirección, en esta hora. Quiero que estén atentos, conectados, porque hay un tema muy importante en esta programación, como lo es el peligro de un cristiano sin la presencia de Dios. Todos sabemos, queridos hermanos, los que hemos conocido, aleluya, y hemos vivido, hemos andado en los caminos del Señor, el peligro que corremos sin la presencia de Dios. Y es el tema de hoy, para reflexionar. Si usted ha estado pasando por momentos difíciles, no procure abandonar a nuestro Dios. Aún aférrese más, aún agárrese más, porque hay consecuencias cuando un cristiano se aleja de Dios. Y quiero que vayamos a las Escrituras para mirar allí mismo un ejemplo. Quiero que tomemos la palabra del Señor en Primera de Samuel, capítulo 16, versículo 14. Una porción que todo el mundo, nosotros conocemos, ha sido trillado por muchos pastores, temas que se han dado, queridos hermanos, en diferentes partes del mundo, escuchamos de este pasaje. Y hoy, por ejemplo, queremos revivirlo para que nosotros nos mantengamos firme. Y quiero que me acompañe a leer esta porción de la palabra, usted que está en su casa, usted que está allí en el timón, en su vehículo, tal vez no pueda hacer la lectura, pero esté atento, gloria al nombre del Señor. Y lo hacemos bajo la autoridad del Padre, del Hijo y del Espíritu Santo. Amén. El espíritu de Jehová se apartó de Saúl y le atormentaba un espíritu malo de parte de Jehová. Y los criados de Saúl le dijeron: he aquí ahora un espíritu malo de parte de Dios te atormenta. Diga pues nuestro Señor a tus siervos que están delante de ti, que busquen a alguno que sepa tocar el arpa, para que cuando esté sobre ti el espíritu malo de parte de Dios, él toque con su mano y tengas alivio. Saúl respondió a sus criados: buscadme pues ahora alguno que toque bien y traédmelo. Entonces uno de los criados respondió diciendo: he aquí, yo he visto a un hijo de Isaí de Belén que sabe tocar y es valiente, vigoroso y hombre de guerra, prudente en sus palabras y hermoso. Y Jehová está con él. Gloria al nombre del Señor. Qué hermosa palabra, queridos hermanos. Y podemos darnos cuenta del ejemplo cuando el Espíritu de Dios o cuando Dios se va de nuestra vida o que nosotros nos apartamos de Dios, el peligro que corremos, el peligro que corremos sin la presencia de Dios. Pero también vemos de la otra parte, donde dice la Escritura allí en lo último que leímos, que este hombre, este muchacho, este criado, decía que Jehová estaba con David. La diferencia, gloria al nombre del Señor, que hay entre el peligro que corre un cristiano sin la presencia de Dios y la bendición, gloria al nombre de Cristo, que tiene el que está con el Señor, o el Señor está con él. Gloria al nombre del Señor. Así que, queridos hermanos, quiero que hagamos una oración. Quiero que hagamos una oración en esta hora. Quiero que usted me acompañe, usted que es padre de familia. Quiero que hagamos una oración por, aleluya, la conversión de nuestros hijos, de nuestra familia, aquellos que no han conocido a Dios. Queremos que ellos estén cerca de Dios. Queremos que ellos se conviertan a Dios para que también el Señor los abrace, para que el Señor también los arrope, como gallina cubre sus polluelos, de esa misma manera. La palabra dice que Él no quiere que nadie se pierda. También nosotros, queridos hermanos, como padre, hoy que conocemos, aleluya, que andamos en este camino, tampoco queremos que nuestros hijos se pierdan, que nuestros familiares se pierdan, sino que se arrepientan y busquen de la presencia de Dios, que la misericordia de Dios los alcance. Gloria al nombre de Cristo. Y para eso vamos a hacer una oración, queridos hermanos, y quiero que usted lo haga de todo corazón, porque es su familia, es nuestra familia. Gloria al nombre de Cristo. Y nosotros no queremos tampoco que nuestros hijos se pierdan. Así que acompáñenme a orar. Padre que estás en gloria, te adoramos, Señor, y te glorificamos. Bendecimos tu nombre, Dios, pero también elevamos este clamor, aleluya, en este programa. Padre, creyendo de que usted ha de escuchar nuestro clamor, ha de escuchar nuestra oración. Padre, lo hacemos con todo nuestro corazón por la conversión de nuestra familia, de nuestros hijos, de nuestros familiares, de aquellos que no te conocen. Tu palabra dice que sería Dios salvo, Señor, de la primera a la cuarta generación, pero habría que hacer un trabajo en ellos de presentarles a ese Cristo maravilloso, ese que murió en la cruz del Calvario por cada uno de nosotros, cada uno de ellos, que por medio de ellos, por medio de Cristo hay salvación, hay vida eterna, hay restauración, renovación, hay transformación. Padre, tú eres nuestro Dios. Creemos que tú escuchas, aleluya, en esta hora, Padre. Tu palabra dice que tú no quieres que nadie se pierda, sino que todos procedan al arrepentimiento. Hoy nosotros como Padre elevamos este clamor, Señor, también deseando que tú tengas misericordia, que tu misericordia los alcance, que la gracia tuya sea sobre ellos, Padre. Así como un día, Señor, tomaste nuestras vidas, nos sacaste del lodo cenagoso, nos sacaste, Dios mío, de las tinieblas a tu luz admirable. También, Señor, hacemos esta oración para que seas tú iluminando, Señor, su corazón, su vida, que seas tú iluminando sus caminos, Señor. Cada paso que ellos den, Señor, en cada ciudad, en cada pueblo, allí donde se encuentren, Señor, tú los alcances, Padre. Tú tengas cuidado de ellos y que ellos puedan, Señor, convertirse a ti, Padre. Señor, y que ellos puedan andar en luz. Oh Dios del cielo, gracias te damos. Gracias, Señor, por tu grande amor, por dar a tu unigénito Hijo a morir en la cruz del Calvario para salvarnos, para rescatarnos de las manos del enemigo, Señor, donde estábamos en oprobio, donde estamos a dispersa, Dios mío, a dispensa del enemigo, Señor, de que Él hiciera con nosotros lo que quisiera. Pero hoy estamos en tus manos. Dice tu palabra que no hay nadie ni nada que lo pueda arrebatar de tu mano. Oh Dios, gracias Señor por ese grande favor, por esa grande misericordia que has tenido para con nosotros. También Señor, te pedimos por ellos, por nuestros hijos, por nuestros familiares que aún no te conocen. Señor, que tú tengas misericordia y que tu misericordia los alcance, Padre. En el nombre de Jesús te damos gracias, Padre amado. Gracias, Señor. Amén y amén.
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2: La piedra de Pilato. En 1961, en Cesarea Marítima, arqueólogos encontraron una inscripción romana con el nombre de Poncio Pilato, que es el mencionado en los evangelios como el gobernador que autorizó la crucifixión de Jesús. Antes de este hallazgo, la principal referencia histórica provenía de escritores antiguos como Josefo. La inscripción confirmó oficialmente que Pilato fue prefecto de Judea en el tiempo correcto. Este descubrimiento demostró que el Nuevo Testamento menciona autoridades reales dentro del marco administrativo romano. No se trata de personajes simbólicos, sino figuras históricas verificables. La fe cristiana se desarrolla en un escenario político concreto del siglo I. Esto fue Datos Históricos de la Biblia, porque la fe también tiene fundamentos.
1: Queridos hermanos, seguimos en esta programación y como le hemos dicho, esta sociedad o este programa Palabra Eficaz es dirigida por la Sociedad de Caballeros, donde cada uno de nosotros, aleluya, hemos de aportar nuestro grano de arena y también ser esas columnas, aleluya, en medio de esta sociedad, en medio de nuestros líderes, también que nos han tenido en cuenta. Decirle al Señor, heme aquí, Padre, aquí estoy, a tus pies, a lo que tú quieras. Entonces seguimos en esta programación, queridos hermanos. Les recuerdo el peligro de un cristiano sin la presencia de Dios. También tenemos como ejemplo a Job, donde Job, a pesar de los momentos difíciles, los momentos duros, Job se mantuvo firme, no como el ejemplo de Saúl. Gloria al nombre del Señor. Aquí les presento uno que se ha alejado de la presencia de Dios. Otro, a pesar de las tormentas y las dificultades, se mantuvo firme y no negó a su Dios. No se apartó de su Señor. Gloria al nombre del Señor. Así que, queridos hermanos, es para reflexionar el peligro de un cristiano sin la presencia de Dios. Cuando hablamos de un peligro, queridos hermanos, hablamos, os quiero decir que no es un peligro cualquiera, porque es su alma, es nuestra alma. Cuando Dios se aleja de nosotros, hermanos, estamos en oprobio. No tenemos una barrera, no tenemos un amparo, no tenemos quien nos guarde, quien nos proteja. Así que es de meditar, es, hermano, urgentemente saber, queridos hermanos, el peligro que corremos sin la presencia de Dios. Aleluya. Por eso les invito, queridos hermanos, a mantenerse firme a pesar de las olas impetuosas que vengan y golpeen contra su barca. Mantenerse firme. No importa de qué manera venga el río con ímpetu, golpee contra su casa, pero usted recuerde que usted está cimentado sobre la roca. Usted está arraigado, gloria al nombre del Señor, allí sobre la roca, Padre. Te damos gracias, Señor, porque tú eres bueno. Tú eres precioso, Señor. Aleluya. Recuerde, querido hermano, que no podemos bajar la guardia a pesar de las dificultades que puedan haber en nuestra vida. Recuerde que es peligro. Cuando es peligro, hay una señal que pinta caravera. Gloria al nombre del Señor, que lo que muestra es muerte. Así que le dejo esa inquietud y quiero dejar con todos nosotros a una parte muy importante, a nuestro hermano Rosendo Rangel Gutiérrez, que también le ha dicho, heme aquí, Señor, estoy a tus pies, usa mi vida, y él nos va a ayudar en una oración, y es orar por los hijos. Así que adelante, mi hermano Rosendo, Dios le bendiga a usted, a su familia, y gracias también por participar en este precioso programa. Adelante, querido hermano.
3: Gracias, hermano. Dios les bendiga a todos nuestros oyentes. Gracias por sintonizar su emisora Adoradores del Rey. Padre que estás en los cielos, soberano Dios, a ti sea toda la gloria, Dios, santificado es tu nombre, Rey de Reyes, Señor, Dios del universo. Gracias te doy, oh Dios, por este nuevo día, Dios, por esta oportunidad, Señor amado. Gracias, soberano Dios, que te ha placido, Señor, tenernos con vida, Señor, y guardarnos, Señor, de todo peligro, Señor. Gracias, gracias, Dios del universo, a ti sea toda la honra y la gloria, Dios. Gracias, Señor, porque nos has dado el aliento, Dios, nos has dado el vestir, nos has dado, Señor, nuestros alimentos, Señor. Gracias, soberano Dios, por los hijos que nos prestaste, Señor. Gracias, gracias por cada uno de ellos, Señor. Gracias, Señor, por guardarlos, Señor, hasta el día de hoy, porque ha sido tu favor, Señor, que los ha guardado hasta hoy, Señor, que los has protegido, Señor. Ha sido tu mano poderosa, Señor, con cada uno de ellos, Señor. Gracias te doy, oh Dios, por nuestros hijos, Señor. Guárdalos, Padre Santo, aún más, Señor. Cúbrelos de todo peligro, Señor. Hoy los encomendamos a ti, mi Rey. Que seas tú, oh Dios, dirigiéndolos, Señor, ahí donde laboran o donde estudian, Señor. Guarda, Señor, ponlo, Señor, enfrente, oh Dios, que sea tú, oh Dios, favor con cada uno de ellos, Señor, que sea, oh Dios, tu respaldo, Padre Santo, que ellos sean ejemplo para los demás, Señor, que puedas tú, oh Dios, resplandecer tu rostro en ellos, Señor. Guarda, protege a nuestros hijos en cada estudio, Señor. Guárdalo, Señor amado. Mira, si, Padre, hay alguno enfermo, Dios, guarda, Señor, sánalo, Señor, sana su cuerpo, Dios, bendito Dios, soberano, Rey del universo. Sana, Señor, sus dolencias, Señor. Glorifícate, oh Dios, en cada una de sus vidas, Señor. Mira, Señor, que seas tú, oh Dios, tu mano poderosa, Señor, restaurando sus vidas, Señor. Guarda y protege a nuestros hijos de toda enfermedad en el nombre poderoso de tu Hijo amado Jesucristo. Guarda, Señor amado, nuestros hijos de toda enfermedad en el nombre de Jesús, de todo accidente. Protégelo, Señor, que tu mano, que tu poder, oh Dios, esté con ellos, Señor. Guárdalos de todo accidente y de todo peligro, Señor, en el nombre de tu Hijo amado Jesucristo. Que sea tu favor, oh Dios, con ellos, Señor. Protégelo, Señor amado, tu Santo Espíritu esté con cada uno de nuestros hijos, Señor, y sea tú, oh Dios, gobernando sobre ellos, Señor. Mira, Padre Santo, cada uno de ellos, Señor, en sus quehaceres, oh Dios, guárdalos, Padre Santo. Mira la inseguridad, oh Dios, que se vive en este país, Señor. Que seas tú, oh Dios amado, protegiéndolos, Señor, de todo atraco, de todo accidente, en el nombre de tu Hijo amado Jesucristo. Señor, saca a los que se encuentran, oh Dios, en delitos y pecados, en toda contienda, en todo, Dios, ataque del enemigo, Padre Santo. Libéralos, libértalos de esos lugares, oh Dios, donde, oh Dios, reina el enemigo, pero tú, oh Dios, eres nuestra fortaleza, tú eres nuestro amparo, tú eres nuestro pronto auxilio, Dios, en la tribulación. Guarda a nuestros hijos de toda inseguridad, Señor, que seas tú, Padre Santo, protegiéndolo con tu Santo Espíritu, Señor. Guarda y dirige a nuestros hijos, Señor, hacia el bien, oh Dios, y sácalos del mal, oh Dios. Que nada, oh Dios, interponga entre ellos, Señor, que todo ataque del enemigo fuera en el nombre de Jesús, Señor. Reprendemos, Señor, reprende por nosotros el devorador, oh Dios. Reprende todo ataque de las tinieblas sin poder y sin autoridad, oh Dios, en la vida de nuestros hijos, Señor. Soberano eres tú, Dios. Tú eres quien nos gobierna, Padre Santo, y tú eres quien nos dirige, Señor. En el nombre de Jesús reprendemos todo lo que no es tuyo, Señor. Padre Santo, guárdalo y protégelo, Señor, de todo peligro, Señor. Todo acechanza del enemigo en el nombre de Jesús queda sin poder y sin autoridad, oh Dios. Soberano eres, Señor. Guarda a nuestros hijos, Padre Santo, en el nombre de tu Hijo amado poderoso Jesucristo. Guarda, Señor, nuestras vidas, Señor. Guarda la vida de nuestros hijos, Señor, en el hogar, oh Dios. Ayúdanos, Señor. Ayuda a nuestros hijos, Padre Santo.
4: Ayúdalo, Señor. Danos fortaleza, Padre Santo. Que tu fortaleza, o sea, esté con nosotros, Señor. Que tu fortaleza pueda, oh Dios amado, dirigirnos, Señor amado. Porque si no, no es con nuestra fuerza, es con tu poder, oh Dios. Gracias, Señor soberano Dios. Oh Padre Santo, que tu Santo Espíritu esté con nosotros. Nos aparte de nosotros tu Santo Espíritu, Señor. Que seas tú, oh Dios, gobernando nuestras vidas, nuestros hogares, Señor. Ayúdanos, Padre Santo, para, oh Dios, impartir, oh Dios amado, educación. Impartir, oh Dios, justicia en nuestros hijos y en nuestros hogares, Señor, y que sea con el ejemplo, Padre Santo, y no con la fuerza, Señor. Padre soberano Dios, gracias te doy por nuestros hijos. Gracias soberano Dios, gracias Padre Santo. Ayúdanos, Señor amado, cada día Dios, sea, oh Dios, tu Santo Espíritu, Señor, dirigiéndonos, Señor, para poder, oh Dios amado, saber, oh Dios amado, educar nuestros hijos, Señor. Guárdalos, Señor amado, en el hueco de tu mano, Señor. Protégelos de todo accidente, peligro, en el nombre de tu Hijo amado Jesucristo, y que sea tu poder, oh Dios, y tu autoridad en nosotros, Señor. Gracias, soberano Dios, porque tú eres nuestra cabeza, tú eres la cabeza del hogar, oh Dios. Gracias, Dios, soberano Dios, gracias, eterno Padre celestial. Gracias, Dios amado, por nuestros hijos. Los encomendamos a ti, oh Rey, los dejamos en tus manos y a tu fiel cuidado, Padre Santo. Que sea, oh Dios amado, tu misericordia con nosotros, Señor. Cada hijo de nuestros pastores, Señor, guárdalos y protégelos, Señor. Sabemos que el enemigo se ensancha, Señor amado, por cada los hijos de nuestros pastores, pero tú, oh Dios, tú eres soberano, Dios, y sabemos que tú, oh Dios, estás en medio de todo, Dios, y tú eres el que nos gobierna, Señor, y tú eres quien nos dirige, Padre Santo. Protege los hijos de nuestros pastores, Señor, y que seas tú, oh Rey de Reyes, guardándolos, Señor, de todo peligro y de todo ataque del enemigo, en el nombre de tu Hijo amado Jesucristo. Los encomendamos a ti, oh Rey. Gracias, Señor amado. Gracias, Padre Santo. Gracias, Señor amado. En tus manos nos encomendamos, Rey de Reyes. Gracias, Padre Santo. Amén y amén.
1: Bueno, muchas gracias, querido hermano, por dejarse usar del Señor y también dejarse usar o dejarse dirigir por nuestros hermanos que también lo han tenido en cuenta para que participe de la bendición del Señor. Muchas gracias. Dios le bendiga a usted, también a su familia. Y bueno, seguimos en esta programación.
5: Quiero, queridos hermanos, dejar con todos nosotros un tema musical y seguimos adelante con esta programación, gloria al nombre del Señor, de Palabra Eficaz con todos nosotros. Un tema musical y nuevamente regresamos

0: Dios les continúe bendiciendo, queridos hermanos. Seguimos en esta programación. Recuerde que viene una parte muy importante, queridos hermanos, como es la palabra del Señor, la palabra de Dios. En el tema que hemos mencionado todo este momento, todo este rato que llevamos de la programación, el peligro de un cristiano sin la presencia de Dios. Y esto le corresponde a nuestro hermano Norbey Díaz. Dios le bendiga grande y poderosamente, mi hermano. Dios le ayude. Dios tome el control de su vida, pero también esa palabra que ha colocado en su corazón impacte a todos los oyentes. Que el Señor le respalde. Adelante, mi querido hermano.
1: Gracias, hermano Wilfredo. Dios le bendiga. Y saludamos a toda la amada audiencia que se encuentra conectadas allí con nosotros en esta preciosa noche. Hemos llegado a ese clímax, a ese punto donde se hace necesario escuchar el consejo de la palabra. Y vamos inmediatamente a la Biblia, a la palabra del Señor. Gloria a Jesús. Saludamos a toda la audiencia que se encuentra conectada de manera local, nacional, pero también internacional. Gloria a Jesús. Aquí desde la ciudad de Barranquilla, Colombia, para todos ustedes, su hermano en Cristo, Norbey Díaz. Y vamos a la palabra. En Éxodo capítulo 33, unos pasajes bastante conocidos por muchos de nosotros. Éxodo capítulo 33, y vamos a leer del verso 12 al verso 15. Dice la palabra del Señor con la bendición del Padre y del Hijo y del Espíritu Santo de Dios. Amén. Y dijo Moisés a Jehová: mira, tú me dices a mí, saca este pueblo, y tú no me has declarado a quién enviarás conmigo. Sin embargo, tú dices: yo te he conocido por tu nombre y has hallado también gracia en mis ojos. Ahora pues, si he hallado gracia en tus ojos, te ruego que me muestres ahora tu camino para que te conozca y halle gracia en tus ojos. Y mira que esta gente es pueblo tuyo. Y él dijo: mi presencia irá contigo y te daré descanso. Y Moisés respondió: si tu presencia no ha de ir conmigo, no nos saques de aquí. Gloria a Jesús. No nos saques de aquí. Oremos y pidamos al Señor la gracia y la sabiduría para compartir su palabra. Dios y buen Padre Celestial, gracias te damos, Señor, en esta preciosa hora, por la oportunidad que nos brinda de poder estar aquí, oh Dios, con la responsabilidad de dar tu palabra. Señor, mira a tu pueblo, el oyente, el amigo, el hermano, el simpatizante. Oh Dios, edifícanos, Señor, y enséñanos a través de tu palabra en esta preciosa noche, en el nombre poderoso de Cristo Jesús. Amén y amén. Mis amados hermanos, quiero compartir, y el tema en esta noche a tratar, a desarrollar, es el peligro de un cristiano sin presencia de Dios. El peligro de un cristiano sin presencia de Dios. Y quisiera iniciar diciéndole que es posible hoy en día tener un formalismo, una forma de ser como cristiano, tener un lenguaje cristiano, participar y estar en diferentes actividades cristianas, ¿verdad? Pero por encima de todo eso también se puede carecer de lo más importante y esencial, que es la presencia de Dios. Ahora, esto no es un problema externo, sino más bien interno. Y no se trata de lo que nosotros hacemos, sino de quién está con nosotros. Y es lo que encontramos aquí en Éxodo capítulo 33. Moisés entiende algo que es primario, pero también fundamental. Gloria a Jesús. Y es que para Moisés no le basta solamente una promesa, porque sobre él y el pueblo había una promesa, ¿verdad? A Moisés no le basta una promesa, ni tampoco le basta una tierra, gloria al Señor, que Dios había dicho, ni tampoco a Moisés le basta las bendiciones que pudieran llegar en el camino. A Moisés lo que realmente le importa, le interesa y lo que busca es de que Dios vaya con él. Por eso dice, si tu presencia no ha de ir conmigo, no nos saques de aquí. Es lo que leímos en el versículo 15. Si tu presencia no ha de ir conmigo, pues entonces no nos saques de aquí. Y es que, amados hermanos, un creyente, un cristiano, un hijo de Dios, sin la presencia de Dios, es alguien que sigue caminando, pero no tiene una dirección divina. Es alguien que su vida espiritual no es real. Gloria al nombre de Jesús. Y meditémoslo o miremoslo de esta manera. Primero, muchas veces nosotros como creyentes podemos tener actividad y participar en actividad sin presencia de Dios. Mire, el pueblo de Israel seguía en marcha. El pueblo de Israel tenía promesa, tenía una estructura, pero Dios le dice en el versículo 3, de ahí de Éxodo 33, dice, yo no subiré en medio de ti. ¿Y qué nos enseña esto? Que no toda actividad espiritual que uno realice garantiza la presencia de Dios. ¿Cómo así? Podemos mirarlo a través de la Biblia, por lo menos Sansón, por ahí en el capítulo 16 del libro de los jueces, pensó que todo seguía o seguiría igual, pero no sabía que ya el Espíritu de Dios se había apartado de él. Lo mismo pasó con Saúl. Seguía siendo rey, pero el Espíritu de Dios se había apartado de la vida de este hombre llamado Saúl. ¿Qué podemos nosotros concluir aquí, en este primer punto? Hermano, se puede predicar sin presencia de Dios. Se puede cantar sin presencia de Dios. Se puede servir a Dios sin presencia. Aleluya. Pero todo lo que nosotros hagamos muchas veces se va a convertir en una rutina vacía. ¿Por qué? Porque no está lo más importante. Gloria al nombre de Jesús. Como segundo, podríamos decir, la ausencia de la presencia en la vida de un creyente, ¿sabe qué produce? Insensibilidad. La ausencia de Dios, la ausencia del no estar, la presencia de Dios en la vida de un creyente, eso produce insensibilidad. Hermano, cuando Dios se retira, el corazón comienza a endurecerse y muchas veces no nos damos cuenta porque eso no es de un día para otro. Ahora, también hay que decir algo, no es que Dios se vaya, es que nosotros reemplazamos a Dios, dejamos a Dios por prioridades personales, por cosas nuestras, ¿verdad? Y el peligro es ese, que no nos damos cuenta y hay una autoconfianza y estamos tan metidos en nuestra vida egocéntrica que olvidamos lo más importante. Ahora bien, tenemos que entender que hay señales cuando no hay presencia en la vida de un creyente. ¿Por qué? Porque ya no hay convicción de pecado. Lo que antes le llamábamos pecado, quizás ya hoy no somos tan tajantes para decir eso es pecado. Ya no hay convicción de pecado. La oración ya ahora se vuelve algo mecánico, de rutina, de algo aprendido, de algo que solo se torna como un círculo vicioso y vacío, peor aún. Gloria al nombre de Jesús. Ya la palabra no confronta ni tampoco transforma. ¿Qué pasa? Se pierde el temor de Dios. Mire, Sansón no percibió que Dios se había ido. Y ese es el peligro. El acostumbrarnos nosotros como creyentes de pronto a vivir sin la presencia de Dios. Cuando no sentimos la necesidad de orar y de buscar a Dios, esos son síntomas negativos y hay que prestarle atención. Podríamos también decir que la presencia de Dios es lo que marca la diferencia en la vida de un creyente, en la vida de un hijo de Dios. Lo que marca la diferencia se llama la presencia de Dios. Y esto Moisés lo entendía perfectamente. Mire, Moisés entendía que lo que los distinguía a ellos no era su identidad por ser hebreos, no. No era su identidad como pueblo, no. Ellos entendían, Moisés entendía que era la presencia de Dios. Porque con mano fuerte, firme y poderosa fue Dios quien lo sacó de Egipto bajo la mano o el brazo de servidumbre y de esclavitud en el que Faraón a ellos los tenía. Y quien lo sacó a ellos fue Dios. Bendito sea el Señor. Ahora, aquí en el verso 16 de capítulo 33 de Éxodo, Moisés dice, ¿en qué se conocerá aquí que he hallado gracia, sino en que tú estés, en que tú andes con nosotros? Aleluya, hermanos, y no es lo que usted y yo tenemos, es quien está con nosotros, porque sin la presencia de Dios no hay dirección verdadera, no hay respaldo espiritual, no hay un fruto que sea duradero. Gloria a Jesús. ¿Qué pasa? Que ese es el peligro de hoy. Ahora, hay una pregunta. ¿A qué equivale un cristiano sin la presencia de Dios? ¿Y sabes por qué es importante tocar este tema hoy en día? Porque muchas veces se puede estar viviendo un evangelio o una vida de cristiano meramente superficial. Que nos hemos acostumbrado, hemos aprendido un lenguaje, hemos aprendido una formalidad, hemos aprendido una rutina de ir y de venir, pero no es eso lo que en realidad a nosotros nos hace ser diferente. Lo que a usted y a mí nos hace ser diferente se llama la presencia de Dios. Pero ¿a qué equivale entonces un cristiano sin la presencia de Dios? Porque le recuerdo algo. No hay un término neutro ni medio, porque con Dios o somos o no somos, o está Dios o no está Dios. El problema es que equivale a un cuerpo inerte sin vida, un cristiano sin la presencia de Dios. Equivale quizás, podríamos decir, a una lámpara sin aceite. Así como habla o plantea el Señor allá en Mateo 25, las vírgenes prudentes,

a un templo sin gloria, cuando el Icabod, cuando dice la gloria de Dios ha sido traspasada, aleluya, a una rama que ha sido separada de un árbol, a eso equivale un cristiano sin la presencia de Dios. Y aquí no es cuestión de tiempo, porque en nuestra vida pasamos por procesos, por momentos, ¿verdad? Por temporadas en las que quizás no estamos en el mejor nivel espiritual de nuestra vida como creyente. Pero aquí no es cuestión de tiempo, sino más bien cuestión de consecuencias, porque al no estar la presencia de Dios, aleluya, al faltar la presencia de Dios, podemos cometer muchos errores. Y aquí el problema son las consecuencias cuando no está lo más importante en nuestra vida. Mire, cuando el creyente no tiene la presencia de Dios, pierde el sentido de la vida, pierde el propósito, pierde la autoridad, pierde el poder, pierde el fruto, pierde hasta la misma identidad. Es como si hubiera una desconexión, pero es una desconexión vital. ¿Qué necesitamos hoy? Volver a la fuente, a la presencia misma de Dios. Alabado sea el nombre de Jesús para siempre. Aleluya. ¿Necesitamos qué cosa? Recuperar la presencia de Dios. Si es que quizás hoy nosotros, por muchas circunstancias, quizás hemos perdido esa presencia. Ahora, ¿cómo recuperarla? ¿Cómo hacer que nuevamente venga, llegue y podamos estar o tener allí la presencia de Dios en nuestra vida? Primero, necesitamos reconocer nuestra condición. Bendito sea el nombre de Jesús. Aquí en Éxodo 33, en el versículo 6, ¿qué es lo que encontramos? Que el pueblo se despojó de sus atavíos. Gloria al Señor. Porque es que en nuestra vida tenemos que llegar un momento de ser confrontado y de decir, hey, ya no más. Hay que quitar lo que estorba. Hay que apartar todo aquello que me está impidiendo acercarme a Dios. Bendito sea el nombre de Jesús. ¿Qué necesitamos para recuperar la presencia de Dios? Buscar a Dios, pero con intención. ¿Por qué lo digo de esta manera? Porque muchas veces nos hemos acostumbrado a una forma mecánica de rutina, pero que no hay una intención profunda y verdadera. No se trata de ir a la iglesia, se trata de decir, voy al templo, a la casa de mi Señor, porque tengo un propósito. Porque no solo voy por ir, tengo una iniciativa y un propósito por ir y cada vez que voy, estando allá, valoro, busco y trato de que se cumpla el deseo de mi corazón, que Dios me hable, que Dios me bendiga, que Dios me ministre, sentir la presencia de Dios. Alabados al nombre de Jesús. Mire, Moisés iba al tabernáculo para encontrarse con Dios. La presencia de Dios, hay que buscarla. Esto no es algo automático, que usted llegue ya a la presencia de Dios inmediatamente. No, hay que buscarla. Muchas veces, por no decir, hay que pagar un precio en búsqueda, en anhelos, en deseos. Señor, aquí estoy, no te siento, pero quiero tener una experiencia, quiero sentirte. A eso le llamamos buscar a Dios con intención de que algo pase en nuestra vida, porque no estamos conformes. De hecho, la misma ausencia de Dios es lo que nos lleva, aleluya, al deterioro de nuestra vida, a no encontrarle un sentido a la vida ni a lo que hacemos. El Señor nos ayude. ¿Cómo podemos recuperar la presencia de Dios? Hermanos, valorar. Gloria a Jesús, valorar, analizar, entender en nuestra vida que su presencia vale más que cualquier bendición, que cualquier cosa material de este mundo. ¿Qué es lo que muchas veces nos lleva a nosotros a alejarnos de Dios? Las riquezas de este mundo, las cosas pasajeras y efímeras de este mundo, que hoy son o están, pero que ya

0: a mañana dejan de ser. Y necesitamos colocarle mucho más valor y prioridad a la presencia de Dios, que es mucho más valiosa que cualquier cosa habida o por haber en este mundo. Mire, Moisés rechazó avanzar sin Dios. Él dijo, si tú no vas, de aquí no me saques, porque él entendía que mayor era estando Dios con él que moverse de allí por el deseo o la voluntad o la iniciativa del pueblo mismo. Gloria al nombre de Jesús. Hoy muchos quieren o anhelamos como creyentes bendiciones, pero sin pagar un precio o sin tener una comunión con Dios. Porque esto no es algo que usted, como conectar al celular, lo conecta a un dispositivo, el dispositivo a un toma corriente y automáticamente comienza a recibir, ¿verdad? Una carga. No, esto hay que buscarlo intencionalmente o tener intención de que Dios produzca en nuestras vidas, pero teniendo, darle el valor a la presencia de Dios. Mire, un cristiano, si la presencia de Dios puede tener apariencia, quizás de que está vivo, pero espiritualmente se encontrará vacío. Puede avanzar, pero muchas veces avanza sin propósito eterno. Gloria al nombre de Jesús. Y aquí la pregunta es, en esta noche, ¿estamos haciendo cosas para Dios? ¿Dios está realmente con nosotros? El clamor hoy, suyo y mío, debe ser como el de Moisés. Señor, si tu presencia no va conmigo, yo no quiero avanzar de aquí. Señor, si tú no estás conmigo, mi vida no tendrá ningún sentido. Y yo no quiero ir dando tumbos en la vida. Yo quiero ir seguro, acompañado, direccionado por esa gracia tuya, ir a puerto seguro. Gloria al nombre de Jesús. Ahora, también surgen un par de preguntas. Quizás hemos perdido nuestra sensibilidad espiritual. Quizás hoy estamos funcionando como ayer cuando sentíamos o estaba la presencia de Dios con nosotros. Porque muchas veces estamos haciendo las cosas, pero no hay presencia de Dios. Porque ya nos hemos acostumbrado y hemos aprendido a hacer cosas, pero aquí no se trata de lo que hagamos, se trata de que Dios esté con nosotros, de que Dios esté contigo, varón, mi hermano, mi hermana que estás ahí escuchando. Lo más importante para usted, para mí y para todo creyente se llama la presencia de Dios. La intervención de Dios, la gracia de Dios lo hace a usted y a mí ser diferente, porque hoy muchos se dicen ser, pero Jesús dijo algo claro y hay que tenerlo en cuenta en esta noche. Jesús dijo, por sus frutos los conoceréis, por el fruto, o sea, que haya una evidencia que realmente demuestre que este verdaderamente es hijo de Dios. En nosotros como creyentes hoy, gloria al Señor, es la presencia de Dios, porque cuando la presencia de Dios está con nosotros, Dios se encarga de abrir las puertas, Dios se encarga de suplir, Dios se encarga de aparejar las cosas, Dios se encarga, aleluya, de que las cosas se vayan dando y nosotros vamos avanzando, dando pasos de fe, porque es la presencia de Dios, no son nuestras capacidades, no es nuestro intelecto desarrollado, no son las habilidades aprendidas, es Dios, es su gracia, es su misericordia que ha estado con nosotros. Yo no sé en qué condición hoy usted pueda encontrarse, pero lo que realmente sí sé, Aleluya, es que necesitamos la presencia de Dios. En alguna ocasión le preguntaron a un gran predicador de antaño, de muchos años, se llama Leonard Ravanelli, y le preguntaron, ¿qué es la presencia de Dios? Y él, su respuesta llamó la atención. Él dijo, yo no tendría palabras directas para explicar qué es la presencia de Dios. Pero lo que sí sé es cuando la presencia de Dios no está. Es lo más duro, más difícil que a un cristiano le puede pasar en la vida, el no tener la presencia de Dios. Así que mi amado hermano, iglesia del Señor, amada, sierva, líder, recién convertido, simpatizante, amigo, hoy necesitamos más que cualquier cosa material la presencia de Dios. Finalizo al decir o al preguntar, ¿qué necesitas hoy en tu vida? Porque muchas veces nuestras prioridades es lo que nos lleva emocional y voluntariamente a hacer cosas. Muchas veces hoy estamos corriendo detrás de las bendiciones materiales, físicas, económicas, pero dejamos a un lado o atrás lo de Dios, lo espiritual, la presencia de Dios, porque estamos corriendo, persiguiendo lo material. Y el Señor dijo en su palabra, y todas estas bendiciones vendrán sobre ti y te alcanzarán. Cuando habla en las bendiciones de la obediencia, por allá en el capítulo 29 de Deuteronomio, ¿qué necesitamos hoy? Precisamente eso, que vengan sobre nosotros. Y Jesús en el Nuevo Testamento dijo, busca primeramente el reino de Dios y su justicia. Las demás cosas vienen añadidas. En su momento vendrán como respuesta, pero lo que necesitamos es buscar en nuestra vida lo espiritual, la presencia de Dios, y Él se encargará entonces de suplir y proveer todo lo que nosotros también podamos estar necesitando, sea en el área sentimental, en el área física, en el área económica, cual sea, pero démosle prioridad, hermanos. El peligro de un creyente sin la presencia de Dios. El Señor nos ayude. Quiero invitarte, vamos a orar en esta hora. Vamos a clamar a Dios y a decirle, bendito Dios y buen Padre Celestial, Señor, gracias te doy por el privilegio que me permite, Señor, escuchar tu palabra. Oh Dios, es una realidad. Hoy es cierto, yo necesito, y quizás mi vida estaba tan acostumbrada que no me había dado cuenta, oh Dios, de cuánta carencia hay en mi vida, Señor, de tu presencia, de lo espiritual, y eso se refleja en la poca vida de oración, en la poca lectura de la palabra, en que quizás no siento un redargüir o me da lo mismo cuando no siento ir a la casa de Dios. Padre, pero en esta noche yo te pido que me perdones, que me ayudes, oh Dios, que comiences a obrar y a trabajar en mi vida. Oh Dios, glorifícate de manera poderosa, porque es cierto, Padre mío, aleluya, tu presencia, sin tu presencia nuestra vida se muere. Somos como el pez cuando dura mucho tiempo fuera del agua. Oh Dios mío, comienza a morirse lentamente. Señor, así es nuestra vida espiritual. Señor, ayúdanos a entrar en el río de tu espíritu. Espíritu. Señor, ayúdanos a entrar en el secreto, en el santuario, subir al monte, estar en tu presencia, Dios, para que podamos reconfortarnos, fortalecernos, cobrar fuerza, ánimo, fe, Dios mío, para continuar peleando la buena batalla de la fe. ¿Hasta cuándo? Hasta cuando suenen las trompetas o usted nos llame a su presencia, porque el final de todo esto es poder escuchar aquellas hermosas palabras que usted expresará, Señor. Bienvenido, buen siervo y fiel. En lo poco pudiste haber sido fiel, aleluya. Ahora en lo mucho te pondré. Ven, entra al gozo de tu Señor. Padre, obra, Dios mío, porque esto es una batalla constante, una lucha que tenemos a diario, pero es que separados de ti será muy difícil, Señor. Nada podemos hacer. Por eso, si algo hoy te pedimos, porque realmente necesitamos, es tu presencia. Ayúdanos a darle el valor, Señor, a la presencia de Dios, que es más importante que cualquier cargo, Señor, que cualquier ministerio, que cualquier posición social, política o económica. Padre, en el nombre poderoso de Jesús. Señor, gracias. Gracias te damos en esta noche, oh Dios, por tu palabra. En el nombre de Jesús. Amén y amén. Mis amados hermanos, el Señor me les bendiga. Gracias por estar ahí en la sintonía. Recuerde, les habló este su hermano en Cristo, Norbey Díaz, gloria al Señor, y con todos nosotros, nuestro hermano Wilfredo Pinto, el coordinador en esta noche de este su programa Palabra Eficaz. Dios les bendiga.
1: Muchas gracias, mi querido hermano Norbey. Dios le continúe bendiciendo grande y poderosamente, que el Señor le siga dando mucho más de lo que le ha dado, y Dios bendiga su ministerio. Gloria al nombre de Cristo, pero también bendiga a su familia. Gloria a Cristo. Seguimos adelante, queridos hermanos. Estamos llegando a la parte final de este programa, pero aún así queremos orar por las peticiones. Queremos orar por las peticiones en esta hora. Quiero que me acompañen a orar. Si usted tiene una petición, si usted conoce algún hermano, un amigo que está enfermo, que está pidiendo oración, entonces allí metas también, ore por él. Y vamos a orar por cada petición que tenemos nosotros y cada petición de cada hermano. Vamos a hacerlo en esta hora. Padre, te damos gracias por permitirnos estar en la dirección de este programa. Gracias, Dios mío, por cada participante. Gracias, Señor, porque tú eres fiel. A pesar de que nosotros somos infieles, tú permaneces fiel. Señor, delante de ti hemos colocado cada una de las peticiones. Señor, no conozco qué está pidiendo mi hermano. ¿Qué está pidiendo, Señor, el familiar, aquel amigo? Pero usted, Señor, que lo conoce todo. Padre, usted sabe de qué tenemos necesidad, lo dice tu palabra, que aún la palabra no está en nuestra lengua, ya tú la sabes. Sabes, Señor, lo que nosotros necesitamos. Mira aquellos hermanos que están con quebranto de salud. Señor, tú coloca tu mano sanadora, colócala en la parte afectada de cada miembro, de cada cuerpo, de cada uno de sus órganos, allí donde está afectado, Padre, y derrame sanidad completa sobre él, sobre ella, sobre su familia, Padre, pero también en la economía, que tú proveas, que tú suplas. Señor, usted conoce más que todo, Dios, la necesidad que hay en el pueblo tuyo, que hay, Señor, en la iglesia del Señor, que hay, Padre, en cada pastor, que hay en cada líder. Padre, en el nombre de Jesús, tú les bendiga grande y poderosamente a aquel que está desanimado, aquel que se encuentra angustiado, aquel, Señor, que necesita un milagro. Padre, Señor, reconocemos el poderío tuyo, Padre, porque tú lo has hecho con nosotros y nosotros somos testigos, Señor, de la grandeza de tu poder. Señor, tu palabra dice que tú eres el mismo de ayer, de hoy y por los siglos. Señor, a través de las Escrituras vemos el poder tuyo, los milagros que hiciste en aquellos tiempos. Pero si la palabra nos enseña que tú eres el mismo de ayer, eres el mismo de hoy y eres el mismo por los siglos de los siglos, creemos, Señor, que tú harás grandes cosas en cada uno de nosotros. Señor, conociendo usted cada necesidad, Padre, glorifícate en Colombia. Glorifícate, Dios, en nuestro país, sanándole. Señor, sana nuestra tierra, pero sanando el corazón de aquellos, aleluya, que quieren ser, aleluya, de tropiezo o que hacen mal a nuestro país, Colombia, donde cada día, Dios mío, se ve, aleluya, muerte, se ve la gente, Señor, en las calles drogada, Señor, perdida en el vicio, perdida, Dios mío, en la delincuencia. Señor, ten misericordia, extiende tu mano, Dios del cielo, sobre Colombia, sobre los habitantes, sobre aquellos que no te conocen, sobre aquellos, Señor, que aún quieren salir, aleluya, de esa situación, pero que solo no pueden. Solamente, Dios mío, te ruego, te suplico que toques, Señor, aleluya, esa parte, Dios mío, donde está debilitado, le fortalezca para que pueda haber aliento, Señor, y pueda haber fuerza, Señor, y pueda tener dominio propio sobre aquello que le está atormentando, sobre aquello que lo está llevando a la perdición. Señor, glorifícate en grande manera. Gracias, Dios mío, porque tú eres bueno. Gracias porque tú has sido bueno. Señor, gracias por cada hermano. Gracias por cada oyente. Dios bendiga, Dios mío, a cada oyente. Padre, en el nombre de Jesús, gracias te damos, amado Dios. Gracias, Señor, por permitirme llevar la dirección de este programa, Padre amado. En el nombre poderoso de Jesús. Amén y amén.
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3: Hombre, ¿estás caminando con Dios o solo caminando por costumbre? La Biblia dice en Éxodo capítulo 33, versículo 15, si tu presencia no ha de ir conmigo, no nos saques de aquí. Un hombre sin la presencia de Dios puede tener fuerza, pero no dirección. Puede tener éxito, pero sentirse vacío. Puede aparentar estabilidad, mientras por dentro se derrumba. La presencia de Dios no es solo un complemento, es una necesidad. Sin ella, las decisiones se vuelven confusas, las cargas más pesadas y las batallas más difíciles. Desafío de hoy. Detente por un momento y pregúntate, ¿estoy buscando la mano de Dios o su presencia? Porque el mayor peligro para un hombre no es perder cosas materiales, es perder la comunión con Dios. 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
1: Dios les continúe bendiciendo, queridos hermanos. Tengan ustedes un resto de noche agarrado de la presencia de Dios. Dios me los bendiga.

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1: Un saludo cordial desde La Habana, Cuba. Un oyente escribió preguntándome qué quería decir Pablo cuando advierte que ningún fornicario o inmundo o avaro que es idólatra tiene herencia en el reino de Cristo y de Dios. Lo cierto es que hay personas que aunque dicen creer en Cristo e incluso llegando a ser miembros de alguna iglesia, persisten en conductas condenadas por la Biblia en las cuales insisten una y otra vez, manteniéndolas durante toda su vida. ¿No conoces gente así? Esas personas, aunque insistan en decir que son cristianos, están bajo el juicio de Dios. La Biblia advierte, nadie os engañe con palabras vanas, porque por estas cosas viene la ira de Dios sobre los hijos de desobediencia. No seáis partícipes con ellos. El resultado de las conductas de tales personas es obvio al paso del tiempo, porque afectan a ellos mismos, a sus familiares, a todas sus relaciones y son los causantes de la multitud de problemas que enfrentan. Las consecuencias de sus desatinos se van haciendo más evidentes y frecuentes. He visto ese proceso muchas veces. Aunque la persona insiste en que tiene fe y ama a Dios, las contradicciones entre su conducta y la fe que dice tener son cada vez más reales. A pesar de su pretensión de cristianismo, no viven en Cristo, viven en tinieblas. ¿Cómo no encuentran fuerzas para abstenerse de su mal proceder a pesar del daño que hacen a sus vidas y a quienes les rodean? Aunque Dios, por su gracia, les perdone y ayude, también sufren en sí mismos las consecuencias de sus pecados y no viven vidas bienaventuradas. Por ello, el pasaje en cuestión es un dramático llamado a todos los creyentes a ser fieles y obedientes, absteniéndose de todo aquello que Dios condena en su palabra. Debemos reflejar la luz de Cristo. La orden es clara: andad como hijos de luz. Nuestra conducta debe hacer obvio a los demás cuán conveniente, saludable y beneficiosa es la obediencia a las normas y límites que Dios ha puesto al comportamiento humano. La sumisión a la soberanía divina nos propicia la mejor vida, esa que nos permite ser una luz que guíe a otros. No importa cuánto tengamos que abandonar, sacrificar o menospreciar con tal de ser fieles a Cristo. Pablo dijo, ciertamente, aún estimo todas las cosas como pérdida por la excelencia del conocimiento de Cristo Jesús, mi Señor, por amor del cual lo he perdido todo y lo tengo por basura para ganar a Cristo. Nuestra propia relación con Cristo es la mejor y la mayor recompensa.
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Yo no sé hoy cómo hayas venido aquí a este lugar, pero hoy yo declaro en el nombre de Jesús que por la fe hoy se rompen las cadenas. Hoy yo declaro que por la fe se va la enfermedad. Hoy yo declaro que por la fe se levantan verdaderos adoradores.

Pero en cuanto a mí, el acercarme a Dios es el bien. He puesto en Jehová el Señor mi esperanza para contar todas tus obras. Salmo 73, 28. 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

0: que como desciende de los cielos la lluvia y la nieve, y no vuelve allá, sino que riega la tierra y la hace germinar y producir, y da semilla al que siembra y pan al que come, así será mi palabra que sale de mi boca. No volverá a mí vacía, sino que hará lo que yo quiero y será prosperada en aquello para que la envié.
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0: Segundo libro de Reyes, capítulo 4, versículo 1 al 6. Dice así la palabra del Señor. Una mujer de las mujeres de los hijos de los profetas clamó a Eliseo diciendo: tu siervo, mi marido, ha muerto. Y tú sabes que tu siervo era temeroso de Jehová. Y ha venido el acreedor para tomar dos hijos míos por siervos. Y Eliseo le dijo: ¿qué te haré yo? Declárame qué tienes en casa. Y ella dijo: tu sierva ninguna cosa tiene en casa, sino una vasija de aceite. Él le dijo: ve y pide para ti vasija prestada de todos tus vecinos, vasijas vacías, no pocas. Entra luego y enciérrate tú y tus hijos y echa en todas las vasijas, y cuando una esté llena, ponla aparte. Y se fue la mujer y cerró la puerta, encerrándose ella y sus hijos, y ellos le traían las vasijas y ella echaba del aceite. Cuando las vasijas estuvieron llenas, dijo a un hijo suyo: traedme aún otra vasija. Y él dijo: no hay más vasijas. Entonces cesó el aceite, y vino ella y lo contó al varón de Dios, el cual dijo: ve y vende el aceite y paga a tus acreedores, y tú y tus hijos vivid de lo que queda. Yo quiero analizar este pasaje de la manera más breve y sencilla, porque la idea no es traer un sermón, sino una reflexión que Dios pueda usar para hacer algo en nuestra vida en esta hora. Este pasaje lo hemos planteado de diferentes formas, pero fíjese que lo que yo quiero resaltar acá es la reacción de una mujer, primeramente, pero también la reacción de una madre. ¿Por quién? Por sus hijos. Sus hijos estaban amenazados de esclavitud. Estamos en una semana de restauración y liberación, de liberación y restauración. Pero yo quiero que usted observe qué fue lo que provocó la crisis y luego la reacción de esta mujer. Dice el texto bíblico: una de las mujeres de los hijos de los profetas clamó a Eliseo diciendo: tu siervo, mi marido, ha muerto. Hasta que no apareció la muerte en aquel hogar, en aquella familia, no hubo una reacción. Porque mire, o no se evidenció la crisis que había. Ella le cuenta a Eliseo y le da testimonio de su esposo. Le dice: mi marido, tu siervo, era temeroso de Dios. Yo quiero decirle algo aquí. Tener deuda no es pecado. Tomar prestado no es pecado. ¿Qué es lo que es malo? No pagar. Ser tramposo. Eso es lo que está malo. Eso es lo que debe afligirnos. Ahora, si usted no le debe nada a nadie, dele la gloria a Dios. Sería mucho mejor que uno no tuviera deudas. Sería mucho mejor. Pero si las tiene y usted es una persona temerosa de Dios, tampoco se aflija por ello. Porque lo que le está diciendo esta mujer a Eliseo, cuando le dice: tu siervo era temeroso de Dios, lo que le está diciendo, él tenía deudas, pero mientras él estaba vivo, él no era tramposo, él estaba respondiendo por las deudas. Mientras este hombre estuvo vivo, él estaba haciendo frente a las deudas, porque era temeroso de Dios. Si era un profeta, claro que hoy hay mucho profeta tramposo, hoy hay mucho profeta mentiroso, hoy hay mucho profeta malapaga, adorado el nombre del Señor. Pero ella le está diciendo: tu siervo, mi marido, era temeroso de Dios. Pero el problema quedó en evidencia, es que cuando el que tenía temor de Dios en aquella casa, el que le ponía el pecho a los problemas, se murió. O sea, la muerte fue que reveló una crisis. El problema venía, la deuda venía, el problema estaba ahí, pero alguien le estaba haciendo frente. El problema es que se apagó aquel que le estaba haciendo frente al problema. Se murió el que estaba poniéndole el pecho al problema. Y entonces se evidenció la crisis. Hermano, la muerte evidenció una crisis. Y lo que quiero decirle, no espere que la muerte aparezca en su hogar, que la muerte aparezca en su familia, para que quede en evidencia el problema, para que quede en evidencia la crisis. No deje que la fe se muera. No deje que su esperanza en que Dios haga algo en su hogar, en su vida, se muera. No deje que su amor por el Señor se muera. Pues Dios no es Dios de muertos, sino de vivos. Alabado el nombre de Cristo para siempre. ¿Por qué esperar hasta que la muerte aparezca? Aparezca la muerte espiritual. Aparezca la muerte en aquellas cosas que deben estar vivos en nosotros. En nosotros tiene que estar viva la esperanza. En nosotros tiene que estar viva la fe. En nosotros tiene que estar vivo el anhelo por la presencia del Señor. En nosotros debe estar vivo el deseo de ser libres, hermano, en el Señor. Pero en realidad, lo que yo quiero enfocar aquí es la reacción de esa mujer. Cuando ella vio amenazada a su familia, ella reaccionó. El problema de muchos creyentes y de muchas personas hoy es que ante la amenaza, ante el peligro del problema, no reaccionan. Gloria al nombre del Señor. Esta mujer está viendo sus hijos amenazados. Mire cuántas madres, cuántos padres de familia miran sus hijos amenazados por la tecnología, por la internet. Ven sus hijos amenazados con la relación que llevan, con las amistades con las que se rodean. Y no reaccionan. El niño, la niña, y no reaccionan. ¿Cuándo van a reaccionar? Cuando vean un embarazo, cuando encuentren señales de drogadicción, cuando ya vean la situación fuera de control. Que el Señor nos ayude. Pero si algo quiero tocar acá es algo positivo. Y esta mujer, cuando entendió que el que le ponía el pecho a los problemas no estaba, ella reaccionó. ¿Y de qué manera reaccionó? Dice que ella clamó a Eliseo. Clamó a Eliseo. Gloria al Señor. Yo no sé qué tiene usted o qué siente usted que está amenazado. Su salud, su hogar, su estabilidad, su propia vida, su libertad en Cristo. Porque vuelvo a decirle, el anhelar y el orar por liberación, no siempre hay que echar demonios fuera, pero si hay situaciones que ameritan la intervención sobrenatural de Dios en nuestra vida, hay opresiones, hay situaciones, hermanos, que nos rodean, que nos cercan, que nos impiden la mayoría de las veces reaccionar ante lo que estamos viviendo. Pero me llama la atención que esta mujer, cuando vio que el acreedor se iba a llevar a dos de sus hijos para esclavizarlo, ella pensó lo que sería sus hijos. La mayoría de las veces estos muchachos eran llevados, o las personas eran esclavizadas, hasta que pagaran la deuda o hasta el siguiente año del jubileo. Ella dijo: yo no estoy dispuesta a entregar a mis hijos a la esclavitud. Gloria al Señor. Yo no sé si usted está dispuesto a permitir o dispuesta a permitir que esa situación se lleve algo que le pertenece, algo que Dios le ha dado, algo que Dios le ha concedido. Los hijos son una bendición de Dios y lo eran para esta mujer. Y más en la tierra judía o en el pueblo judío, cuando una mujer enviudaba y si no había un varón que la representara, esta mujer no podía trabajar, no podía hacer nada. Prácticamente ella quedaba muerta en vida. Y el llevarse sus dos hijos a la esclavitud era confinarse ella prácticamente a la muerte, allí en una casa. Bendito el nombre del Señor. Y ella está reaccionando por sus hijos, pero también está reaccionando por su futuro. Era también la libertad de ella. Adorado el nombre del Señor. Recuerde que la liberación de los hijos de esta mujer y su propia liberación, porque no solamente estaban amenazados sus hijos, su hogar, su familia, estaba amenazada la libertad de ella. Porque si nuestros hijos están en peligro, también lo estamos nosotros. Si nuestros hijos tienen dolor o atraviesan una experiencia dolorosa, nos va a doler a nosotros. Pero esta mujer clamó a Eliseo, hermano. Y qué bueno cuando estamos dispuestos a clamar, cuando no estamos dispuestos a quedarnos pasivamente ante el problema, ante la crisis, ante la amenaza, ante la dificultad, cuando estamos dispuestos a levantar nuestra voz, ya no delante de Eliseo, sino directamente a la presencia del Señor. Pues la palabra del Señor dice: claman los justos y Jehová oye. Este pobre clamó y le oyó Jehová y le libró de todos sus temores, de todas sus angustias. Pero a veces lloramos, corremos, a veces llamamos al uno y llamamos al otro, pero no hablamos con el Señor. No levantamos nuestra voz delante del Señor. Esta mujer levantó su voz y clamó. Aleluya. Y luego viene la pregunta. Y es aquí donde yo quiero también hacer énfasis. La pregunta de Eliseo es: ¿qué tienes en casa? ¿Qué tienes en casa? Era tanta la deuda. O esta mujer no relacionó aceite con la deuda, porque parecía que no eran compatibles. Deuda y aceite no eran compatibles, aunque el aceite era muy importante en ese tiempo para untarse, para curar heridas o suavizar heridas. Lo segundo que podemos ver acá es que el aceite tal vez no lo había almacenado esta mujer, lo más seguro que no. Esta fue la provisión que dejó el siervo temeroso de Dios. Bendito el nombre de Cristo. Y en la Biblia el aceite es tipo de la presencia de Dios. Tal vez la pregunta de Eliseo, que puede ser la pregunta de Dios: ¿qué tienes? Gloria al Señor. Hizo que esta mujer reaccionara, porque dije, ella no relacionó nunca el aceite que tenía en casa con la deuda. O era tan grande el problema, era tan grande la deuda, que ella, ese aceite que tenía, no significaba nada ante su problema. Y en ocasiones, si partimos del punto de vista que el aceite es tipo de la presencia de Dios, a veces sentimos que es tan poco lo que tenemos de Dios en nuestra vida y tan grande la opresión, la lucha, la dificultad, el dolor, las deudas, las cosas que nos intranquilizan y nos mortifican son más grandes. A veces sentimos que son más grandes que nuestra fe. Son más grandes, pero jamás podrán ser los problemas y las dificultades más grandes que Dios. Bendito el nombre de Cristo. Esa es la lección que encontramos aquí. Ella dijo, tu sierva tiene una vasija de aceite. Y eso no se refiere necesariamente a un odre, eso no se refiere a una tinaja de aceite. Cuando dice una vasija de aceite, se podía referir a un frasco, a una botella, que aparentemente no representaba nada, nada para la deuda, nada para el problema que tenía. Y a veces oramos y a veces nos movemos dentro del ambiente espiritual, pero lo que tenemos de Dios, la fe que nosotros tenemos, no representa nada para los problemas que nos afligen. Adorado el nombre del Señor. Pero la lección de Dios a través de Eliseo es que con ese poquito de aceite, gloria al Señor, que puede representar también en esta hora un poquito de fe, un poco de esperanza, pero más que todo, un poco de la presencia de Dios es más que tu grande deuda, que tu grande desánimo. Un poco de la presencia de Dios es más que tu desesperación y tu angustia. Un poco de la presencia de Dios es más que la incertidumbre que te pueden generar los problemas que te afligen. Bendito el nombre del Señor. Pero lo otro que veo aquí en la instrucción de Dios es que si la amenaza los involucraba a todos, también la solución tenía que involucrarlos a todos. Gloria al Señor. Cuando ella reacciona, Eliseo le dijo, ¿qué tienes en casa? Declárame qué tienes en casa. Y ella dijo, tu sierva ninguna cosa tiene en casa, sino una vasija de aceite. Y él le dijo, ve y pide para ti vasijas prestadas de todos tus vecinos, vasijas vacías, no pocas. Pero aquí viene, versículo 4, entra luego y enciérrate tú y tus hijos. Aquí nadie se va a quedar por fuera. Qué lindo que en esta hora nadie se quede por fuera. Ni los que están en las Antillas, ni los que están en otros países, ni los que están en otros departamentos de Colombia, hermano. Que nadie se quede por fuera de lo que Dios quiere hacer. La distancia no sea un problema, ya que el espíritu y la tecnología nos une a pesar de la distancia. Aleluya. También el plan y el propósito de Dios nos incluye. Adorado el nombre de Cristo, ve y enciérrate tú y tus hijos. La mayoría de las deudas se adquieren en privado. Casi nunca uno toca trompeta de que uno se va a endeudar y va a prestar. Lo que sí se hace manifiesto es la angustia y los problemas que traen las deudas. Pero como había sido un problema que se gestó en lo privado de la familia, también la solución iba a venir de allá. Enciérrate en lo privado allá, en el secreto, iba a comenzar a fluir la bendición. En el interior, qué lindo que nuestra restauración y nuestra liberación comience de adentro, de allá de lo más profundo de nuestro ser, que comience de adentro para afuera. Todas esas cargas emocionales, todas esas preocupaciones, todas esas cosas que son causantes de aflicción, de angustia, de desespero, el Señor la debarate y el Señor sane nuestro corazón en esta hora, para que en lo que resta de este propósito, hermano, Dios siga haciendo milagros, Dios siga obrando, Dios siga rompiendo cadenas, Dios siga supliendo, Dios siga moviendo su mano de poder a favor del hogar y de la familia. En esta mujer, en este hogar, veo representada muchas familias, muchos hogares. Veo a través de esta viuda veo a muchas mujeres que deben reaccionar por su hogar, que deben reaccionar por su familia, que deben reaccionar por sus hijos, que deben clamar delante de Dios y pedir ayuda. Gloria al nombre de Jesús. Mira, hermano, yo veo aquí que esta mujer siguió las instrucciones, pero lo que quiero resaltar yo en esta noche es la reacción de esta mujer. ¿Y cuál era el propósito? Santo, no dejarse arrancar, no dejarse llevar ninguno de los miembros de su hogar, de su familia, ninguno de sus hijos. Lo que provocó la reacción en esta mujer es que ella ve amenazada su familia. Y reitero, porque yo entré por ahí, ¿qué siente usted que está amenazado? De lo que Dios le ha dado, de su entorno familiar, de su vida espiritual, de su relación con Dios, ¿qué usted ve que está amenazado? Aquí la solución fue ¿qué? El aceite. La solución fue el aceite. Y hay una aplicación que usted y yo no la sabemos de memoria, la hemos oído tantas veces, que el aceite fluyó hasta que hubo vasijas dispuestas, vasijas para recibir, vasijas vacías. Fluyó el aceite. Pero la determinación, lo que aplastó, lo que generó la liberación, fue el aceite. Gloria al Señor. Es nuestro deber orar, es nuestro deber clamar, porque nuestro clamor hace que Dios se levante. ¿Qué fue lo que hizo que el profeta interviniera? El clamor de esta mujer. Ahora entienda que el profeta no se metió con ella allá en el cuarto. Gloria al nombre de Cristo para siempre. Para que quedara claro que era Dios. Y usted debe tener claro que no es mi predicación, que no es el clamor mío como tal. El que opera el milagro, el que restaura es el Señor, el que libera es el Señor. Adorado el nombre de Cristo. Pero que tiene que haber algo de parte nuestra que haga que Dios actúe. El anhelo, en esta mujer había un anhelo de liberar a sus hijos. Había un anhelo de libertad para sus hijos. Había un anhelo de libertad para ella. ¿Anhela usted ser libre de lo que le atormenta? Ese pensamiento, ese vicio, ese deseo, esa aflicción que se quiere apoderar de su corazón. ¿Quiere usted, anhela usted liberarse de esas deudas que tanto mal y que tanta vergüenza y dolor y trasnocho le han causado? Gloria al nombre del Señor. Mire, el aceite trajo solución, el aceite trajo liberación. Y dije, el aceite es tipo de la presencia del Señor. En la medida que la presencia de Dios fluya en esta actividad, usted va a ser libre. En la medida que el aceite de la presencia de Dios siga fluyendo allá en casa, allá donde usted se mueva, que usted tenga la convicción que Dios está ahí, que la presencia de Dios está fluyendo, que hay problemas, que hay dificultad, pero la presencia de Dios se está moviendo, que la gloria de Dios se está moviendo. Hay liberación, hay restauración, hay cambios, habrá milagros. Esta mujer levantó su voz por liberar a sus hijos. Pero es que Dios no da su espíritu por medida, sino abundantemente. El aceite bastó, alcanzó, fue suficiente para pagar la deuda, pero también para mantenerla provista. Vende y paga lo que debe y de lo que queda, porque siempre va a quedar. Qué bueno que de esta semana, de este propósito de liberación, de restauración, quede un testimonio vivo de que la presencia de Dios ha fluido. Adorado el nombre del Señor. Dios no es tan limitado que solamente dio para que pagara la deuda. Dios siempre nos da más de lo que no merecemos. Adorado el nombre del Señor. hubo provisión para que ella se mantuviera libre y, valga la redundancia, provista de ahí en adelante. Ve, paga la deuda, vende, paga la deuda y vive, vivid de lo que sobra, de lo que quede. Dios le dio más. Y sin duda la mano del Señor no se ha cortado para obrar. Y lo otro que tiene que quedar claro acá, o que quedó claro allá en ese pasaje, que solo un milagro podía cambiar la situación de esa mujer. Solo un milagro. Y es posible que usted que está aquí, usted que me escucha a través de la radio, sabe que su crisis, que su situación, solo un milagro, solo la intervención de Dios puede cambiar el rumbo, puede traer libertad, restauración en su hogar, en su familia, en su salud, en su economía. Solo la intervención de Dios. Y yo creo que el Dios que se manifestó en el hogar de aquella viuda, el Dios que restauró, ¿qué restauró el Señor en aquel hogar? Primero, la paz, porque donde hay deudas no hay paz. Y menos de esas deudas que acosan, que amenazan, no hay paz. Allí se restauró la paz. Pero también se restauró la unidad familiar, porque amenazaban con separarlos. Gloria al nombre de Cristo. Allí se restauró el trabajo en equipo. Después de esa lección, tal vez ninguno de estos muchachos querían trabajar por fuera, sino trabajar con la mamá de lo que sobró de aquel milagro. Bendito el nombre del Señor para siempre. Yo no sé en qué tiene el Señor que obrar o en qué necesita usted que el Señor obre, pero el Dios que se manifestó para restaurar una familia allá en tiempos de Eliseo, para liberarles de la esclavitud, está aquí con nosotros en esta hora. Y que tal vez la fórmula para que Dios se levante es la misma: no quedarnos callados delante del Señor, levantar nuestra voz. Usted que me escucha a través de la radio, yo no sé qué necesita que se restaure. ¿De qué necesita ser liberado o librado usted que me oye? Usted que vino muy angustiado, muy angustiada, muy desesperado. Tal vez hay un diagnóstico médico, tal vez hay una situación familiar, tal vez hay algo que le ha robado la paz, algo que amenaza con su vida, contra su vida, que amenaza a su familia, que amenaza a su salud. ¿Qué sé yo con qué está usted luchando? Yo trato de imaginarme el grito de esta mujer. Esta mujer no llegó pasiva a donde Eliseo. Ella levantó su voz y clamó: se van a llevar a mis hijos. Mi familia está en peligro. Mi hogar está en peligro. Mis hijos van a ser esclavizados. Y yo me rehúso. Yo no puedo seguir pasivo, pasiva ante esa amenaza. Mi hermano, mi hermana, ¿qué lo amenaza? Un deseo, un pensamiento. Adorado el nombre del Señor. Yo no sé si a usted le queda todavía un poco de fuerza. Ya tal vez está cansado o cansada. Si aún le queda algo todavía para decirle al Señor: ayúdame. Señor, yo no quiero esta situación en la que estoy. No quiero seguir allí. Usted puede decirle algo al Señor. Lo importante es que esta mujer sabía a lo que ella se estaba enfrentando. Y yo creo que usted sabe, hermano. Usted sabe. Esta mujer no fue a buscar culpable ni a echarle la culpa al difunto. Ella fue a hablar de lo que estaba amenazando a sus hijos. Ella sabía lo que iba a pasar si Dios no hacía algo, si el hombre de Dios no hacía algo, si la presencia de Dios no hacía algo. Ella sabía en dónde iba a terminar esta situación. Y usted sabe, hermano, hermana, que si no interviene el Señor, usted sabe Usted sabe lo que va a pasar. No se va a poder mantener en pies. Usted no va a poder avanzar en la vida espiritual. Aleluya. Si hay alguien en esta hora que anhela libertad, hay alguien que necesita recuperar ya algo que el enemigo le ha arrebatado, su tranquilidad, su libertad espiritual. Tal vez ya le fallaste al Señor. Ya el enemigo se llevó tu pureza, tu integridad. Yo te digo que la restauración es volver a algo o a alguien a su estado original. El Señor quiere que vuelvas a la comunión. El Señor quiere que vuelvas a esa vida de oración del principio. El Señor quiere que vuelvas a esa fe inquebrantable. Aleluya. El Señor quiere que vuelvas a ese gozo inefable. El Señor quiere que vuelvas a confiar en Él. Que no tengas miedo, que no tengas temor. Porque los que miraron a Él, su rostro fueron alumbrados y no fueron avergonzados. Oh, mi alma te alaba, Señor. Mi alma te alaba, Señor. Yo veo aquí una mujer que no se quedó callada ante la amenaza, ante el peligro, ante el problema, ante la necesidad. Aleluya. Adorado el nombre del Señor. Iglesia, vamos clamando. Yo percibo que hay amenazas, hermano. Percibo que hay luchas. Hay ataques contra tu vida de oración. Hay ataques contra tu libertad para llegar a la presencia de Dios y gozarte en la presencia del Señor, sentir el fluir de la presencia de Dios. Oh, poder de Dios. Poder de Dios, poder de Dios. Yo sé que podemos levantar un clamor, hermano, con vida de Dios, con autoridad de Dios. Usted sabe con qué lucha, hermana. Hermano, usted sabe cuál es la amenaza. No nos quedemos allí como si no estuviese pasando nada. Usted sabe que el ambiente es pesado. Usted sabe que en los últimos días no ha podido orar con libertad. Usted sabe que ha dudado, ha venido dudas a su corazón, a su vida. Han habido ataques a su confianza en el Señor, a su esperanza. Ha habido ataque a su libertad con la que Cristo le ha hecho libre. No dé más lugar a la duda. No dé más lugar a esa situación que se está llevando algo de usted. Se está quedando con algo que Dios le ha dado. Dios le ha dado a usted esa libertad para clamar, para interceder. Y se da cuenta que casi ya no puede interceder, que no puede abrir sus labios. Reprenda la obra del enemigo, reprenda la obra del diablo. La paz, la tranquilidad en su hogar ya no la hay. Hay zozobra, hay desespero, hay angustia en su vida, hay desesperanza. Hay algo que usted llama raro, hay algo que usted no entiende, pero usted sabe que algo ha cambiado en su relación con Dios, en su vida espiritual. Hay algo que ha cambiado en su salud. Hay algo que ha cambiado en su familia. Hay algo que ha cambiado en sus hijos. Yo no sé si usted va a dejar que el enemigo se lleve lo que Dios le ha dado. Oiga, hermano, no permita que el enemigo arrebate lo que Dios le ha otorgado, lo que Dios le ha dado. Hay bendiciones que Dios las preparó para usted. El Señor quiere que usted sea libre. El Señor quiere que usted sea un hombre, una mujer de fe. El Señor quiere que seamos una iglesia de autoridad, de poder, en el nombre de Jesús. El Señor quiere que seamos una iglesia llena del Espíritu Santo y recibiréis poder cuando haya venido sobre vosotros el Espíritu Santo. Recibiréis poder, poder, poder, poder. El enemigo sabe, hermano, la libertad que hay, el poder que hay, la unción que hay. Cuando el aceite de la presencia de Dios fluye, el enemigo no puede esclavizarnos
1: Donde hay aceite no hay esclavitud, hermano. Donde hay aceite pagamos nuestras deudas. Vamos clamando hasta que fluya, hasta que baje, hasta que fluya la presencia de Dios, tipo del aceite. Vamos clamando, no te detengas, no te canses. Levanta tu voz, reprende la obra del diablo, reprende toda incredulidad, reprende toda opresión, reprende toda artimaña de las tinieblas. Abalaba, saya, vaca. Hay libertad en el nombre de Jesús. Hay libertad, libertad, libertad. Sé libre. Poder en el nombre de Jesús. Sacúdete, hermano. Tú sabes con qué luchas. Sacúdete, hermana. Oh, Dios no es Dios de muertos. Aleluya. Aleluya, aleluya. Dile algo al Señor. Usa la autoridad que el Señor te ha dado. Reprende la obra del enemigo. La presencia de Dios trajo liberación. La presencia de Dios terminó con la ruina, con la miseria. La presencia de Dios trajo abundancia. La presencia de Dios generó un negocio, hermano. Trajo bendición, trajo prosperidad. Se fue la ruina, se fue la miseria. Abalaya, basa. Hay poder en el nombre de Jesús. Hay poder en la sangre del Cordero. Hay poder en el nombre de Jesús. Poder en el nombre del Señor. Cree, hermano, hermana, cree. Hasta donde hubo vasija vacía fluyó el aceite. La presencia de Dios se quedará donde hay corazones que anhelan algo, hermano. Aleluya. Solo donde hay un anhelo, solo donde hay sed, donde hay hambre de un milagro, de una intervención de Dios, Dios se mueve. Dios se mueve donde hay anhelos, donde hay deseo. Dios se mueve donde hay ganas de ver su gloria. Dios se mueve en la vida de una madre que no se queda callada, que no se queda

0: necesidad, en tu problema. Pero levántate, levántate. Sin duda esta mujer lloró por su difunto marido, pero no se quedó solo en lágrimas allí. Ella levantó su voz, aleluya, diciendo: no, no a la esclavitud. Yo no quiero estar esclava. Yo no quiero que mis hijos estén esclavos. Yo quiero una familia libre. Yo quiero libertad. Yo quiero libertad. Yo quiero libertad. Yo quiero ser libre. Libre. Y conoceréis la verdad. Y la verdad os hará libre. Hermano, hermana, iglesia. Hay alguien que quiere esclavizarte. Hay alguien que quiere la libertad que el Señor te ha dado. Señor, aquí estamos delante de ti, agradecido contigo, Señor. Rompe las cadenas allí en los hogares, allí donde está esa madre batallando, donde está aquel varón angustiado, afligido. Señor, rompa cadenas. Señor, opere milagros en el nombre de Jesús. Toda obra de hechicería, de brujería, toda artimaña de las tinieblas, retrocede, se va en el nombre de Jesús, porque la presencia de Dios fluye en esta hora para liberar, para restaurar, para levantar al caído en el nombre de Jesús. En el nombre de Jesús hay poder en la sangre de Cristo, hay poder en el nombre que es sobre todo nombre. Sé libre, hermana. Usted que siente situaciones, usted que siente el ambiente pesado en su casa, usted que siente que algo no está bien en su salud, en su vida, clame en el nombre del Señor. Levántese para que sea libre, para que el poder de Dios le toque, para que la presencia de Dios fluya sobre su vida y sea libre, sea libre, sea libre, sea sano, sea sana. Te doy gracias en esta hora por lo que tú haces en el nombre de Jesús. En el nombre de Jesús de Nazaret hay sanidad y liberación. Señor, rompe cadenas, rompe los yugos, haz pedazos, Señor, toda influencia del diablo, toda obra de las tinieblas, todo cerco satánico es hecho pedazo en el nombre de Jesús. Todo lo que se levanta para dañar el ambiente, Señor, para romper la comunión, lo declaro inoperante, Señor. Padre, gracias, gracias. Soy libre en el nombre de Jesús. Soy libre en el nombre de Jesús. Señor, libera a la iglesia, aún los que están en casa, los que están en su trabajo, Señor. Obra, Dios mío, aún el que ya no puede orar, el que no puede clamar, Señor, aquel que está allí ya enredado, a punto de que el enemigo dé la estocada y le destruya, Señor, clamamos, levántale por tu espíritu, Señor, levántale, libérale, restáurale, aún aquel que ha pecado, aquel que ha ensuciado, aquel que ha manchado sus vestiduras, Señor, perdona. Levántale en el nombre de Jesús. Diablo inmundo, suelta las mentes, suelta los corazones, suelta las vidas en el nombre de Jesús.
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2: Un saludo cordial desde La Habana, Cuba. Un oyente escribió preguntándome qué quería decir Pablo cuando advierte que ningún fornicario o inmundo o avaro que es idólatra tiene herencia en el reino de Cristo y de Dios. Lo cierto es que hay personas que aunque dicen creer en Cristo e incluso llegando a ser miembros de alguna iglesia, persiguen

0: conductas condenadas por la Biblia en las cuales insisten una y otra vez, manteniéndolas durante toda su vida. ¿No conoces gente así? Esas personas, aunque insistan en decir que son cristianos, están bajo el juicio de Dios. La Biblia advierte: nadie os engañe con palabras vanas, porque por estas cosas viene la ira de Dios sobre los hijos de desobediencia. No seáis partícipes con ellos. El resultado de las conductas de tales personas es obvio al paso del tiempo, porque afectan a ellos mismos, a sus familiares, a todas sus relaciones y son los causantes de la multitud de problemas que enfrentan. Las consecuencias de sus desatinos se van haciendo más evidentes y frecuentes. He visto ese proceso muchas veces. Aunque la persona insiste en que tiene fe y ama a Dios, las contradicciones entre su conducta y la fe que dice tener son cada vez más reales. A pesar de su pretensión de cristianismo, no viven en Cristo, viven en tinieblas. ¿Cómo no encuentran fuerzas para abstenerse de su mal proceder a pesar del daño que hacen a sus vidas y a quienes les rodean? Aunque Dios, por su gracia, les perdone y ayude, también sufren en sí mismos las consecuencias de sus pecados y no viven vidas bienaventuradas. Por ello, el pasaje en cuestión es un dramático llamado a todos los creyentes a ser fieles y obedientes, absteniéndose de todo aquello que Dios condena en su palabra. Debemos reflejar la luz de Cristo. La orden es clara: andad como hijos de luz. Nuestra conducta debe hacer obvio a los demás cuán conveniente, saludable y beneficiosa es la obediencia a las normas y límites que Dios ha puesto al comportamiento humano. La sumisión a la soberanía divina nos propicia la mejor vida, esa que nos permite ser una luz que guíe a otros. No importa cuánto tengamos que abandonar, sacrificar o menospreciar con tal de ser fieles a Cristo. Pablo dijo: ciertamente, aún estimo todas las cosas como pérdida por la excelencia del conocimiento de Cristo Jesús, mi Señor, por amor del cual lo he perdido todo y lo tengo por basura para ganar a Cristo. Nuestra propia relación con Cristo es la mejor y la mayor recompensa.
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gente aquí que tuvieron una falla y la gente lo desechó. Yo vine a hablar contigo que te sientes en una esquina. Ay, que por una falla la gente te cuestionó. Hoy Dios viene a decirte: tú navegas en el río de mi perdón. Yo te dije hace un rato que Dios del cielo te ha perdonado y te vino a restaurar.

0: tirado al suelo. El Señor vino a restaurar, hermanita. El Señor
1: vino a restaurar lo que estaba perdido. Y la buena noticia es que aunque tú pecaste, no es el hombre el que tiene tu salvación en sus manos. Que aunque te desechen, hay uno que dio su vida en la cruz del Calvario por amor a ti. Aunque andes por ahí cabizbajo, hay una palabra que Dios te vino a dar en esta noche. Y es que Él no te quiere culpable. Él no te quiere culpable. Él quiere que levantes la cabeza al cielo, pidas perdón y Él estará contigo. Él estará contigo. Él estará contigo. Aleluya.
0: Él sigue siendo fiel.

Hola, soy Dorothy. Hace varios años, una amiga me habló de su hijo que era pastor en una iglesia con su esposa y una familia encantadora. Él había sido violado en grupo en una ciudad en los Estados Unidos. Esta fue una situación muy triste, ya que no solo le provocó leucemia, sino que después murió de SIDA. Cuando escuchamos estas historias de horror, nos recuerda aquello que nos agobia. Mi esposo escribió hace varios años un tratado muy sencillo. Este tratado se llama Esperanza para el Desesperanzado. Nos hemos sentado con personas y a medida que ellos repasan con nosotros estos versículos de las Escrituras, quizás en la hora más sombría de sus vidas, tal vez en sus últimos días, han encontrado que hay vida eterna en Cristo Jesús. Así que por esa razón quiero compartir contigo este pequeño tratado. Cuando tenemos la oportunidad de compartir lo que Cristo ha hecho, entendemos que en esa pequeña palabra, SIDA, hay algo de lo cual todos conocemos un poco. La S representa que nosotros podemos ser salvos, salvos por medio de la fe. Y esto no de vosotros, pues es don de Dios. No por obras, para que nadie se gloríe. El Señor Jesucristo dijo, «Yo soy la puerta. El que por mí entrare será salvo». También dice que necesita saber que la salvación es un don gratuito de Dios. Los pecadores arrepentidos pueden ser salvos por medio de la fe. ¿Qué significa eso? Si yo tuviera un regalo que ofrecerte hoy, me pregunto, ¿qué harías? Tú podrías mirarlo, puede que te guste, podrías pensar que lo quieres, pero tienes que extender las manos y decir, gracias, sí quiero recibir este regalo. Eres demasiado pobre y ningún hombre en la tierra es lo suficientemente rico como para comprar la salvación. Por esta razón, solamente nuestro Señor Jesucristo pudo hacer que esto fuera posible. De la S pasamos a la letra siguiente, la I. Esta letra tiene que ver con cómo podemos ir al cielo. Es alentador saber que Jesús dijo, «Voy pues a preparar lugar para vosotros». También dijo esto, «Vendré otra vez y os tomaré a mí mismo, para que donde yo estoy, vosotros también estéis». Eso está en el Evangelio de Juan, capítulo 14, versículos 2 y 3. Fue en Kenia, en donde los hospitales estaban llenos de personas que morían de SIDA y muchas personas estando al borde de la muerte llegaron a conocer realmente al Señor Jesucristo. Luego ellos, al salir de allí, iban a compartir con otras personas moribundas la gloriosa noticia de que, aunque sus cuerpos estaban muriendo, podían tener la certeza de ir al cielo. La letra D simboliza que Dios murió por nuestros pecados, conforme a las Escrituras, para destruir por medio de la muerte al que tenía el imperio de la muerte, esto es, al diablo. Y ahora el Señor declara, «Yo soy el que vivo y estuve muerto, mas he aquí vivo por los siglos de los siglos. Amén. Y tengo las llaves de la muerte y del Hades». Esos versículos se encuentran en 1 Corintios capítulo 15, versículo 3. ¿Entiendes lo que eso significa para quienes no tienen esperanza? La A simboliza la manera en la que podemos ir al cielo, lo cual es algo muy importante que debes saber. Dice, por cuanto todos pecaron y están destituidos de la gloria de Dios, porque la paga del pecado es muerte, mas la dádiva de Dios es vida eterna en Cristo Jesús, Señor nuestro. Ya sea que tengas SIDA o aunque no lo tengas, o tal vez si tienes miedo de todo esto, le dirías a Jesús, recibo tu regalo de vida eterna. Recuerda que la palabra dice, pero ahora en Cristo Jesús, vosotros que en otro tiempo estabais lejos, habéis sido hechos cercanos por la sangre de Cristo. Sí, hay esperanza para los desesperanzados. Ya sea que tengas SIDA o no, Dios te ha abierto el camino para ir al cielo. Escríbeme. Mi correo electrónico es dorothy@transmundial.org. Solicita el enlace para descargar el tratado Fe para el Desesperanzado. Es completamente gratis.

Diga conmigo: Padre nuestro, que estás en los cielos, santificado sea tu nombre. Que esa alabanza y esa oración llegue al cielo.

ponte de pie, ponte de pie. Decláralo conmigo.

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1: Con cada fósforo que encendían, más era la exaltación. El pequeño chisporroteo inicial y luego la llamita amarillenta hacían brillar los ojos. Para los cuatro niños era un juego apasionante. Para aumentar el efecto, los niños se metieron en el guardarropa grande del dormitorio de los padres. La oscuridad hacía brillar más la luz de los fósforos y allí encendieron los cerillos. En muy poco tiempo ocurrió lo inevitable. El fuego pasó a las ropas colgadas y pronto todo estuvo envuelto en llamas. El incendio fue tan intenso y tan rápido que no hubo tiempo de escape. Unos vecinos advirtieron el humo saliendo por debajo de las puertas. Pero Josué de 4 años, Jesse de 3, José de 2 y Jeremías de 1, más el tío de los niños, José Arriola de 21 años, murieron en el incendio. Sé que la pregunta, amigo, es retórica, pero ¿por qué tuvieron que sufrir esta horrible tragedia? Respuesta, por jugar con fuego. Jugar con fuego, la frase se ha hecho proverbial. ¿Cuánta gente no juega con fuego? Y aunque por algún tiempo escapan a las consecuencias, a la larga, el desastre siempre se produce. El elegante y próspero hombre de negocios, de gran prestigio social, que se pone a coquetear con su secretaria, juega con fuego. El incendio está a la mano y el desastre es seguro. Matrimonio, hogar e hijos quedan destruidos. La mujer joven y bella, madre con varios hijos, que se deja cortejar por un hombre guapo, también juega con fuego. En poco tiempo se quema ella y

0: toda la familia. Bien lo dice el refrán popular, el hombre es fuego, la mujer es topa, viene el diablo y sopla. Amigo, la gran verdad es que nunca se debe jugar con fuego. El incendio siempre anda cerca de la persona que ha puesto a un lado sus convicciones personales. Esa persona, sea quien sea, por jugar con fuego, tarde que temprano, se quema. El gran proverbista Salomón dice, y lo hace en forma de interrogación, ¿tomará el hombre fuego en su seno sin que sus vestidos se ardan? ¿Andará el hombre sobre brasas sin que sus pies se quemen? Así es el que se llega a la mujer de su prójimo, sigue diciendo el proverbista. No quedará impune ninguno que la tocare. Solo Jesucristo, mi amigo, nos da la fuerza moral y la firmeza de voluntad para huir de todo fuego sensual. Solo Jesús nos dota de una moral firme y sólida, incólume a las tentaciones de la carne. Solo Jesús es nuestra seguridad. Ponga su vida, su mente, su corazón, su voluntad al señorío de Cristo Jesús. Y Él le ayudará a vivir fiel y firme, siguiendo convicciones que le darán total victoria por toda su vida. Entréguele su vida a Cristo Jesús.
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Deja toda hipocresía a un costado esta noche. Quita toda máscara religiosa y hagas lo que tengas que hacer en la presencia de Dios ahora. Rasga tu corazón y no tus vestidos, dice la palabra. Lloren los sacerdotes entre la entrada y el altar. Busquemos el rostro. Busquemos que el rostro de Dios resplandezca esta noche. Busquemos su aprobación. Yo no voy a pedir que vengan aquí adelante. Quiero que entiendas que tu corazón es el altar. Ahí donde estás,

En esta noche recibe el amor de tu Padre, porque es desbordante, insuperable, incalculable, y es para ti. Sin condiciones, es tuyo, es para ti, recíbelo en esta noche.

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1: Acabo de hojear una de las revistas más conocidas y leídas en las Américas. Justamente por ser tan famosa, siempre trae artículos acerca de la última moda, los maquillajes, vida de personas conocidas en el mundo como artistas, políticos, educadores, doctores. Una de las secciones trata de alimentos, cómo comer bien y a la vez mantenerse en línea. La sección de consejería para las madres también es sumamente interesante. Lo que más captó mi atención fue el editorial, escrito por una mujer que, al estar a cargo de una publicación de esta magnitud, estoy segura que es una persona con ideas y gustos muy al día. Sin embargo, lo que ella escribió la pondría en el catálogo, según la juventud de hoy, entre las anticuadas y las que no entienden a los adolescentes y jóvenes. Su artículo habla de los valores morales que como madre enseñamos a nuestros hijos, comenzando desde la música hasta la televisión, que sin supervisión está creando en los niños valores distorsionados, ideas equivocadas, está destruyendo todo sentimiento de sensibilidad hacia los demás y promoviendo una vida de fantasía que no les permite vivir la realidad o aceptar los contratiempos de la vida. En muchos países, la sociedad es la que impulsa a tantas madres a dejar a sus pequeños 8 o 10 horas cada día para ejercer su profesión. El deseo de superación material, de vestir bien y llegar a un nivel social aceptable ha llegado a ser una obsesión para miles de mujeres. El ama de casa o madre de tiempo completo ya no es una dedicación noble, valorable y aceptable. Por consiguiente, se están formando niños sin disciplina, sin valores morales, lleno de confusión e insensibilidad. La televisión es la niñera más querida en muchos de los hogares, donde mamá solo se ve en la mañana muy temprano y tarde en la noche. Por supuesto, me es necesario aclarar que no me estoy refiriendo a tantas madres que por necesidad tienen que trabajar, ya sea porque no tienen marido o deben ayudar a suplementar los gastos, de lo contrario sus hijos pasarían hambre. De acuerdo a la editora de la revista que mencioné al principio, la mayoría de niños pasan hasta 4 horas diarias frente a la televisión. Al llegar a los 16 años, habrán mirado unos 200.000 actos de violencia, en los que incluye 33.000 crímenes. Aún en los dibujos animados se deja ver violencia. Todo esto hace que el niño y adolescente pierda su perspectiva en las consecuencias reales de cualquier clase de violencia. Mi amiga, detenga su marcha acelerada para vivir mejor o sentirse realizada. Piense en la clase de persona que se están formando bajo su techo. Comience a supervisar lo que sus niños miran por televisión. Está en usted, mi amiga, cómo se formarán sus hijos. De paso, la Biblia dice, no dejes de corregir a tus hijos, la disciplina no les dañará. María Miranda aquí les dice, hasta pronto, mis amigas.
0: Esperamos que esta plática haya sido de su agrado y vuelva a escucharnos a esta misma hora y punto del dial. Si usted lo desea, escriba a María Miranda, P.O. Box 696, Pasadena, California 91102, Estados Unidos. Con la ayuda de Dios, volveremos a estar con usted. Nos despedimos con un sincero Dios le bendiga y guarde en todos.

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Porque siendo tú un Dios perfecto, te fijaste en hombres imperfectos como nosotros. Gracias por tu misericordia, Señor. Anhelo conocerte.

Yo quiero invitarte que con tu mismo corazón y en unidad, en un mismo sentir, cantemos esto al Señor y le demos la gloria por medio de este canto.

nunca fallarse. A pesar de que muchas veces nos hemos refugiado en muchas cosas, Señor, hemos aprendido a refugiarnos en tu presencia. Y una vez más, por medio de este canto, te pedimos, guárdanos en tu presencia.

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El tallo de cebolla. Cuenta una vieja fábula rusa que un día murió una mujer que no había hecho en vida sino otra cosa que odiar a cuantos la rodeaban, y que su pobre ángel de la guarda estaba consternado porque los demonios, sin esperar siquiera el juicio final, la habían arrojado a un lago de fuego en el que esperaban todas aquellas almas que estaban condenadas sin Dios. ¿Cómo salvar a su protegida? ¿Qué argumentos presentar en el juicio que inclinasen la balanza hacia la salvación? El ángel buscaba y rebuscaba en la vida de su protegida y no encontraba nada que llevar en su argumentación, hasta que por fin, rebuscando y rebuscando, se acordó de que un día había dado una cebolla junca a un pobre, y así se lo dijo a Dios. Cuando empezaba el juicio, y Dios le dijo: muy bien, busca esa cebolla y dile que se agarre a ella, y si así sale del lago, será salvada. Voló precipitadamente el ángel y tendió a la mujer el viejo tallo del que se agarró con todas sus fuerzas, y comenzó a salir a flote. Tiraba el ángel con toda delicadeza, no fuera que su rabo fuera a romperse, y la mujer salía y salía. Pero fue entonces cuando otras almas, que también yacían en el lago, lo vieron y se agarraron a la mujer, a sus faldas, a sus piernas y brazos. Y todas las almas salían y salían. Pero esta mujer, que nunca había sabido amar, comenzó a entrarle miedo. Pensó que el tallo no resistiría tanto peso y comenzó a patalear para liberarse de aquella carga inoportuna. Pero en sus esfuerzos, la cebolla se rompió y la mujer fue condenada. Es cierto, mi querido amigo, que la salvación no es por obras. La Biblia lo dice claro: no por obras, para que nadie se lo guíe. Pero alguien dijo: somos salvos para buenas obras. Qué horrible es el egoísmo. El egoísmo, la avaricia, la envidia, al fin de cuentas, nos deja más pobres de lo que estábamos.

nuestro corazón del egoísmo a la generosidad. Señor, gracias te damos por el ejemplo precioso en tu Hijo Jesucristo. No te reservaste nada por amor a nosotros. Ayúdanos, Señor, a ser generosos, a compartir. Sálvanos, límpianos, libéranos de todo egoísmo, de toda avaricia, para que podamos ser canales de tu bendición, porque vas a traer más y más bendición en el nombre de Jesús. Amén. Soy el pastor Alex Davis y deseo que Dios te bendiga grandemente.

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1: Gracias a ti.
0: Es la fuente del amor. Dar gracias es cuestión de educación. Ser agradecidos es depende de la relación que tengamos con nuestros padres. Hay gente que sabe dar gracias, pero no son gente agradecida. Agradecido de Dios por darnos a su Hijo que vino a salvarnos.

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0: En Juan capítulo 15, versículo 5, leemos: Yo soy la vid, vosotros los pámpanos. El que permanece en mí y yo en él, éste lleva mucho fruto, porque separados de mí, nada podéis hacer. Bienvenido a través de la Biblia, el programa donde conocemos a Dios en su palabra. Soy su anfitrión, Heiel Ortiz. Estamos en el Evangelio de Juan capítulo 15 y aprenderemos dónde obtener fuerzas y poder para poder vivir la vida cristiana y lo que significa llevar fruto. Oremos para iniciar. Padre eterno, estamos agradecidos de poder estudiar tu santa palabra. Te pedimos que nos enseñes hoy en nuestro estudio lo que significa tener compañerismo contigo para que podamos ser pámpanos que producen mucho fruto. Oramos en el nombre de Jesús. Amén. Con nosotros, nuestro maestro Samuel Montoya y el estudio bíblico de hoy.
2: Continuamos considerando hoy el versículo 2 de este capítulo 15 del Evangelio según San Juan, donde el Señor Jesucristo dice: Todo pámpano que en mí no lleva fruto, lo

0: quitará, y todo aquel que lleva fruto lo limpiará para que lleve más fruto. Decíamos en nuestro programa anterior que las dos palabritas en mí, es decir, en Cristo, significan ser salvado. Hay grandes palabras como propiciación, reconciliación, salvación, pero estas abarcan aspectos particulares de la salvación. Todo el espectro de la salvación se halla en la frase en Cristo. Y dijimos que hay solo dos grupos de personas, los que están en Cristo y aquellos que no están en Cristo. Ya hemos mencionado que uno llega a estar en Cristo al confiar en Él como Salvador personal, llegando a ser así un hijo de Dios por la fe. Un creyente es renacido por el Espíritu de Dios, y luego el Espíritu mora en ese creyente. El Espíritu Santo hace otra cosa, también bautiza a cada creyente en el cuerpo de Cristo. Todo pámpano en mí, dice el Señor. Ahora señalamos que este pasaje fue dirigido a creyentes. Jesús no está hablando en cuanto a cómo una persona se salva. La verdad es que en este pasaje no se habla en cuanto a la salvación. Está hablando en cuanto a llevar fruto. Y dijimos que esa era la próxima frase que deseábamos señalar. Notamos que la palabra fruto se menciona 6 veces en los primeros 10 versículos de este capítulo 15. Y al seguir nuestro estudio, notaremos que hay 3 grados de producción de fruto. Hay fruto, más fruto y mucho fruto. Todo el tema aquí es el de llevar fruto. El Señor dice, todo pámpano que en mí no lleva fruto, lo quitará. Ahora, ¿de dónde lo quita? Lo quita del lugar o de la posibilidad de llevar fruto. Y nos referimos enseguida al versículo 6 para explicar esto. En el versículo 6 dice, el que en mí no permanece será echado fuera como pámpano y se secará, y los recogen y los echan en el fuego y arden. Ahora notamos que podría surgir la posibilidad de que alguien dijera, bueno, esto me suena como si le fuera posible a uno perder la salvación. Pero recordamos que este pasaje no está hablando en cuanto a la salvación, sino en cuanto a la producción de fruto. Habla en cuanto al resultado de la salvación. Pasamos luego a considerar cuál es ese fruto. Y dijimos que no creíamos que el fruto aquí sea el ganar almas como lo creen tantas personas. Creemos que eso es más bien un subproducto, pero no es el fruto mismo. El Señor se refiere más bien al fruto del Espíritu. El apóstol Pablo, hablando en cuanto a esto, dice en su carta a los Gálatas, capítulo 5, versículos 22 y 23, «Mas el fruto del Espíritu es amor, gozo, paz, paciencia, benignidad, bondad, fe, mansedumbre, templanza». Este es el fruto en la vida del creyente. Ahora, 3 de estos frutos son mencionados en este pasaje. El versículo 7 de este capítulo 15 de Juan dice, «Si permanecéis en mí, y mis palabras permanecen en vosotros, pedid todo lo que queréis, y os será hecho». Esa es la oración eficaz. Luego el versículo 8 dice, «En esto es glorificado mi Padre, en que llevéis mucho fruto, y seáis así mis discípulos». Este es el fruto perpetuo. Y el versículo 11 luego dice, «Estas cosas os he hablado, para que mi gozo esté en vosotros y vuestro gozo sea cumplido». Y esto, dijimos, es el gozo celestial. Ahora, estos son los frutos que se mencionan aquí, y hemos leído los que son mencionados por Pablo como el fruto del Espíritu. Ahora, si una persona tiene tal fruto en su vida, estará llevando a muchos hombres a la presencia de Dios mediante el testimonio de su misma vida. Eso, por supuesto, hace que el ganar almas sea el subproducto. Todo pámpano que en mí no lleva fruto, dice el Señor, lo quitará. Él quiere que llevemos fruto en nuestras vidas. Si un pámpano no lleva fruto, ¿cómo lo quita? Una de las maneras de quitarlo es quitando a tal persona del lugar en que pueda llevar fruto. Conocemos a muchos que han sido apartados hoy en día, de diversos ministerios, porque ya no eran efectivos para Dios. Hay predicadores y laicos así también. El quitar tal pámpano no significa que pierde la salvación, sino que es apartado del lugar en que puede llevar fruto. Ahora, a veces esta separación del lugar en que uno pueda dar fruto ocurre mediante la muerte, es decir, la muerte física. Creemos que eso es lo que Juan quiere decir en su primera epístola, cuando dice que hay pecado de muerte. A veces esta separación del lugar en el que uno pueda dar fruto ocurre por medio de la muerte física. Creemos que eso es lo que Juan quiere decir en su primera epístola cuando dice que hay pecado de muerte. Un cristiano puede caer en pecado y seguir en ese pecado hasta cuando Dios le quite por medio de la muerte del lugar de llevar frutos. Ananías y Zafira, por ejemplo, fueron quitados de la iglesia primitiva, una iglesia que era santa, una iglesia que llevaba fruto. Estos dos mentirosos no podían quedarse en esa iglesia. Tememos que ellos podrían haberse sentido un poco más cómodos en algunas de nuestras iglesias hoy en día. Pero Dios no les permitió quedarse en la iglesia primitiva. El Señor continúa diciendo, «Y todo aquel que lleva fruto, lo limpiará para que lleve más fruto». La palabra usada en griego es «kataíro», que significa «limpiar». Y algunos consideran que esta limpieza se logra podando la vid con un cuchillo y creemos que esto es correcto. Pero en verdad significa limpiar en un sentido más amplio de la palabra. El Señor corta, eso es, corta. Entra en nuestras vidas y quita de ellas aquellas cosas que le ofenden y ese corte a veces duele. Quita aquellas cosas que nos estorban. Él entra y corta. Una de las razones por la cual tantos hijos de Dios sienten dolor por este método de cortar es porque se han alejado mucho de Dios, están muy lejos de la comunión con Él. Cuanto más cerca estemos de Dios, amigo oyente, tanto mejor será para nosotros y sufriremos menos dolor. Porque el Señor al que ama, disciplina, como lo dice el escritor a los Hebreos en el capítulo 12, versículo 6 de su carta. No es indicio alguno de que Él esté en contra de nosotros. Trata de conseguir fruto de nuestras vidas, pero nosotros estamos propensos a quejarnos y a alejarnos de Él. Él quiere que nos acerquemos a Él y luego que no suframos tanto dolor. En la región de Belén dejan que la vid crezca en la tierra, sosteniéndola con una roca. Las uvas se ensucian y los insectos nocivos se pegan de ellas y por tanto tienen que lavar las uvas antes de que se maduren. Pues bien, el Señor llega y nos sostiene y nos lava para que podamos llevar más fruto. Ahora, ¿cómo hace esto? Leamos el versículo 3 de este capítulo 15 de San Juan. Dice el Señor, «Ya vosotros estáis limpios por la palabra que os he hablado». Tengamos en cuenta que en los capítulos 13 y 14 de este Evangelio de Juan, el énfasis estaba sobre la gracia de Dios y sobre lo que Él puede hacer y lo que hará por nosotros. Ahora, en este capítulo 15, Jesús está hablando en cuanto a nuestra responsabilidad y dice que aquellos que están unidos a Él llevarán fruto. No podemos dar fruto nosotros mismos, así como tampoco el pámpano puede dar fruto él mismo. Es necesario estar unidos a la vid. Si estamos llevando fruto, nos corta para que podamos dar más fruto. Esta cortadura se hace por medio de la palabra de Dios. Este poder limpiador de la palabra de Dios es cosa maravillosa, amigo oyente. Oímos hablar tanto hoy en día en cuanto a los modernos milagros para el lavado de la ropa y la losa, pero nunca hemos encontrado que en realidad sean tan milagrosos como se alega a favor de todos estos detergentes y productos. El verdadero milagro lavador, amigo oyente, es el poder limpiador de la palabra de Dios. El apóstol Pedro habla de esto, escribiendo en su segunda carta, capítulo 1, versículos 4 y 8, cuando dice, «Por medio de las cuales nos ha dado preciosas y grandísimas promesas, para que por ellas llegaseis a ser participantes de la naturaleza divina, habiendo huido de la corrupción que hay en el mundo a causa de la concupiscencia. Porque si estas cosas están en vosotros y abundan, no os dejarán estar ociosos ni sin fruto en cuanto al conocimiento de nuestro Señor Jesucristo». Y también en su primera carta, el apóstol Pedro dice en el capítulo 1, versículos 22 y 23, «Habiendo purificado vuestras almas por la obediencia a la verdad mediante el Espíritu para el amor fraternal no fingido, amaos unos a otros entrañablemente de corazón puro, siendo renacidos no de simiente corruptible, sino de incorruptible, por la palabra de Dios que vive y permanece para siempre». En primer lugar, fuimos renacidos mediante la palabra de Dios, y por tanto fuimos limpiados una vez y para siempre. Luego, en nuestro caminar aquí y en nuestro servicio, nos ensuciamos, y por tanto necesitamos la palabra de Dios para limpiarnos continuamente. Esta es una de las razones por la cual es necesario estudiar la Biblia para ser limpiados. El Salmo 119, versículo 9 dice, «¿Con qué limpiará el joven su camino?» Y responde, «Con guardar tu palabra». También el apóstol Pablo, escribiendo su segunda carta a los Corintios, dice en el capítulo 7, versículo 1, «Así que, amados, puesto que tenemos tales promesas, limpiémonos de toda contaminación de carne y de espíritu, perfeccionando la santidad en el temor de Dios». Ahora, ¿cuáles son estas promesas? Son las que se encuentran en la palabra de Dios. Entre los cristianos hoy en día, hay quienes hacen poco caso de la palabra de Dios y dicen que no importa la clase de vida que vivan, con tal de ser fundamentalistas en su manera de creer en cuanto a la salvación mediante la gracia de Dios. Pero, amigo oyente, Dios usa su palabra para revelarnos cuando no estamos caminando según su voluntad. Hay muchísimos santos de aquellos muy piadosos que llevan una Biblia grande bajo el brazo, andan sumamente serios, casi no sonríen, dan una apariencia de inmensa piedad, pero en verdad no tienen interés en la palabra de Dios. Creemos que la prueba decisiva que revela si una persona es genuina en su relación con Dios es si está estudiando la palabra de Dios y si está dejando que obre en su vida. Dios quiere que seamos obedientes a su palabra. Debe haber fruto en nuestras vidas. El versículo 67 del Salmo 119 dice, «Antes que fuera yo humillado, descarriado andaba, mas ahora guardo tu palabra». Y más adelante, en el versículo 71 del mismo Salmo 119, dice, «Bueno me es haber sido humillado, para que aprenda tus estatutos». Él nos limpia por medio de la palabra de Dios. Amigo oyente, Él usa la aflicción para traernos a la palabra de Dios, para que usted y yo le podamos ser útiles. No creemos que usted jamás será limpio ante Dios si no llega a la palabra de Dios para estudiarla. Creemos que los que son en verdad peligrosos son aquellos que son tan activos en las iglesias hoy en día, pero quienes no están dispuestos a estudiar la palabra de Dios. Siempre aceptan los oficios y los cargos públicos y por eso precisamente son tan peligrosos. Los consideramos el elemento más peligroso contra la palabra de Dios y contra la causa de Cristo en este mundo. Amigo oyente, necesitamos estudiar la palabra de Dios y aplicarla a nuestras vidas. En el versículo 4 de este capítulo 15 del Evangelio de Juan, el Señor dice, «Permaneced en mí, y yo en vosotros. Como el pámpano no puede llevar fruto por sí mismo si no permanece en la vid, así tampoco vosotros si no permanecéis en mí». Hemos llegado ahora a la tercera palabra que deseamos que usted subraye, y esa palabra es permaneced. Permanecer en Cristo significa mantener comunión constante con Él todo el tiempo. Acabamos de hablar del poder limpiador de la palabra de Dios. Esa es una parte del permanecer en Cristo. Debemos ser limpiados diariamente. Hay una anécdota que está relacionada con el famoso predicador Charles Spurgeon, según la cual él se paró en medio de la calle un día, se quitó el sombrero y se puso a orar. Uno de sus diáconos vio esto y le preguntó que si en verdad estaba orando allí en pleno tráfico. Ahora, recuerde usted que el tráfico en aquel entonces no era como lo es ahora. El señor Spurgeon dijo que sí, que había orado. Dijo que una nube había pasado entre él y su señor y que había querido quitarla y que por tanto se paró para confesar a Dios su pensamiento malo. Amigo oyente, necesitamos ser limpios para poder permanecer. Necesitamos confesar nuestro pecado al Señor y quedarnos en comunión con Él. Y luego debemos guardar sus mandamientos. En los versículos 10 y 14 de este capítulo 15 del Evangelio de Juan, el Señor dice, en el versículo 10, «Si guardareis mis mandamientos, permaneceréis en mi amor, así como yo he guardado los mandamientos de mi Padre y permanezco en su amor». Ahora en el versículo 14 dice, «Vosotros sois mis amigos si hacéis lo que yo os mando». Sabemos que hay muchos himnos que hablan de que Jesús es nuestro amigo y de que Él es humilde. Y de una manera bondadosa, deseamos decir lo siguiente. Hoy en día no hay ningún humilde Jesús, sino un Cristo glorificado que está a la diestra del Padre. Y el llamar a Jesús «amigo mío» es cosa sentimental, y si lo hacemos, en verdad nos equivocamos. Si yo digo que el presidente de mi país es mi amigo, lo rebajo a mi propio nivel. Pero si él dice que yo soy su amigo, bueno, eso sí es maravilloso. Escuche lo que dice Jesús, «vosotros sois mis amigos si hacéis lo que yo os mando». No es necesaria toda esta patarata sentimental que se acostumbra hoy en día. Necesitamos examinar nuestros corazones. Amigo oyente, ¿está haciendo usted lo que Jesús mandó que hiciera? Eso es lo esencial para poder permanecer en comunión con Él. Ahora en el versículo 9 de este capítulo 15 de Juan, el Señor dice: «Como el Padre me ha amado, así también yo os he amado. Permaneced en mi amor». Permanecer, como ya dijimos, significa una comunión continua. Esa es la relación de un pámpano o de una rama con la vid. Si usted ha tenido la oportunidad de ver un árbol de naranja o de manzanas, de aguacate o de mandarinas, bueno, de cualquier otra fruta, no creemos que se le haya ocurrido pensar que es necesario decirle a las ramas, a los pámpanos, que deben permanecer en el árbol, porque de otra manera no darán fruto. Tampoco habrá pensado que haya necesidad de pararse de noche para inspeccionarlos, ni llegar de repente para ver si los pámpanos se están apartando del árbol. Simplemente permanecen unidos al árbol y llevan fruto. ¿Ahora cree usted que estamos diciendo algo ridículo? Pues bien, muchos cristianos, amigo oyente, creen que pueden vivir como el diablo toda la semana y salir al mundo los sábados en la noche y luego llegar a casa para esperar servir al Señor los domingos. Uno no puede estar en el mundo el sábado en la noche y luego enseñar una clase de escuela dominical el domingo por la mañana. Amigo oyente, debemos estar en comunión constante con Él. Y eso quiere decir cuando uno se despierta por la mañana, cuando uno está ante su escritorio en la oficina, cuando está manejando su automóvil por las calles, cuando está en el taller. Permanecer significa mantener una comunión constante en todo momento. Ahora, en el versículo 5 de este capítulo 15 de Juan, el Señor dice: «Yo soy la vid, vosotros los pámpanos. El que permanece en mí y yo en él, éste lleva mucho fruto, porque separados de mí, nada podéis hacer». Tenemos libre albedrío y podemos romper la comunión con Dios. La rompemos al no permanecer en Él, al dejar que el pecado se quede en nuestra vida, al apartarnos de la voluntad de Dios y al escoger la mundanalidad. Pero Él quiere que permanezcamos para que llevemos mucho fruto. Habrá notado usted que aquí hay una analogía a la parábola del sembrador. Recuerde que parte de la semilla cayó en buena tierra y que parte de aquella semilla produjo fruto a 30 por uno. Eso es fruto. Otra parte de esa semilla dio fruto a 60. Eso es más fruto. Y aún otra parte de esa semilla produjo a 100 por 1. Y eso es mucho fruto. Dios quiere que llevemos mucho fruto. Leamos ahora el versículo 6 de este capítulo 15 de Juan. «El que en mí no permanece será echado fuera como pámpano, y se secará, y los recogen, y los echan en el fuego, y arden». Vamos a decirlo una vez más. Esto está hablando en cuanto al llevar fruto, el producto de nuestra salvación. No está hablando en cuanto a cómo somos salvos. El apóstol Pablo usa otra ilustración para esto mismo en su primera carta a los Corintios, capítulo 3, versículos 11 al 14, donde dice: «Porque nadie puede poner otro fundamento que el que está puesto, el cual es Jesucristo. Y si sobre este fundamento alguno edificare oro, plata, piedras preciosas, madera, heno, hojarasca, la obra de cada uno se hará manifiesta, porque el día la declarará, pues por el fuego será revelada. Y la obra de cada uno, cual sea, el fuego la probará. Si permaneciere la obra de alguno que sobre edificó, recibirá recompensa». Esto habla solo en cuanto a las obras de los creyentes, el fruto en la vida de un creyente. El fuego purificará el oro y la plata y las piedras preciosas y sacará la escoria. La madera, el heno y la hojarasca se quemarán. Es el mismo tema que el de nuestro versículo que dice que las obras son echadas en el fuego y arden. Si permaneciere la obra de alguno que sobreedificó, dice el apóstol Pablo, recibirá recompensa. Creemos que la recompensa es para el fruto en nuestras vidas. Nosotros no producimos el fruto. Él es el que lo produce. Nosotros lo llevamos. Esto se hace mediante el ejercicio del don de Dios que le ha dado a usted. Si la obra de alguno se quemare, él sufrirá pérdida, si bien él mismo será salvo, aunque así como por fuego, dice el apóstol Pablo en su primera carta a los Corintios, capítulo 3, versículo 15. El hombre nunca pierde su salvación, sin embargo, sufrirá pérdida. Creemos que habrá personas en el cielo que olerán como si los hubiesen comprado en una liquidación de mercaderías averiadas en un incendio, porque todo lo que han hecho será consumido por el fuego. La persona será salva, aunque no sea un pámpano que lleve fruto. El Señor está enseñándonos aquí acerca de llevar fruto, y lo que Él quiere es mucho fruto. Creemos que una de las cosas más tristes en nuestros días es que el cristiano ordinario cree que la vida cristiana normal es una vida de fracasos. Cree que no hay que pensar nada en llevar fruto y está dispuesto a vivir a un nivel espiritual bastante bajo, esperando llevar simplemente un poquito de fruto. Recuerde, amigo oyente, que el Señor quiere que llevemos mucho fruto. Leamos ahora los versículos 7 y 8 de este capítulo 15 del Evangelio según San Juan. Si permanecéis en mí, y mis palabras permanecen en vosotros, pedid todo lo que queréis, y os será hecho. En esto es glorificado mi Padre, en que llevéis mucho fruto, y seáis así mis discípulos. Note usted que dice, si permanecéis en mí. Es posible romper esa comunión. Una vez más, pensamos aquí en el caso del lavamiento de los pies. Recuerde que le dijo a Simón Pedro el Señor que si él no le lavaba, no tendría parte con él. No podría gozarse de la comunión con él. Y aquí dice, si permanecéis en mí, y mis palabras permanecen en vosotros. Eso significa serle obediente, eso es permanecer. Y solo si permanecemos, experimentamos la oración eficaz. Ahora, el propósito final del permanecer y del orar es que el Padre reciba la gloria. Esto elimina la oración que se eleva con motivos egoístas. Se trata del llevar fruto, amigo oyente. Dios es glorificado cuando llevamos fruto. Y bien, continuaremos Dios mediante en nuestro próximo programa. Que Dios le bendiga ricamente.
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2: Pacientemente esperé a Jehová y se inclinó a mí y oyó mi clamor. 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
1: Un saludo cordial desde La Habana, Cuba. Un oyente escribió preguntándome qué quería decir Pablo cuando advierte que ningún fornicario o inmundo o avaro que es idólatra tiene herencia en el reino de Cristo y de Dios. Lo cierto es que hay personas que aunque dicen creer en Cristo e incluso llegando a ser miembros de alguna iglesia, persisten en conductas condenadas por la Biblia en las cuales insisten una y otra vez, manteniéndolas durante toda su vida. ¿No conoces gente así? Esas personas, aunque insistan en decir que son cristianos, están bajo el juicio de Dios. La Biblia advierte, nadie os engañe con palabras vanas, porque por estas cosas viene la ira de Dios sobre los hijos de desobediencia. No seáis partícipes con ellos. El resultado de las conductas de tales personas es obvio al paso del tiempo, porque afectan a ellos mismos, a sus familiares, a todas sus relaciones y son los causantes de la multitud de problemas que enfrentan. Las consecuencias de sus desatinos se van haciendo más evidentes y frecuentes. He visto ese proceso muchas veces. Aunque la persona insiste en que tiene fe y ama a Dios, las contradicciones entre su conducta y la fe que dice tener son cada vez más reales. A pesar de su pretensión de cristianismo, no viven en Cristo, viven en tinieblas. ¿Cómo no encuentran fuerzas para abstenerse de su mal proceder a pesar del daño que hacen a sus vidas y a quienes les rodean? Aunque Dios, por su gracia, les perdone y ayude, también sufren en sí mismos las consecuencias de sus pecados y no viven vidas bienaventuradas. Por ello, el pasaje en cuestión es un dramático llamado a todos los creyentes a ser fieles y obedientes, absteniéndose de todo aquello que Dios condena en su palabra. Debemos reflejar la luz de Cristo. La orden es clara: andad como hijos de luz. Nuestra conducta debe hacer obvio a los demás cuán conveniente, saludable y beneficiosa es la obediencia a las normas y límites que Dios ha puesto al comportamiento humano. La sumisión a la soberanía divina nos propicia la mejor vida, esa que nos permite ser una luz que guíe a otros. No importa cuánto tengamos que abandonar, sacrificar o menospreciar con tal de ser fieles a Cristo. Pablo dijo, ciertamente, aún estimo todas las cosas como pérdida por la excelencia del conocimiento de Cristo Jesús, mi Señor, por amor del cual lo he perdido todo y lo tengo por basura para ganar a Cristo. Nuestra propia relación con Cristo es la mejor y la mayor recompensa.
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1: Con cada fósforo que encendían, más era la exaltación. El pequeño chisporroteo inicial y luego la llamita amarillenta hacían brillar los ojos. Para los cuatro niños era un juego apasionante. Para aumentar el efecto, los niños se metieron en el guardarropa grande del dormitorio de los padres. La oscuridad hacía brillar más la luz de los fósforos y allí encendieron los cerillos. En muy poco tiempo ocurrió lo inevitable. El fuego pasó a las ropas colgadas y pronto todo estuvo envuelto en llamas. El incendio fue tan intenso y tan rápido que no hubo tiempo de escape. Unos vecinos advirtieron el humo saliendo por debajo de las puertas. Pero Josué de 4 años, Jesse de 3, José de 2 y Jeremías de 1, más el tío de los niños, José Arriola de 21 años, murieron en el incendio. Sé que la pregunta, amigo, es retórica, pero ¿por qué tuvieron que sufrir esta horrible tragedia? Respuesta: por jugar con fuego. Jugar con fuego, la frase se ha hecho proverbial. ¿Cuánta gente no juega con fuego? Y aunque por algún tiempo escapan a las consecuencias, a la larga, el desastre siempre se produce. El elegante y próspero hombre de negocios, de gran prestigio social, que se pone a coquetear con su secretaria, juega con fuego. El incendio está a la mano y el desastre seguro. Matrimonio, hogar e hijos quedan destruidos. La mujer joven y bella, madre con varios hijos, que se deja cortejar por un hombre guapo, también juega con fuego. En poco tiempo se quema ella y toda la familia. Bien lo dice el refrán popular: el hombre es fuego, la mujer estopa, viene el diablo y sopla. Amigo, la gran verdad es que nunca se debe jugar con fuego. El incendio siempre anda cerca de la persona que ha puesto a un lado sus convicciones personales. Esa persona, sea quien sea, por jugar con fuego, tarde que temprano, se quema. El gran proverbista Salomón dice, y lo hace en forma de interrogación: ¿tomará el hombre fuego en su seno sin que sus vestidos se ardan? ¿Andará el hombre sobre brasas sin que sus pies se quemen? Así es el que se llega a la mujer de su prójimo, sigue diciendo el proverbista. No quedará impune ninguno que la tocare. Solo Jesucristo, mi amigo, nos da la fuerza moral y la firmeza de voluntad para huir de todo fuego sensual. Solo Jesús nos dota de una moral firme y sólida, incólume a las tentaciones de la carne. Solo Jesús es nuestra seguridad. Ponga su vida, su mente, su corazón, su voluntad al señorío de Cristo Jesús, y Él le ayudará a vivir fiel y firme, siguiendo convicciones que le darán total victoria por toda su vida. Entréguele su vida a Cristo Jesús.
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sobre nosotros con peste o con espada. Entonces el rey de Egipto les dijo, Moisés y Aarón, ¿por qué hacéis cesar al pueblo de su trabajo? Volved a vuestras tareas. Dijo también Faraón, he aquí el pueblo de la tierra es ahora mucho, y vosotros les hacéis cesar de sus tareas. Y mandó Faraón aquel mismo día a los cuadrilleros del pueblo que lo tenían a su cargo y a sus capataces, diciendo, de aquí en adelante no daréis paja al pueblo para hacer ladrillo, como hasta ahora. Vayan ellos y recojan por sí mismos la paja. Y les impondréis la misma tarea de ladrillo que hacían antes, y no les disminuiréis nada, porque están ociosos, por eso levantan la voz diciendo, vamos y ofrezcamos sacrificios a nuestro Dios. Agrávese la servidumbre sobre ellos, para que se ocupen en ella y no atiendan a palabras mentirosas. Y saliendo los cuadrilleros del pueblo y sus capataces, hablaron al pueblo diciendo, así ha dicho Faraón, yo no os doy paja. Id vosotros y recoged la paja donde la halléis, pero nada se disminuirá de vuestra tarea. Entonces el pueblo se esparció por toda la tierra de Egipto para recoger rastrojo en lugar de paja. Y los cuadrilleros los apremiaban diciendo, acabad vuestra obra, la tarea de cada día en su día, como cuando se os daba paja. Y azotaban a los capataces de los hijos de Israel que los cuadrilleros de Faraón habían puesto sobre ellos, diciendo, ¿por qué no habéis cumplido vuestra tarea de ladrillo ni ayer ni hoy, como antes? Y los capataces de los hijos de Israel vinieron a Faraón y se quejaron a él, diciendo, ¿por qué lo haces así con tus siervos? No se da paja a tus siervos, y con todo nos dicen, haced el ladrillo. Y he aquí tus siervos son azotados, y el pueblo tuyo es el culpable. Y él respondió, estáis ociosos, sí, ociosos, y por eso decís, vamos y ofrezcamos sacrificios a Jehová. Id pues ahora y trabajad, no se os dará paja, y habéis de entregar la misma tarea de ladrillo. Entonces los capataces de los hijos de Israel se vieron en aflicción al decírseles, no se disminuirá nada de vuestro ladrillo de la tarea de cada día. Y encontrando a Moisés y a Aarón, que estaban a la vista de ellos cuando salían de la presencia de Faraón, les dijeron, mire Jehová sobre vosotros y juzgue, pues nos habéis hecho abominables delante de Faraón y de sus siervos, poniéndoles la espada en la mano para que nos maten. Entonces Moisés se volvió a Jehová y dijo, Señor, ¿por qué afliges a este pueblo? ¿Para qué me enviaste? Porque desde que yo vine a Faraón para hablarle en tu nombre, ha afligido a este pueblo, y tú no has librado a tu pueblo.

0: que como desciende de los cielos la lluvia y la nieve, y no vuelve allá, sino que riega la tierra y la hace germinar y producir, y da semilla al que siembra y pan al que come, así será mi palabra que sale de mi boca. No volverá a mí vacía, sino que hará lo que yo quiero y será prosperada en aquello para que la envié.
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0: Génesis 38, 27 al 30. Y aconteció que al tiempo de dar a luz, he aquí había gemelos en su seno. Sucedió que cuando daba a luz, que sacó la mano el uno, y la partera tomó y ató a su mano un hilo de grana, diciendo: este salió primero. Pero volviendo él a meter la mano, he aquí salió su hermano, y ella dijo: ¿qué brecha has abierto? Y llamó su nombre Fares. Después salió su hermano, el que tenía en su mano el hilo de grana, y llamó su nombre Sara. Quiero hablar la palabra en esta mañana, quiero predicar sobre el tema Fares, el abridor de brechas. La historia de Fares es una historia que tiene un origen desde el libro de Génesis, en el capítulo 3, versículo 15. Allí hay una promesa de que la serpiente heriría la simiente de la mujer en el carcañar, y la simiente de la mujer heriría a la serpiente en cabeza. Y usted mira que siempre hubo una lucha, una batalla por impedir que esta promesa de Dios se llevara a cabo. Caín se levantó y mató a su hermano Abel para impedir que la línea mesiánica fuera avanzando, porque sobre Abel estaba la promesa. Caín mató a Abel, pero Dios levantó a Seth. Luego Dios salva a Noé y a sus hijos, y allí sobre el primogénito Sem estaba la promesa de la línea mesiánica. Y así sucesivamente, Dios siempre se reservó uno en el que fuera cayendo la promesa mesiánica. Encontramos que Dios toma a Abraham de Ur de los Caldeos con ese propósito. Luego de Abraham nace Isaac, de Isaac nace Esaú. Esaú era el portador de esa bendición, pero la descuidó, la tuvo en poco, y la Biblia lo llama profano y fornicario, fornicario y profano. Pero la promesa cayó sobre Jacob, y de Jacob nació Rubén, era el primogénito, porque esta promesa caía sobre el primero, el primogénito de cada familia, de cada descendiente. Rubén perdió la oportunidad de ser poseedor, déjeme decirlo de esta manera, de llevar en sus genes la promesa de redención, la promesa mesiánica. La palabra dice que Rubén subió al lecho de su padre, o sea, se acostó con una de las concubinas de su padre y perdió ese derecho, corrompió su vida y perdió ese derecho. Es muy importante entender que la gente que Dios quiere usar, ¡aleluya!, o que quiere que Dios la use, se tiene que mantener íntegra. Porque así como las moscas muertas hacen heder el perfume del perfumista, así es una pequeña locura, eso que algunos le llaman un pequeño desliz, una canita al aire, aquel que es tenido por sabio. Usted no se imagina, una persona puede fallar y puede restaurarse, eso es verdad. Puede cometer un pecado y Dios lo perdona, pero usted no sabe cuánto le puede costar eso. Es mejor no fallarle a Dios, es mejor no pecar. No, David pecó y Dios lo perdonó. Si usted quisiera llevar las consecuencias que llevó David, Dios lo perdonó. Pero una de las cosas que le dijo Dios a través del profeta, le dijo: el dolor, la vergüenza no se apartará de tu casa. ¿Usted quiere llevar esa vergüenza por siempre en su vida? Yo creo que no. Guárdese en integridad, espere en Dios, no corrompa su vida. Rubén era el poseedor de esa bendición, pero cometió adulterio con la esposa, con una de las mujeres de su padre. Y entonces Dios, buscando sobre quién caía esa promesa, debería ser sobre Simeón, que era el segundo hijo de Jacob, pero tampoco sobre Simeón. Entonces sería el tercer hijo, que era Leví, y tampoco. Y Dios dice, ¿por qué la bendición de la promesa mesiánica no cayó sobre Simeón y sobre Leví? Porque cuando iban Jacob y sus hijos, los de Siquén, o el príncipe hijo de Amor, tomó a Juro a la fuerza, violó, deshonró a Dina, hermana de Simeón y de Leví. Y su padre le dijo que no tomaran venganza. Y esto de una manera hicieron un pacto engañoso con los de Siquén. Y luego fueron y los mataron. Ellos le propusieron que tenían que circuncidarse, cortarse el prepucio. Y dice que al tercer día, cuando estaban en todo su dolor, estos hombres adultos los atacaron y los mataron, derramaron sangre. Y Dios dijo, con ustedes no es. Se quedaron fuera del plan y del propósito o de la promesa mesiánica. Entonces, la promesa cayó sobre Judá. Pero recuerde que detrás de esto ha estado el enemigo corrompiendo, impidiendo que Jesús viniera al mundo a salvar lo que se había perdido. Y entonces Judá tuvo tres hijos, Er, Onán y Ela, y se casaron. De hecho, la promesa mesiánica vino sobre Er, pero dice la palabra que fue malo, que fue perverso, y dice, y Dios lo mató. Y entonces la promesa cayó sobre Onán. Pero como había una ley en ese tiempo, porque Er murió sin tener descendencia, si hubiese tenido hijos, la promesa hubiese caído sobre un hijo de Er. No, él no tuvo descendencia, y la ley obligaba a la viuda casarse con un hermano del difunto, y entonces ese que se casaba con la viuda levantaba descendencia para el difunto. A ese matrimonio se le llamaba el matrimonio de liberato. Gloria al Señor. La descendencia era para el difunto. Y entonces Onán, aunque físicamente cumplió la ley, obedeció la letra, pero en su espíritu se rehusó a levantar descendencia a su hermano. Hay gente que aparentemente lo ve uno identificado con la obra. Hay gente que lo ve uno que hacen parte de la congregación, pero en su espíritu no comparten. Y dice, yo no comparto esto de los del movimiento. Como si ellos fueran de otro lado. A mí no me parece. Y están con nosotros, pero no son de nosotros. Y sin duda, sobre esa gente no puede reposar la promesa de Dios. Dice que Onán, cuando tenía la relación íntima con su cuñada, ahora su esposa, dice que vertía en tierra una actitud egoísta por no levantar descendencia a su hermana, a su hermano. Y dice que Dios se desagradó y también lo mató. Entonces sobre él tampoco estuvo la promesa mesiánica. Debería ser sobre Ela. Pero entonces Judá se llenó de miedo, se llenó de egoísmo y dijo, tal vez pensó como ese pensamiento de los abuelos, que cuando a una mujer se le muere más de un marido, dicen que tenía el hígado blanco. Judá dijo, no, esta mujer tiene el hígado blanco, y si le doy a Ela también mata a este. Y ella, Tamar, esperando que Ela le fuera entregado, porque era menor de edad cuando murió su hermano Onán. Pero ella estaba esperando, porque era el procedimiento, era lo que decía la ley. Ella estaba esperando lo que le pertenecía. Pero dice que viendo que Judá no le entregaba al muchacho, entonces ella un día oyó que Judá subía a esquilar las ovejas y se disfrazó de ramera. Óigame bien, porque en la palabra, la ropa identifica el perfil de las personas. Amén. Había una ropa para el sacerdote, había una vestidura para la mujer casada, había una vestidura para la señorita, para la virgen, y había una vestidura para la ramera. De tal manera que Judá iba por cierto lugar y vio de lejos a una ramera, la identificó por sus ropas. Y dice que quiso llegarse a ella, y cuando dialogaron, ella le dijo: ¿qué me darás por llegarte a mí? Dijo: no llevo plata, te doy un cabrito de la manada. Ella dijo: déjeme una garantía de que ese cabrito llegue. Y dice que él le dejó un anillo, o su anillo, le dejó el báculo, una vara de mando, y le dejó un cordón. Cada cosa de eso tiene un significado. Ese anillo no era para colocar en el dedo como en nuestra cultura. Ese anillo iba colgado con una cuerda aquí al pecho. Ese anillo no era para lucirlo en la mano, era para autenticar documentos. Ese anillo tenía tal vez las iniciales de la familia o de Judá, o tenía una imagen. Total, como los ganaderos se destacan por tener algo que le llaman un hierro, una marquilla o una marca, la mayoría en caliente, lo calientan y se lo ponen a la res. En ese momento se utilizaba o se le llamaba anillo a eso. Ahora, ese era para ponerlo sobre los documentos. El documento que tenía la imagen de ese anillo estaba auténtico. Gloria al Señor. Y dije, el bordón, el báculo, era una vara de mando que también estaba identificada. Representaba a la familia, representaba la autoridad familiar y representaba la posición social de esa familia. Y el cordón, que habla de la hombría, era para amarrar sus pantalones, su cintura. Aleluya. Y eso le daba movilidad, porque normalmente ese cinturón, ese cordón, era para amarrar la túnica. En momentos decisivos la amarraban y la podían recoger para permitirle movilidad al varón. Gloria al nombre del Señor. O sea, ese cordón era tipo de libertad. Entonces usted puede mirar lo que hipotecó Judá. Él hipotecó su autenticidad, su credibilidad. Él hipotecó su libertad y también hipotecó, puso en tela de juicio la dignidad y la posición social de su familia. Al entregarle todo esto en la mano de una ramera, quiere decir que esta mujer podía hacer documentos y quedarse con las propiedades de él. Claro, no la intención de ella, pero él puso en riesgo todo lo que le había costado un precio, todo lo que le había costado adquirir. Aleluya. ¿Cuántos hombres ponen en riesgo todo lo que le ha costado establecer un hogar, crear unos hijos, compartir su vida con una mujer, levantar una familia? Lo pone en riesgo por un rato de placer. Hermanos, este hombre puso en peligro su autenticidad y su credibilidad. Le pregunto, ¿es usted creíble? ¿El evangelio que usted vive o dice vivir tiene credibilidad? ¿Le creen a usted en la universidad? ¿Le creen a usted en su trabajo? ¿Le creen a usted donde usted se mueve como cristiano? Tenemos una gran responsabilidad, no solo este año, hermano, de aquí en adelante, a ser creíble. Tenemos esa responsabilidad. La credibilidad de Judá estaba en juego. Ante la sociedad era un hombre, un señor, un hombre muy digno. La gente lo tenía como una persona muy respetable, pero era un hombre que le gustaban las prostitutas. Gloria al Señor, un hombre cargado de pasiones, que no había crucificado la carne. La persona que no ha crucificado la carne juntamente con sus deseos, hermanos, no son creíbles. El creyente que no ha sometido su carne a la voluntad de Dios es impredecible. Cualquier pasión, cualquier oportunidad para pecar lo aparta del camino. A Judá la presencia de una ramera lo detuvo en su camino, lo apartó de su camino, lo llevó a poner en tela de juicio todo lo que había adquirido. Él hipotecó su libertad, hipotecó la identidad de su familia, de su descendencia. ¿Qué ha puesto usted en riesgo? Ahora, tengo que decirle que el procedimiento de Tamar, cuyo nombre significa palma o palmera, pero también significa firmeza, la que no se dobla, significa Tamar. Gloria al Señor. El procedimiento de ella, ella no era una prostituta, ella no era una ramera, ella lo que hizo fue justicia por sus propias manos. Porque el pasaje dice que Judá más nunca tuvo relaciones con ella, porque era una relación ilícita, era incesto, fue la relación de la yerna con su suegro, no era permitido. Pero la injusticia de Judá llevó a esta mujer a tomar una decisión, por cierto, equivocada, no aprobada por Dios ni por la sociedad de entonces. Pero de esta relación hay un embarazo de gemelos, no mellos, gemelos. Judá mandó a un amigo de él con el cabrito. El hombre la buscó, preguntó por ella y dijo: no, por aquí no ha habido prostituta. No la halló. Y al cabo de un tiempo se oyó que Tamar estaba encinta. Y enseguida dijeron: ha adulterado, esta ha fornicado. Y llegó la noticia a Judá: tu yerna ha fornicado, ha pecado, ha cometido pecado sexual. Y enseguida dijo: sáquenla y mátenla. Alabado el nombre de Jesús. Pero cuando la llevaban para el patíbulo para ser ejecutada, ella sacó el anillo, el báculo y el cordón y dijo: de cuyo dueño son estas cosas, yo estoy encinta. Yo estoy en embarazo. Por eso le digo, y la gente conocía la marca, la gente conocía el sello, la gente conocía la imagen del anillo de Judá. ¡Aleluya! Es que a veces pensamos que nadie nos conoce. Y hay algunos que se van de ciudad, se van de Barranquilla a Santa Marta a adulterar, se van para Cartagena, se van para los moteles fuera de la ciudad, porque creen que nadie los ve y nadie los conoce. Pero en cada lugar hay ojos, las paredes tienen ojos y también tienen oído. Jonás quiso huir, hermano, tomar una nave, pero allá en la nave lo identificaron. Pedro maldijo para camuflarse dentro de aquellos, pero la gente decía: tú hablas como los de él, tú te pareces a ellos. No hay donde escondernos. El ojo de Dios está en todo lugar. Jovencito, usted le puede decir mentira a sus padres que va a hacer tarea, que se va a poner la amiga e irse a fornicar. Pero Dios lo sabe. Dios lo ve todo. El ojo de Dios está en todo lugar. Y no falta quien te conozca, quien te haya visto entrar aquí al templo y me va a decir: pastor, yo vi a la hermanita fulana por ahí, vea, por ahí, pastor, de la pradera para allá. O al hermanito fulano, Dios la guarde, Dios lo guarde. Y cuando llamaron al dueño del anillo, del báculo y del cordón, no le quedó otra que decir: verdaderamente, esta mujer es más justa que yo. ¡Qué vergüenza! Le tocó agachar la cabeza después de haber dado la orden que la ejecutara. Gloria al nombre del Señor para siempre. Entonces, hermano, habían dos. Sobre uno de ellos debería caer la promesa mesiánica: Fares o Sara. Sara o Fares. Este Sara es con Z. Entonces, la justificación del tema hoy: Fares, el abridor de brechas. 9 meses creciendo en el mismo vientre, al lado de su hermano, compartiendo con su hermano. 9 meses participando de lo mismo, recibiendo el mismo alimento, llevando también las cosas negativas que rodearon a su madre, percibiendo el entorno de injusticia como se fue dando. Estos muchachos, su gestación se dio en un entorno de injusticia, pero vuelvo y le recalco que toda esta trama, todo este enredo y todo esto estaba a la obra de Satanás para romper, para detener la línea mesiánica. En el panorama bíblico, que es un libro que se estudia en teología, muestra la línea mesiánica, gloria al Señor, desde Abel, con una raya roja, una línea roja, desde Abel hasta Jesucristo. Gloria al nombre del Señor. Satanás la quiso borrar, Satanás la quiso detener. Y déjeme decirle, en mi propia imaginación y en mis propios cálculos, se perdieron aproximadamente entre 13 y 20 años, desde el matrimonio de Er hasta el nacimiento de Fares y de Sara. Hay un retraso más o menos de 20 años, entre 13 y 20 años, que debió nacer el de la línea, el de la promesa, el de la línea mesiánica. El plan de Satanás no era atrasarla, era romperla, que no prosiguiera, que no naciera Jesucristo, que no naciera el Redentor del mundo. Ahora esta mujer está embarazada, de ahí se tenía que proveer Dios de uno que fuera portador, uno que cayera la promesa sobre él. ¿Quién lo iba a decidir? Pues Dios le había dado la vida, uno de ellos, y debería ser el primogénito, el poseedor sobre quien cayera la bendición. La bendición puede caer sobre usted hoy. Cualquiera de ellos era poseedor de la bendición, pero solo era para uno. Aunque los dos estaban en el mismo vientre, los dos tenían los mismos padres, los dos estaban enfrentando las mismas circunstancias, solo la bendición sería para uno. Pero me llama la atención lo que dice la palabra del Señor. Y aconteció que al tiempo de dar a luz, o sea, el día del nacimiento, he aquí habían gemelos en su seno. ¿Por qué se dieron cuenta el día de su nacimiento? Porque no habían ecografías, no habían exámenes. Es que hace poco, hermanos, hace poco no se sabía ni el sexo ni cuántos habían en el vientre. Por ahí habían algunas parteras que tenían un tacto bastante desarrollado y a veces atinaban a decir era hembra, era niño, o atinaban a decir que eran dos, pero no se sabía porque no había toda esa tecnología. Y por eso es que el texto dice, y aconteció que al tiempo de dar a luz, he aquí habían gemelos en su seno. Hasta antes ella no sabía que habían dos. Pero mire el versículo 28, Génesis 38, 28, dice, sucedió que cuando daba a luz, que sacó la mano el uno, y la partera tomó y ató su mano, o a su mano un hilo de grana, o sea, un hilo rojo, diciendo, este salió primero. Pero volviendo él a meter la mano, he aquí salió su hermano, y ella dijo, ¿qué brecha te has abierto? Y lo llamó, o llamó su nombre Fares. Yo quiero que miremos. Dije, Tamar significa palma, palmera, la que está firme. Son significados. Pero Fares viene del hebreo. Es una palabra hebrea, o es un nombre hebreo. En el hebreo, en su significado primario, significa ruptura. Eso significa Fares, ruptura. Pero también significa brecha. Gloria al Señor. Hebrea es parad. Termina TS, parad. Pero Fares también significa, es un significado amplio en el hebreo. El nombre Fares significa salir rompiendo. Fares significa abrir. Significa aportillar. Fares significa crecer. Fares significa derribar. Fares significa desarrollar. Todo esto del hebreo. Fare significa extenderse. Fares significa divulgar, de expresar, de dar a conocer. Fares también significa esparcir, de regar. Fares significa hacer huir. Fares significa insistir y romper. Quiera Dios que esto esté lleno de fares en esta mañana. Hombres y mujeres que quieran abrirse brecha. Hombres y mujeres que no los paralicen las circunstancias. Porque es posible que como fares la oportunidad sea para otro. Gloria al Señor. Y no para usted. En la Biblia hay muchos casos de hombres que no iban a ser reyes y llegaron a ser reyes. Que no eran primogénitos y llegaron a ser primogénitos. Lo que le estoy diciendo, esta bendición no era para Judá. Habían tres delante de él. Estaba Rubén, estaba Simeón y estaba Leví. Judá era el cuarto. Pero los tres anteriores perdieron la oportunidad. Y ahora la oportunidad las tuvo Sara. Pero como en todos los tiempos, hay unos que solamente le gusta sacar la mano. Este hombre, Sara, tuvo la oportunidad de nacer primero. Y al nacer primero, sobre él no solamente estaba la doble porción, sobre él automáticamente reposaba la promesa mesiánica. Pero él solo sacó la mano como el que anda tanteando, a ver cómo estaba el camino. Porque hay algunos que solamente pueden levantar la mano cuando es el momento de adorar. Solo levantan la mano. Ellos no pueden abrirse paso, ellos no pueden adorar, no pueden entrar al lugar santísimo. Apurado, sacan la mano, levantan la mano. Pero en esto, los hombres y las mujeres de Dios que quieren que la promesa de Dios repose sobre su vida, se tienen que abrir paso. Tienen que aprovechar la oportunidad. No pueden estar tanteando. No pueden estar probando terreno. Tienen que estar dispuestos. Tiene que haber un deseo de salir hacia adelante. Tienen que tener impulso de ir hacia adelante. Sara intentó salir y dijo, ah, todavía no ha dilatado lo suficiente. Esto está muy estrecho todavía. Dijo, yo no tengo afán. Vamos a esperar que dilate otro rato. Y dice que metió la mano. Pero Fares, él percibió, y yo uso la imaginación, él dijo, no, yo por lo menos ya era para que tuviera 20 años de nacido. Yo estoy atrasado 20 años. Yo no voy a esperar que esto dilate. Gloria al Señor. Yo siento que allá afuera me espera algo. Yo siento que afuera hay otro ambiente. Yo siento que afuera hay una necesidad. Yo no entiendo qué está pasando, pero ya yo no me siento cómodo aquí, dijo Fares. Y es posible que Tamar no haya dilatado lo suficiente, hermano. Adorado el nombre del Señor. Porque eso es lo que dice la partera. Pero este hombre tenía un impulso. Y yo me imagino que intentó buscar el canal. Y entonces sí, su hermano lo agarró. Su hermano atravesado porque él quería nacer primero. Y yo me imagino a Fares diciendo, tú tuviste tu oportunidad. Estuviste en la boca. Estuviste toda la oportunidad de salir, pero tú estás cómodo aquí. Yo no me siento cómodo. Yo siento que la vida mía vale más afuera, que allá afuera hay un reto, que allá me espera algo. Y a mí me parece ver aquí en estos gemelos, hermano, aleluya, la constante en la iglesia del Señor. Hay unos que solamente sacan la mano. Y lo difícil de seguir avanzando los hace retroceder. Ahí en ellos están representados los dos tipos de cristianos que frecuentan los templos, las iglesias. Hay un cristiano que todo hay que hacérselo a ellos. Se enferman, hay que irlos a visitar. Se desaniman, hay que llevarle la ambulancia para traerlos a la iglesia, a la carretilla. Ellos no tienen ningún esfuerzo. Ellos no se sienten comprometidos con nada. Ellos sacan la mano y si sienten que allá hay calor, que el ambiente no es cómodo, gloria al Señor.
1: Hay algunos que a veces llaman aquí a la iglesia y enseguida me preguntan, pastor, ¿y allá hay aire acondicionado en su iglesia? Pastor, ¿y allá usted enseña con videobeam? Pastor, ¿y allá hay esto y allá hay el otro? ¿Allá profetizan, pastor? Yo le digo, no, no. Y entonces meten la mano. Ellos no tienen carga, ellos no tienen identidad con lo que es la obra de Dios. La palabra dice del mismo Señor Jesucristo, las zorras tienen sus guaridas y las aves del cielo nido, pero el Hijo del Hombre no tiene ni dónde recostar la cabeza. Hay creyentes que solamente andan buscando comodidad. Comodidad donde ellos se sientan cómodos con su adulterio, donde ellos se sientan cómodos con su pecado, donde se divulga el pecado, donde se expresa la palabra como hay, ellos apenas sacan la mano, inmediatamente la meten. Y prefieren estar dentro allá, prefieren estar por allá refundidos que abrirse paso. Ellos no quieren enfrentar la realidad de la vida espiritual. La verdadera vida espiritual tiene un precio que pagar. El vivir para Dios cuesta. El Señor dijo, el que quiera vivir piadosamente sufrirá persecución. El que quiera vivir conforme a la palabra no la va a tener muy fácil. Pero precisamente hay gente que quiere que le estén pasando la mano a su pecado. Y como ya ahora hasta las versiones de la Biblia maquillan el pecado, ya no se habla de pecado, se habla de error. Y recuerde que una cosa es el error y otra cosa es el pecado. Hay unas versiones que aún le han quitado el mérito del sacrificio de Cristo. Ya no dicen sangre de Cristo ni sacrificio de Cristo, sino muerte de Cristo. Y no es lo mismo muerte que sacrificio. O sea, suavizando las cosas. Pero al pecado no hay que tratarlo con clemencia. Hay que tener misericordia del pecador, pero con el pecado no hay que tener misericordia. Al pecado hay que llamarle pecado. No es lo mismo una mujer virgen que una joven soltera. Hoy con la prostitución por la webcam, muchas jóvenes a las que no se le conoce un marido y que posiblemente no han tenido una relación física con un hombre, no se le puede llamar joven soltera o poner como un ejemplo de pureza, porque hay una prostitución hasta por las cámaras de internet. Entonces, todo eso tenemos que abrir el entendimiento a las cosas, pero ha sido una obra, la misma obra del enemigo. En esta línea mesiánica, hoy viene el ataque con la misma palabra a las versiones de la Biblia, con la justificación de actualizar lenguaje, pero hay pasajes completos, capítulos de la Biblia que han perdido el sentido en el que fueron inspirados por el Espíritu Santo. No es lo mismo una virgen que una mujer soltera, una joven soltera. No confundamos esos términos. No, que es que los traductores se esforzaron. Saúl también se esforzó, dijo, yo me he esforzado para ofrecer un sacrificio. Hay gente que se esfuerza para hacer cosas que Dios no los mandó. Ahora tenemos que agradecerle porque ellos se esforzaron y gastaron dinero y tiempo para cambiarle el sentido a una verdad espiritual, para actualizarla y que sea agradable al oído. Pero sigamos con Fares, el abridor de brechas. Estoy diciéndole que Sara tuvo la oportunidad de nacer primero y ser el receptor de la promesa mesiánica. Pero él solo sacó la mano. ¿Usted qué está haciendo? Y él dijo, todavía falta que dilate un poco más. Esto está muy estrecho todavía. Todavía no me siento cómodo por aquí, por esta vía. Vamos a esperar un rato más. Todavía hay tiempo. Esto está muy cómodo aquí y allá afuera parece que está calientico. Pero Fares entendió que él, reitero, tenía 20 años de atraso aproximadamente. Que él debió haber nacido antes. Que había un plan y había un propósito de Dios con la vida de él. O tal vez con su hermano, pero su hermano no había entendido. Esa es la diferencia con algunos de esos tipos de cristianos, que algunos llevan 20 años con nosotros, pero todavía les da miedo pararse a hacer una lectura aquí. En 20 años nunca han hecho un ayuno de 6 de la mañana a 6 de la tarde, porque ellos se mueren del hambre. Ellos le da gastritis, le da de todo. En 20 años nunca han hecho 3 días cruzado. Tanto tiempo y nunca se han sentado a estudiar la palabra, a ver qué es lo que la palabra realmente dice, sino a hablar cualquier cosa. a entender lo que, a decir lo que ellos creen que entienden. Pero hay otros que llegan después y entonces vienen los celos. Yo he estado aquí como el hermano de pródigo, ¿se acuerdan? Padre, yo nunca te he faltado, yo nunca te he dejado, yo nunca me he ido. Y tremenda cara, enojado, porque el padre había hecho fiesta y había recibido al pródigo. Pero él, en todo el tiempo que estuvo ahí, nunca quiso celebrar, nunca quiso adorar, nunca quiso regocijarse. Y es que hay gente que está aquí, en la iglesia, en el templo, pero uno convoca un ayuno, convoca un evangelismo, no quieren ir. Usted no lo ve en nada afuera, donde hay que poner la piel firme, aleluya, cuando hay que pelear una batalla en oración, en ayuno, en vigilia, uno no los ve. Pero soñando con ministerios, soñando con cosas grandes, poniendo la cabeza como el carnero, que le profeticen de cosas grandes. Y creyendo todo lo que le dicen. Pero llegan unos después y estos no tienen a la ayuda. Estos no han oído la palabra que han oído esos, que han tenido la oportunidad de ya ser pastores, de estar al frente de una congregación. Llegan esos con ganas de servir. Llegan esos con el corazón lleno de gratitud por lo que Dios le ha perdonado, lo que Dios ha hecho en su vida. Y a ellos nadie tiene que decirle, vengan al ayuno, vengan a vigilar. Vienen solos, sacan tiempo para orar, para ayunar, para buscar a Dios, para estudiar la palabra. Se van abriendo paso. Gloria al Señor. Yo soy columna de esta iglesia y a mí no me tienen en cuenta ni para recoger una ofrenda. ¿Por qué no se pregunta, qué estoy haciendo yo? ¿Qué estoy haciendo por la obra de Dios? Fares vio que Sara, su hermano, no le dio la importancia a la oportunidad que tenía de nacer primero. Y comenzó a abrirse paso. Yo me imagino esa batalla allá en el vientre de la pobre Tamar, hermano. Comenzó a abrirse paso. Y cuando él estuvo, hermano, en la vía del nacimiento, a mí me parece que le dijo, apártate. Apártate que yo voy para afuera. Apártate que ya yo me siento incómodo aquí. Mire, qué lindo es que el Señor comience a incomodar a algunos que están acabando sí aquí. Y que sientan la carga de ir a predicar a donde nadie ha ido. Barrios donde no tenemos. Ojalá que hoy sea el día que usted se abra brecha, se abra paso. Que sea consciente que Dios lo ha salvado a usted con un propósito. Tal vez la forma como usted llegó aquí no ha sido la mejor, pero Dios lo trajo. El procedimiento como se dio la gestación de Tamar no era el mejor, pero ya se había dado, ya estás aquí, ya Dios te ha traído. Ya Dios te ha comenzado a limpiar. Dios te ha comenzado a capacitar. Ábrete paso. Tal vez el pastor no entiende el trato de Dios con tu vida, pero ábrete paso. Alabado el nombre del Señor. Yo me imagino a Fares diciéndole a Sara, te quitas o te piso. Alabado el nombre de Cristo para siempre. Él no se puso a tomar tacto si había dilatado. Él dijo, yo voy para afuera. Cuando estuvo en el canal del nacimiento, hermano, se impulsó. Y estoy seguro que esta mujer no había dilatado. Porque lo que la partera dice, habla la agresividad con la que salió. Pero a la hora de nacer, hay que demostrar el carácter. Mire, es que la misma naturaleza nos enseña a nosotros. El mal que usted le hace, los que hemos tenido la experiencia del campo, cuando están haciendo un pollito, algunos se la dan de parteros de gallina y comienzan a romperle el cascarón, usted perjudica a ese pollito. El esfuerzo que él hace a la hora de reventar la cáscara y esa membrana que hay en el huevo, lo hace enfrentar la vida con firmeza. El pollo al que le rompen el cascarón nace aguado, sin fuerza. Lo mismo pasa con la larva de la mariposa. Usted le abre ese capullo donde ella se forma y no sirve, no puede levantar el vuelo. Ese esfuerzo, hermano, de abrirse paso dentro de esa larva, abrirse paso dentro de esa cosita que está ahí. Alabado el nombre del Señor, es la que le da fuerza para enfrentar la vida. Y esto ni se puede dar antes, ni se puede dar después. La hora del nacimiento es una hora precisa. Pero nosotros a veces queremos adelantar los procesos y a veces los queremos atrasar. Tanto lo uno como lo otro es peligroso. Hay gente que desde la hora de su nacimiento muestran pereza. hay partos lentos, que ese bebé que está en el vientre no hace nada, todo el trabajo le tiene que hacer la mamá, y la mamá puje y el quieto allá, hasta dormidos algunos a la hora que ya tienen que nacer. Y desgraciadamente algunos alcanzan a nacer, sea por cesárea, por la ayuda del médico, y siguen dormidos. Tienen 15 años y siguen durmiendo, 20 años y siguen durmiendo, 30 años. Y los papás tienen que darle todo, hermano, los calzoncillos, el cepillo, la crema dental. Pero esto de la obra y de ser receptor de la promesa, uno tiene que abrirse paso. Esta es la puerta abierta. Se haya dilatado lo suficiente o no, los hombres de Dios tienen que abrirse paso, con espacio o sin espacio. Uno tiene que anhelar salir, enfrentarse a la vida. La partera dijo: uff, qué brecha te has abierto. Yo me imagino la consideración de la partera diciendo: tú nos cabías por ahí. Y es que algunos estamos o hemos pasado por donde no cabíamos. Cuando yo miro mi propia vida, yo digo: yo no cabría aquí. Aquí debería haber otro. ¿Cuántos estarían siendo observados por nuestras autoridades? Pero tal vez nada más sacaron la mano. Tal vez se pusieron a ver lo estrecho que estaba el camino, lo duro que estaba la salida. Y hay gente que se queda en muchas consideraciones como Sara, probando el terreno, si está duro, si está blandito, si está fácil. Y uno dice: hermano, hay una necesidad en la playa. ¿Y cuánto entra allá, pastor? No, allá no entra nada. Gloria al Señor, allá solamente hay las ganas de gente que quiere oír al Señor y que quiere ser salvo. Hermano, la obra necesita ya los obreros en Juan de Acosta. Pastor, y si yo voy, me pagan el arriendo y me hacen un mercado toda la semana. No, si quiere también, le damos ya la comida procesada. Fares entendió que el enemigo estaba atrasando su nacimiento hacía rato. Y vuelvo y digo, yo siento en mi corazón, aquí hay gente que deberían ser pastores. Aquí hay gente que debería estar al frente de por lo menos de un grupo de trabajo de la iglesia. Pero algo los está deteniendo. Algo, yo no sé, puede ser algo en su corazón. Mucho rencor, mucho odio, mucho prejuicio. Porque hay gente a la que Dios la salva, pero ellos no sueltan sus prejuicios. Prejuicios de su pasado, prejuicios con otras personas, prejuicios con su familia. Ay, es que yo soy de la familia tal. Es que aquí en la iglesia me miran a mí como gallina mirando sal. Hermano, no es que yo no soy de la corbata del pastor. Deje sus prejuicios. Cuando Dios abre, nadie cierra. Y cuando Dios cierra, nadie abre. Esto no es de corbata. Esto es de uno sentir el llamado. Es entender lo que Dios quiere hacer con la vida de uno. Y Dios a ninguno lo llamó para divertirlo. Por eso es que usted no ve mimos ni ve payaso aquí. Porque Dios no lo trae aquí para divertirlo. Dios nos trae para formarnos y prepararnos para ir al cielo, pero también para dar testimonio. Porque si Dios quisiera divertirlo, lo llevaría uno a un circo. Pero Él lo trajo a la iglesia de Dios. Lo trajo a la iglesia donde usted puede ser moldeado, puede ser trabajado. Lo trajo a la casa del alfarero para procesarlo. Fares entendió que el egoísmo de sus antepasados, que la lujuria, la lascivia de Judá había atrasado el propósito de Dios. ¿A cuántos el pecado, hermano? Gente que iba bien, que oraba bien, que era fiel a Dios. Apareció una Tamar disfrazada por ahí y les quitó el gozo, les robó la alegría, les robó el deseo de venir a la casa de Dios. Y lo que Dios había dicho que haría, ahí está en stand-by. Dios es misericordioso y sigue en pie la propuesta. Pero hoy te tienes que despertar. Te vas a quedar dormido todo el tiempo ahí. Pero hoy es un día para abrirnos paso. Gloria al Señor. Y yo tengo aquí por lo menos dos o tres cositas de la gente que se abre paso. La gente que es como Fares. Mire, hermano, ¿qué fue lo que llevó a Fares a no estar pasivo, a no estar en esa parsimonia, al querer abrirse paso? Su hermano tenía la oportunidad, la tuvo primero, tenía todo el camino libre, y Fares esperando a ver cómo resolvía su hermano, qué hacía su hermano que estaba ahí en la boca, a la salida, en la boca del túnel. Pero este solamente sacó la mano y saludó. Es que algunos son más saludables que reina de pueblo. Pero a la hora de compromiso, usted no los ve por ninguna parte. Pero ellos todos lo saben, están bien con todo el mundo, pero usted no los ve en Campo Blanco, usted no los ve evangelizando, no los ve en nada. amigos de todo el mundo en la iglesia. Pero a la hora de compromiso, ve tú, por aquí organizan, mandan el uno, mandan el otro, pero ellos no van a ninguna parte. Sara sacó la mano y dijo, ese ambiente ya está muy caliente. Uy, como 38, 39 grados. Metió la mano y Fares estaba ahí diciendo, tú no quieres salir. Te veo muy cómodo aquí, hermano, pero yo sí quiero. Mire, los que se abren brecha son los que perciben el propósito de Dios. La gente que anda así como a la

y algunos están aquí adentro y se quieren salir. Fares percibió que Dios haría algo. Él percibió la lucha que había en su madre. Allá, porque los bebés desde el vientre perciben. Él percibió ese entorno negativo, que su madre fue sentenciada a muerte. Y él dijo, ahora más. Yo estoy usando la imaginación. Dijo, yo tengo que nacer, yo tengo que darle moral, yo tengo que respaldar a mi madre. Tal vez Sara dijo, no, ¿para qué uno va a nacer? ¿Para qué tanto afán salir donde hay tanta injusticia? Mire que mi mamá la querían era a matar. ¿Qué hizo mi mamá? Nada malo. Yo no quiero nacer para estar allá en medio de esa gente. Hay algunos que no quieren venir a los cultos y dicen siempre lo mismo. Eso es hipócrita. Ahí usted los ve cantando y después. A mí no me importa lo que otros hagan. Yo percibo lo que Dios quiere hacer con mi vida. Yo percibo el lugar donde yo puedo ser de bendición. Pero este, aunque no quería nacer, estaba ahí en toda la salida, hermano. Pero Fares dijo, apártate, que el que va para afuera soy yo. Yo voy a ver qué es lo que pasa, voy a ver en qué puedo ayudar, voy a ver qué es lo que yo puedo hacer. Porque hay gente que tiene ese espíritu, hermano, siempre está mirando la oportunidad de hacer algo. Ellos no se quedan criticando ni analizando lo difícil que hay. No había mucho espacio para él, pero yo no sé de a dónde. Yo creo que hasta de la misma cabeza de Sara se empujó. Pero eso fue que salió, hermano, de un solo tirón. Porque es que la partera lo dice. La partera lo dice con asombro y dice, ¡qué brecha te has abierto! Usted se imagina, físicamente rasgó a su madre, pero él salió. Él sentía que no cabía, que por ahí no había lo suficiente espacio para él, pero él no quería echar para atrás. Porque hay momentos que emprendemos un camino, hermano, en el que sentimos que no cabemos, en el que sentimos que no podemos avanzar. Pero también estamos tan decididos que volver atrás no es la posibilidad. Él dijo, no, yo para atrás no voy. Yo de aquí voy es para adelante. Alabado el nombre del Señor. Esta oportunidad yo no la voy a perder. Tengo que abrir lo que tenga que abrir, pero yo voy para afuera. Pero hay gente que se queda en las dificultades, se queda en los primeros intentos. Y ya no la lucha más. La palabra abrir es la palabra con más significado que usted encuentra en el diccionario. O es una de las palabras con más definiciones, abrir. Pero abrir es descubrir o hacer patente lo que estaba cerrado o oculto. En el vientre de Tamar estaba un receptor, uno, aunque habían dos hijos, pero había un receptor de la promesa mesiánica. Y Dios a veces necesita uno solo que le crea, uno solo que tenga ganas, uno solo que sueñe, uno solo que esté dispuesto a pagar el precio, uno solo que esté dispuesto a abrirse espacio donde no lo hay. ¿Lo habrá aquí hoy? ¿Habrá uno que le crea a Dios? ¿Habrá uno que percibe que viene un tiempo de bendición? ¿Habrá uno que percibe que Dios quiere hacer algo con este lema, hermano? Que Dios está buscando hombres y mujeres que sean creíbles, que tengan credibilidad en su hogar, que tengan credibilidad no solo en la iglesia, en la universidad, en el colegio, en su trabajo, en su empleo. Siquiera uno que su ministerio, que su predicación tenga credibilidad, al igual que su testimonio. Fares percibió el propósito de Dios. Hay muchos creyentes sin propósito, que va y viene. Pero mire, hermano, Fares se sobrepuso a los obstáculos. Su hermano, cuando lo vio que él cogió la delantera, él también quería la bendición. Él lo que no quería era abrir camino. Porque es que la palabra abrir, hermano, están los que abren en el béisbol, están los que abren el juego de póker, están los que abren la puerta. Pero tomémoslo aquí, en este sentido de descubrir o hacer patente lo que está cerrado o oculto. Había una bendición oculta en el vientre de Tamar. Un receptor de la promesa mesiánica de salvación y de redención. Pero eso se iba a hacer patente, evidente, claro, cuando naciera. Porque el primero era el receptor de esa bendición. Fares estuvo dispuesto a pagar el precio. Él no se limitó a considerar lo estrecho que estaba el camino. Él no se limitó a considerar

0: Considerar el ambiente negativo que había rodeado el embarazo de su madre. Él no se limitó a considerar los obstáculos que habían. Él estaba comprometido con la promesa de Dios. Pero reitero y vuelvo casi al comienzo, los dos tenían la misma oportunidad. Los dos compartieron el mismo vientre, el mismo tiempo. Los dos tuvieron el mismo padre. Los dos oyeron lo mismo. Los dos percibieron el entorno negativo del día que esta mujer iba a ser apedreada, lapidada. Los dos vivieron las mismas emociones con su madre. Pero en Sara produjo un efecto y en Fares produjo otro. Todo eso que ellos vivieron impulsaba a este hombre a salir para enfrentar la vida, los retos. Hay gente que se queda hundido en sus fracasos, se queda lamentando toda la vida. No tengo nadie que me ayude, a mí nadie me visita, a mí nadie me toca la espalda, a mí nadie me da una llamada, a mí nadie me da una ayudita. Pero hay otros que solo quieren la oportunidad para demostrar que son capaces de superar los obstáculos. ¿Qué te detiene a ti? Los comentarios de otros, la falta de ayuda. ¿Qué es lo que no te deja avanzar? Mire, Judas y los 11 discípulos tuvieron al mismo líder, tuvieron la misma oportunidad de ir y predicar la palabra, de ser comisionado de dos en dos. Pero sobre todo, mire, Judas oyó la misma palabra que oyó Pedro, que oyó Juan y que oyeron los otros 11 discípulos, pero no produjo el mismo efecto en Judas. Judas decidió entregar al Señor. Pedro decidió cambiar su imprudencia, su inconstancia en la llenura del Espíritu, en la presencia de Dios. Decidió llenarse, decidió restaurarse, decidió abrirse paso, decidió cambiar el estado de su vida y la forma como percibía el ministerio al que el Señor lo había llamado. Judas decidió entregar al Señor. Judas decidió vender al Señor. Judas decidió acabar con su vida. Es triste, hermano, que hoy van más de 10 pastores, y aquí en Colombia van 2 en estos últimos días, que se han suicidado a causa de los problemas. Es la derrota más grande, pero viene por una mala interpretación teológica y una ponderación que están dando los teólogos, diciendo que el fin justifica los medios. El error comienza desde la interpretación del caso de Saúl, del suicidio de Saúl. Es el primer suicida que lo toman positivamente los teólogos para decir que el que llegó a hablar, que hizo traer la bruja, fue el auténtico Samuel. Y hay 7, por lo menos 7 razones para decirle que no fue el auténtico Samuel el que hizo traer la viuda. Y que Dios no contradice la palabra. Usted puede dar por sentado que Saúl se perdió. Y por lo menos una de las cosas que dice el aparente Samuel: mañana tú estarás conmigo. ¿Usted piensa que un suicida iba a estar en la presencia del Señor? No, los suicidas, no importa que tengan causa justificada, no heredan. El suicida es un homicida de su propia vida. Y el Señor dice, primera de Juan dice, ningún homicida tiene vida eterna. Ningún homicida tiene vida eterna en sí. Pero los teólogos han interpretado que Saúl se salvó, que Dios le dio permiso a Samuel para que viniera. La palabra dice todo lo contrario. Tenga cuidado, tenga cuidado. Lo que yo quiero decirle en este día, que hoy es el día del nacimiento. El día de nuestro nacimiento lo define todo. Sara y Fares se desarrollaron juntos, tomaron el mismo alimento, compartieron el mismo vientre, tenían los mismos padres, pero a la hora del nacimiento se definió todo. El Señor le dijo a Nicodemo: es necesario nacer de nuevo. El problema de algunos es que aunque son religiosos, no han podido nacer. Todavía están luchando, todavía están luchando. Y como nacer de nuevo requiere entrega, nacer de nuevo y nacer con una promesa de santidad, nacer para ser diferente, nacer para tener o tomar la antorcha de la promesa de Dios, requiere de un esfuerzo. Algunos no quieren entrar por ahí. Algunos ven y solamente sacan la mano y vuelven y la esconden. Pero yo siento en mi espíritu que aquí hay gente que quiere algo diferente. Aquí hay gente de credibilidad. Mire, hermano, para no hacer más conjeturas sobre este pasaje, yo entiendo que la posición de Fare inicialmente era estar debajo de su hermano. Si este pudo sacar la mano primero, este estaba mínimo, estaba detrás de él. Y yo me imagino la batalla para él acomodarse y ponerse en dirección. Eso tuvo que ser una batalla tremenda. Pero el corazón de este estaba acelerado. Él sabía que delante había algo, algo bueno. Que Dios le daba vida para algo. Que Dios esperaba algo de él. Y yo siento que Dios espera algo de nosotros como iglesia en este lugar. Tal vez la lucha que usted está sobrellevando, tal vez la oportunidad la ha tenido otro. La primera oportunidad la ha tenido otro. Pero usted le va a tocar abrirse su propia oportunidad, hermano. Usted le va a tocar abrir su propio camino. No ponga su mirada en el brazo de carne. Ábrase paso si usted quiere ver la gloria de Dios. Si usted quiere cambiar la historia de su vida. Si usted quiere cambiar la historia de su familia, usted tiene que abrirse paso. Usted no puede poner los ojos toda la vida en sus padres. Dios le ha dado a usted una capacidad. Dios le ha dado a usted una carrera. Dios le ha dado a usted una vida. Dios le ha dado a usted una experiencia de salvación. Dios ha puesto en usted su Espíritu Santo. Usted no puede depender 100% del pastor o de los pastores. Usted no puede depender del líder. Usted no puede depender 100% de su esposo. Y yo hablo de su relación y de su vida espiritual. ¿Qué le impide, hermano? Fares no era el primero. Fares no estaba para nacer primero, pero llegó a ser el primogénito, hermano. Llegó a ser el receptor de una promesa. ¿Usted cree que Dios puede hacer algo por usted? Claro, yo también creo. ¿Cree usted que Dios puede hacer algo con nosotros en esta ciudad? Y usted mire, hermano, tan grande esta ciudad y este grupito. Claro, hubo otro hombre en la Biblia que cuando nació la mamá dijo, te llamas Jabes, porque solo mirarlo producía dolor. Quedarse mirando a Jabes producía desesperación, porque es otro de los significados de Jabes, desesperación. Mirar a Jabes producía angustia, pero Jabes un día se abrió brecha. Y mire lo que significa brecha: abertura o ruptura irregular en una superficie, especialmente la que un ejército hace en la defensa de su enemigo o del enemigo. Yo siento que nosotros hoy tenemos que romper algo. Hoy tenemos que romper algo. Jabes, para salir, tuvo que causar unas lesiones en su madre, pero salió. Porque ese canal que había sido de vida, el canal de vida, ahora se estaba convirtiendo en un obstáculo para él salir, para él avanzar, para él desarrollarse. Sabe que en ocasiones son nuestros propios padres, esos que Dios utilizó para traernos a la vida. A veces nos apechichan tanto, salen al rescate, no nos quieren dejar enfrentar la vida por nuestra propia fuerza y nos convierten en inútil. Y a veces tenemos que abrirnos paso, tener nuestras propias experiencias, romper el cascarón para que los músculos tomen fortaleza, romper esa larva para que las alas de la mariposa cojan fuerza y pueda volar. A veces puede ser nuestro propio pastor. A veces puede ser la propia congregación. Yo no sé con qué usted tiene que romper hoy. Pero también puede ser esa relación que usted tiene que no es la voluntad de Dios. Esa noviecita que lo tiene embobado, que lo tiene distraído, que nada más se la pasa es pensando en ella. No medita en Dios, no lee la palabra. Perdió las ganas de orar y de ayunar. Y sin saber de qué lo está librando el Señor. Hermano, en la vida de un hijo de Dios no suceden cosas por casualidad. Dios ve, hermano, lo que uno lleva por dentro, de lo que uno está formado. Dios sus trofeos no se los da a vagos. Dios sus promesas no las pone sobre gente que le gusta estar durmiendo, sobre gente pasiva. Dios vio la lentitud de Sara, hermano, moviéndose allá adentro y solamente sacando la mano así. No, todavía no, dame otro ratico aquí. Él no vio la angustia de su madre, lo incómodo que tenía que estar, lo incómoda que tenía que estar esa mujer con esos dos hombres ahí en la barriga, hermano. Pero este todavía ahí, quieto. Pero Dios vio la inquietud de Fares. Dijo, este como que quiere nacer, este como que quiere algo. Yo no sé si usted está inquieto, yo no sé si usted está inquieta, pero yo estoy inquieto. Yo estoy percibiendo un mover de Dios. Yo percibo que Dios quiere hacer algo. Que nosotros tenemos que romper con algunas cosas que nos están impidiendo abrirnos camino. que nos están impidiendo entrar en otra dimensión, de ver otras cosas que no había visto, de conocer otras áreas, otros lugares que no conocía, de entrar en unos negocios que nunca he explorado. Dios quiere llevarlo a usted a un mayor nivel, pero usted tiene que abrirse paso. No espere que otro lo empuje. Fare no esperó que su hermano lo empujara. Él se empujó por sí solo. Yo no sé de dónde sacó fuerza, pero él salió. Y yo voy a salir. Yo no sé usted. Yo siento que ha llegado el día. Yo sé que ha llegado el tiempo. Siento en mi corazón que este es un tiempo para abrirnos paso, para abrirnos brecha. Es verdad que el canal está estrecho, que no ha dilatado lo suficiente, que parece que usted no cabe ahí en ese propósito, que parece que usted no cupiera en esta iglesia. Los postulados doctrinales de esta iglesia no se identifican mucho con lo que usted ha oído, con cómo usted ha venido formándose, pero yo siento que Dios le está acercando a este lugar. Tal vez es aquí donde Dios quiere usarle. Tal vez es aquí donde Dios quiere mostrar su gloria. Tal vez es aquí donde Dios quiere entregar algo a su vida, a su ministerio. Tal vez es aquí donde Dios quiere desarrollar ese sentir, esa carga, ese deseo de hacer algo. Y Dios le está acercando aquí. Tal vez usted lo ve difícil y está diciendo, ¿cómo será para ponerme esa falda? Entienda que el pastor no le va a quitar nada. Gloria al nombre del Señor para siempre. Yo no sé con qué tienes que romper en esta mañana. Con la mundanalidad, con la pasividad. Yo no sé con qué tienes que romper en esta mañana. Con esos deseos que no has crucificado en tu carne. Tú quieres servirle al Señor, pero estás lleno de pasiones desordenadas. Tú estás lleno de sentimentalismo. Rompe esos sentimientos que te tienen acobardado, que han vuelto a cuadro tu vida. Eso que te ha paralizado. Hoy hay gente que se pone en el camino nuestro para obstaculizar. Como dicen, ni cortan la leña ni prestan el hacha. Esa era Sara. Estaba en la salida. Aleluya. Pero ni nacía, ni le permitía el paso a su hermano. Y se volvió la batalla allí porque Fares dijo, no, yo no me voy a quedar aquí. Ha llegado el tiempo de nacer. Ha llegado el tiempo de salir. Ha llegado el tiempo de enfrentar mi reto. Ha llegado el tiempo de ir por mi promesa. Oye, iglesia, se avecina un tiempo. Hay que romper con el obstáculo. Hay que romper con el dolor. A muchos el dolor los ha detenido. A muchos sus fracasos del pasado los tiene allí enredado. Oye, yo siento la presencia de Dios. Hoy puede nacer otro Fares. Hoy puede nacer uno que tiene ganas de abrirse paso. Uno que quiere romper con el mundo. Uno que quiere romper con la pasividad. Que quiere romper con el encierro. Que quiere romper con el estancamiento. ¿Habrá siquiera uno o una este día en este lugar? ¿Habrá alguien que quiera cambiar la historia de su vida? ¿Habrá alguien que quiera continuar el proceso de Dios, el propósito de Dios? ¿Habrá alguien aquí que entiende que Dios está buscando hombres y mujeres que estén dispuestos a pagar el precio? Yo siento una bendición especial aquí en este lugar, pero yo siento esta oración muy pasiva. Yo siento esta adoración muy lenta. Oye, yo siento que estamos atrasados. Deberíamos estar haciendo presencia en otros municipios. Deberíamos estar haciendo presencia en otros barrios. Deberíamos estar haciendo presencia en otros hogares. Deberíamos estar sirviendo en otro nivel. Pero le hemos tenido miedo de enfrentar los reclamos de la esposa. Oye, le hemos tenido miedo de enfrentar los deseos de la carne. Oye, le hemos tenido miedo de enfrentar nuestros sentimientos. Sara tuvo miedo de enfrentar la estrechez. Hay algunos que le han tenido miedo a la estrechez económica que se pasa en la obra. Pero hoy es día de abrirnos paso. Oye, rompe eso que te detiene. Oye, yo siento la bendición de Dios sobre mi vida. Yo siento que hay un reto delante. Pero que van a haber obstáculos. Va a haber oposición. Va a haber perturbación. Pero yo quiero nacer. Yo no quiero estar más aquí, dijo Fares. Yo me voy a abrir paso. El que no me quiera abrir paso, yo voy a pasar. Yo lo voy a hacer a un lado. Oye, ¿qué te detiene, hermano? Hermana, ¿qué te detiene? Los comentarios. las actitudes de otro. Oye, yo siento una bendición aquí en esta hora. Hoy puede nacer el hombre de Dios. Hoy puede nacer el evangelista. Hoy puede nacer el misionero. Hoy puede nacer el pastor de Juan de Acosta. Hoy puede nacer el pastor, la pastora de la playa. Vamos a abrirnos brecha, iglesia. Vamos a abrirnos brecha. Fares, el abridor de brecha. Los abridores de brecha no necesitan que otros abran el camino. Ellos abren camino donde no los hay. Ellos ven la bendición de Dios donde otros no la ven. Aleluya. Ellos se mantienen en pie donde otros caen. ¿Qué te detiene esta mañana? ¿Qué te detiene, hermano? Hermana, vamos a abrirnos paso. Ya deja de estarte lamentando por lo que no te han dado, por lo que no has tenido, por la ayuda que no te han brindado, por el amor que no te han brindado, por la mano extendida que no has hallado. Fares no estaba, no estaba para nacer primero, pero él se abrió brecha. Yo quiero orar en este día por aquellos que sienten, aquellos que perciben que Dios quiere algo con su vida, con su hogar, con su familia. Nadie le dijo a Fares, sal, nace primero. Él sintió que algo le esperaba. Dios quería hacer algo. Yo siento que Dios quiere hacer algo, hermano. Iglesia, yo siento que Dios quiere hacer algo hoy. Yo siento que Dios quiere tratar específicamente con gente que está aquí hoy. Al igual que aquel tiempo, la mano de Satanás estaba allí, hermano. Tal vez para que estos gemelos se ahogaran. Tal vez para que estos gemelos se murieran a la hora del nacimiento. Yo percibo que Satanás ha querido destruir ministerios que Dios ha puesto. Yo siento que hay una batalla, hermano. Dones que el Señor ha colocado, capacidades que Dios le ha entregado a gente, talento, dones que están apagados. Hoy hay llamados que Dios ha hecho, pero hay una lucha desde el seno del hogar, desde allá de lo más profundo, desde lo más íntimo. Yo percibo una batalla en este día, hermano, en gente que ama a Dios. Oiga, levante su voz. Todo parto produce dolor. El dolor de Tamar era inmenso. Aleluya. Por aquella batalla que había por el nacimiento de un receptor de la promesa de Dios. Yo siento que aquí hay gente que está bajo promesa. Yo siento que aquí hay gente que está bajo un llamado de Dios. Yo siento que aquí hay gente que está bajo un propósito de Dios. Pero hoy hay luchas, hay batallas. El camino no está abierto, no está claro. No pueden ver nada, no pueden percibir nada. Pero la presencia de Dios está aquí. No dejes morir tu sueño. No dejes morir el anhelo de tu corazón. No te detengas, no te duermas. ¡Despiértate! Tal vez hoy es el día de tu nacimiento. Hoy es el día que Dios quiere que nazcan misioneros. Que nazcan nuevos pastores. Que nazcan nuevos profetas. Que nazcan nuevos músicos. Hoy hay una bendición aquí. Yo no sé si usted la percibe. Pero si usted percibe algo de parte de Dios, no se quede quieto, no se quede callado. Yo siento una unción que cae. Oye, yo siento una presencia de Dios que se mueve en este lugar. Que se mueve a través de los medios. Tal vez no sea tu mejor día. Jabez se abrió brecha. Y la palabra dice que fue más ilustre que sus hermanos. Aquella vida de lástima, aquella vida de conmiseración pasó. Aquella vida de dependencia de su familia, de sus hermanos, quedó atrás. Porque Jabez oró a Dios. Jabez se abrió brecha y dijo, yo quiero la bendición. Yo quiero ser útil. Yo quiero extenderme. Yo quiero ensancharme. Yo quiero servir. ¿Con qué batallas, hermano? Rompe con ese sentimiento que te tiene envuelto. Rompe con esa membrana que te tiene enredada. Rompe, rompe, rompe. Ábrete paso. Siempre dando vuelta en lo mismo. Los mismos problemas. Los mismos sentimientos de lástima, de dolor. Oye, los mismos sentimientos de fracaso. El mismo ambiente negativo. ¿Por qué no haces un esfuerzo más? ¿Por qué no haces un impulso más? Tal vez Fares en el primer intento no salió. En el primer intento no salió su cabeza. Aleluya, pero no se quedó. Tampoco se regresó. Él dijo, voy para afuera. Voy a salir de esto. Voy a nacer. Voy a salir. Vamos a salir de esta prueba. Vamos a salir de este momento de tempestad. Vamos a sobrepasar, hermano, los momentos de crisis, de enfermedad, de escasez económica, de limitaciones que hemos tenido como iglesia. Vamos a dar pasos de fe. Fares, el abridor de brechas. Eso significa abrir caminos. Eso significa ir donde otros no han ido. Eso significa hacer lo que otros no han podido hacer. Oye, encontrarnos con lo que otros no se han encontrado. Yo siento que hay una bendición. Yo siento que hay una bendición que Dios quiere entregar hoy. Yo siento que hay una bendición delante de nosotros como iglesia. Pero algunos le tienen miedo al precio. Algunos se sienten muy cómodos donde están hoy. Iglesia, vamos a abrirnos brecha. Vamos a dejar de llorar por lo que no tenemos, por lo que no nos dan, por lo que no hacen por nosotros. Vamos a levantarnos, porque nosotros estamos bajo promesa de Dios. Hay promesa de Dios para ti, hay promesa de Dios para tus hijos, hermana, hermano, hay promesa de Dios para tu esposa. Iglesia, hay promesa de Dios para esta obra. No te detengas. Oye, yo siento una bendición aquí, hermano. Yo siento la presencia de Dios confirmando tu llamado. Yo siento el Espíritu de Dios diciéndote que sí puedes. Muchas son las aflicciones del justo, pero de todas ellas le librará el Señor. Fares, el abridor de brecha. Vamos a abrirnos camino. Vamos a abrirnos paso. Vamos, no nos vamos a quedar estáticos. Señor, gracias. Señor, gracias.
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1: Un saludo cordial desde La Habana, Cuba. Un oyente escribió preguntándome qué quería decir Pablo cuando advierte que ningún fornicario o inmundo o avaro que es idólatra tiene herencia en el reino de Cristo y de Dios. Lo cierto es que hay personas que aunque dicen creer en Cristo e incluso llegando a ser miembros de alguna iglesia, persisten en conductas condenadas por la Biblia en las cuales insisten una y otra vez, manteniéndolas durante toda su vida. ¿No conoces gente así? Esas personas, aunque insistan en decir que son cristianos, están bajo el juicio de Dios. La Biblia advierte, nadie os engañe con palabras vanas, porque por estas cosas viene la ira de Dios sobre los hijos de desobediencia.

0: de tener son cada vez más reales. A pesar de su pretensión de cristianismo, no viven en Cristo, viven en tinieblas. ¿Cómo no encuentran fuerzas para abstenerse de su mal proceder a pesar del daño que hacen a sus vidas y a quienes les rodean? Aunque Dios, por su gracia, les perdone y ayude, también sufren en sí mismos las consecuencias de sus pecados y no viven vidas bienaventuradas. Por ello, el pasaje en cuestión es un dramático llamado a todos los creyentes a ser fieles y obedientes, absteniéndose de todo aquello que Dios condena en su palabra. Debemos reflejar la luz de Cristo. La orden es clara: andad como hijos de luz. Nuestra conducta debe hacer obvio a los demás cuán conveniente, saludable y beneficiosa es la obediencia a las normas y límites que Dios ha puesto al comportamiento humano. La sumisión a la soberanía divina nos propicia la mejor vida, esa que nos permite ser una luz que guíe a otros. No importa cuánto tengamos que abandonar, sacrificar o menospreciar con tal de ser fieles a Cristo. Pablo dijo: ciertamente, aún estimo todas las cosas como pérdida por la excelencia del conocimiento de Cristo Jesús, mi Señor, por amor del cual lo he perdido todo y lo tengo por basura para ganar a Cristo. Nuestra propia relación con Cristo es la mejor y la mayor recompensa.
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2: no tengo nada para ofrecer.

buenos días para toda nuestra amplia audiencia a nivel nacional e internacional. Que el Señor les bendiga, bendiciones en esta preciosa mañana que el Señor nos regala, agradecidos con nuestro Dios por su inmenso amor, por su infinita misericordia, porque Dios ha sido bueno para con nuestras vidas y nos ha dado un día más, una nueva oportunidad para poder estar al aire, poder compartir y poder llegar a cada uno de sus hogares que están ahí en la sintonía. Les habla su hermana en Cristo, Geraldine Barranco, y para mí es una bendición acompañarles cada mañana en esta programación. Hoy es martes 26 de mayo del 2026, cuando son las 9:10 minutos de la mañana. Estamos dando inicio a este espacio, un momento en su presencia, animando a todos nuestros hermanos a permanecer en la sintonía, que usted siga ahí conectado con nuestra programación, que se deleite con toda esta programación que tenemos preparada para este día.

Bendiciones para todos nuestros hermanos, nuestros oyentes que día a día se conectan en esta mañana. Y hoy comenzamos este día recordando que en medio de cualquier dificultad tenemos un fundamento firme. Dios es nuestra roca. Por eso la promesa del día de hoy la encontramos en el Salmo 18, versículo 2, y dice: el Señor es mi roca y mi fortaleza, mi libertador, mi Dios, mi fortaleza, en Él confiaré. Qué preciosa promesa que Dios nos da en esta mañana. Una roca representa firmeza, estabilidad, seguridad. Cuando todo alrededor parece moverse, la roca permanece firme. Así es Dios para nuestra vida. Las circunstancias cambian, las emociones pueden variar, los problemas pueden venir, pero Dios sigue siendo el mismo. Él no cambia, nunca falla. Él siempre permanece fiel. Cuando edificamos nuestra vida sobre Dios, encontramos esa estabilidad, aún en medio de las tormentas, aún en medio de las dificultades. Tal vez hoy está enfrentando momentos de incertidumbre, pero recuerda, su seguridad no depende de las circunstancias, sino de aquel que sostiene su vida, su familia, su hogar, su casa. Cristo es la roca donde podemos confiar. Recuerde durante todo este día, Dios es su roca, su fortaleza. Permanezca en Él firme. Que el Señor nos ayude a siempre permanecer firmes en la roca que es Cristo Jesús. Le damos gracias a Dios por esta promesa que Dios nos da en esta mañana, que trae fortaleza a nuestra vida. Vamos a estar colocando este día en las manos del Señor, pidiéndole a Dios que sea Él ayudándonos, que sea Él respaldando esta programación. Señor y Dios, le damos gracias. Gracias, Señor, por su amor, por su misericordia, por su fidelidad. Gracias por este día que nos regalas, por la vida, por la salud, por el aire que respiramos, Señor, por su infinito amor, por su infinita misericordia. Gracias, Señor, porque a usted le ha placido regalarnos un día más, una nueva oportunidad que usted nos da de poder estar al aire, de poder llegar, Dios mío, a cada hogar, a cada oyente a través de estas ondas sonoras. Dios, te pedimos que sea usted tomando el control de esta emisora. Permite que pueda ser de bendición, de edificación para cada oyente, para aquel que está necesitado, aquel que necesita de ti, Señor. Que tú llegues a aquel corazón, a aquella vida, Dios mío, que traigas una palabra de aliento, de fortaleza, que ministre, Dios mío, que toque las vidas, los corazones. Señor, que tú llegues ahí donde está la necesidad. Reprende la obra del enemigo, la obra de las tinieblas. Todo lo que se levante, todo lo que se quiera interponer en esta mañana en contra de esta programación, que sea usted reprendiéndola por el poder de tu palabra, Dios mío. Señor, que sea usted tomando el control del fluido eléctrico, de la internet, de estos equipos. Señor, coloca tu gracia, tu respaldo en mi vida. Señor, que sea usted llevando esta emisora adelante, que cada día más oyentes puedan añadirse a esta sintonía, Señor, que más vidas puedan ser bendecidas a través de esta emisora. Dios mío, en tus manos colocamos este día la vida de cada oyente, Señor, para que sea usted glorificándose de una manera especial, de una manera poderosa, y te damos gracias. Gracias, Señor, porque eres bueno. Gracias, Dios, porque para siempre es su misericordia y su fidelidad. En el nombre de

Y todo se lo debemos a nuestro Dios. Agradecidos con el Señor porque cada mañana se renueva la misericordia de Dios a favor de nuestras vidas. Dios permanece fiel a pesar de que nosotros somos infieles. Le damos la bienvenida a todos nuestros fieles oyentes. Saludamos a toda esa amplia audiencia que está ahí en la sintonía día a día, que nos escucha de diferentes países. Esa amplia audiencia que está ahí conectada de los Estados Unidos, también nos sintonizan desde Canadá, desde Venezuela, Alemania, Argentina. También nos sintonizan desde Paraguay. Bendiciones a toda esa amplia audiencia, que el Señor les bendiga. Ahí desde Villa del Rosario, Venezuela, también nos sintonizan desde diferentes partes, diferentes países que están ahí conectados, que el Señor les bendiga. Les animamos a que usted siga ahí en la sintonía, también a que se anime a escribirnos. Le recuerdo, nuestra línea de WhatsApp es 300-268-8997. Para nosotros es una bendición poderle saludar con nombre propio, saber que está ahí conectado y que esta emisora es de gran bendición para su vida. Saludamos a toda nuestra amplia audiencia a nivel nacional desde este hermoso país de Colombia. Bendiciones a nuestros hermanos que nos sintonizan desde Bogotá, Medellín, Chico, Colombia. También nos sintonizan desde La Guajira, que el Señor le bendiga. Desde El Cesar, Magdalena, el Atlántico. Desde Bolívar, que el Señor bendiga sus vidas. A todos nuestros hermanos que nos sintonizan desde Norte de Santander. Toda esa amplia audiencia que está ahí siempre conectada. Bendiciones para todos nuestros hermanos. Ahí donde quiera que usted se encuentre en la sintonía, que el Señor le bendiga, que el Señor le guarde. Un saludo muy especial para nuestros pastores, nuestro pastor Jason Jiménez, nuestra hermana Denise Consuelo, y Janiel, que el Señor les bendiga. A esa amplia audiencia que desde muy temprano está ahí conectada con nuestra programación. Bendiciones para el pastor Fernando, que el Señor le bendiga, que siempre está ahí en la sintonía desde el corregimiento de Santa Cruz de la Colina, municipio de Matanzas, Santander del Sur. Bendiciones para nuestros hermanos que nos sintonizan, que el Señor les bendiga grandemente. También saludamos de una manera muy especial a nuestra hermana Yamín. Bendiciones, mi hermana, para usted, que el Señor le bendiga rica y abundantemente a usted y a toda su familia. Es un gozo poderles saludar ahí desde Bochelema, Norte de Santander. Bendiciones, mi hermana, para usted. También saludamos a nuestra hermana Gladys. Bendiciones, mi hermana, en esta mañana para usted y toda su familia. Saludamos de una manera muy especial a nuestra hermana Nora Isabel, a nuestro hermano Power García y desde el Rincón de Girón, nuestra hermana Luz Jiménez, que el Señor le bendiga, y desde Sabana Torres, Santander, buena amplia, y desde Santander. Bendiciones a nuestra hermana Dina Castelar, que el Señor le bendiga, a todos nuestros fieles oyentes que día a día nos sintonizan, a nuestros hermanos que nos escuchan desde Zambrano Bolívar, desde Apartado Antioquia, nuestro hermano Pedro Hernández, siempre ahí en la sintonía con su familia, a todos nuestros hermanos que siempre están ahí conectados con esta programación. Bendiciones para ustedes.

nuestra hermana Margarita y Marilena Lambis, fieles oyentes a esta programación, a nuestro hermano Alfonso Vélez ahí desde Medellín, a todos nuestros hermanos, que el Señor les bendiga. Son las 9:20 de la mañana y les seguimos animando para que usted siga enviando su reporte de sintonía, para que usted no se desconecte, para que permanezca ahí, para que también se anime a compartir el link de nuestra emisora y así poder llegar cada día a más vidas. Nuestro objetivo es poder alcanzar vidas, almas para Cristo, y a través de este medio así poder llegar a aquellas vidas necesitadas, que necesitan quizás de una palabra de fortaleza, de una oración, que necesitan saber que hay un Dios que les ama, un Dios que perdona sus pecados, un Dios que restaura,

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1: También saludamos a nuestra hermana Carmen Herrera. Bendiciones, mi hermana, para usted y toda su familia. Y desde Soledad Atlántico, que el Señor le bendiga a mi hermana en esta mañana. También saludamos a nuestra hermana Marta Reyes, ahí desde Valledupar, fiel oyente a nuestra programación. 9:21 y vamos a entrar a una corta reflexión de la palabra de Dios. Y leemos una porción de su palabra y la encontramos en el libro de Hebreos, capítulo 4, versículo 10. Leemos bajo la bendición del Padre, del Hijo y de su Santo Espíritu, y dice: porque el día ha entrado en su reposo. Porque el que ha entrado en su reposo también ha reposado de sus obras, como Dios de las suyas. Procuremos pues entrar en aquel reposo, para que ninguno caiga en semejante ejemplo de desobediencia. Le damos gracias a Dios por su bendita palabra, esa palabra que habla nuestras vidas, a nuestros corazones. Esta reflexión tiene por título entrar en el reposo, en ese reposo que Dios da a nuestra vida. La clave para ir desde el espíritu al alma, como hablábamos ayer, y que el alma expresa la vida de Cristo y no la carnalidad propia heredada de Adán, es permanecer en su reposo. Por eso el Salmo 23:2 nos dice: en lugares de delicados pastos me hará descansar, junto a aguas de reposo me pastoreará. Es decir, desde donde operamos determina si lo que hacemos es en el espíritu o en la carne. Romanos 8:6 nos dice: porque el ocuparse de la carne es muerte, pero el ocuparse del espíritu es vida, es paz. Lo que estás a punto de hacer o decidir viene desde el espíritu, en comunión con el espíritu de Cristo o de sus propios pensamientos, sentimientos o voluntad. Viene de afuera hacia adentro o de adentro hacia afuera. Por eso Hebreos en el capítulo 3 y 4 nos ilustra lo anterior con la conducta del pueblo de Israel. Pues muchos no entraron en esa tierra prometida porque su incredulidad no les permitió experimentar ese reposo del Señor. Por eso nos confronta como cristianos, como hijos de Dios, a entrar diligentemente en ese reposo. Por eso nos dice este versículo: procuremos pues entrar en aquel reposo, para que ninguno caiga en semejante ejemplo de desobediencia, como le pasó al pueblo de Israel. Esto es hermoso, hermanos. Es por la fe de principio a fin. Debemos entender la fe como confianza plena, pues no es nuestro esfuerzo ni nuestra destreza, por supuesto que no, sino que entrar en el reposo es creer que Dios ya lo dio todo para operar en nuestra naturaleza, en nuestra vida. En el griego original de la Biblia, esto se alinea con la idea de que Dios es quien produce el querer como el hacer, y de ver en nosotros una rendición de nuestra voluntad para reposar. Pero no es de pasividad, sino de actividad, basada en la vida de otro, en la vida de Cristo. Filipenses 2:13 nos dice: porque Dios es el que en vosotros produce así el querer como el hacer por su buena voluntad. Cuando aquieto mi alma, surge la vida de Cristo en mí de manera espontánea. Se repite de tantas maneras Por eso la palabra nos habla que debemos repetir al permitirle al Espíritu Santo que obre en nuestra vida, en nuestro entendimiento, para notarlo y experimentar su reposo en nuestras vidas. El Salmo 62:1 nos dice: en Dios solamente está callada mi alma, de Él viene mi salvación. También el Salmo 130:5 nos dice: esperé yo a Jehová, esperó mi alma, en su palabra he esperado. Debemos esperar en el Señor, confiar en Él, esperar en su reposo. También el Salmo 131 nos dice: Jehová no ha envanecido mi corazón ni mis ojos. Hebreos 6:19 nos dice: la cual tenemos como segura y firme ancla del alma y que penetra hasta dentro del velo. Por ejemplo, Pablo, al ver a Cristo, no toma una decisión basada en análisis reaccional en su mente. Dice: alzado por una luz superior, y su voluntad se rinde ante la realidad de quién es el verdadero Señor. Cuando vamos a Él, a Cristo, hallamos ese descanso para nuestras almas. Cuando el discípulo amado que se recostaba en su costado, debemos entrar en su reposo para hallar verdes pastos, para reposar de nuestra obra, para que Él obre en nuestras vidas, porque Dios es ese buen pastor. Juan 10:9 nos dice: yo soy la puerta, el que por mí entrare será salvo, y entrará y saldrá y hallará pastos. Ese es nuestro Dios, quien nos da esos buenos pastos, quien trae ese descanso a nuestra alma, que alienta nuestro espíritu, quien nos da la fuerza para seguir adelante. Porque vivimos en tiempos donde muchas personas están cansadas emocionalmente, físicamente, espiritualmente, por el afán, las preocupaciones, los problemas. Esas luchas diarias muchas veces llenan el corazón de ansiedad, de agotamiento, de cansancio. Pero Dios nos ofrece algo maravilloso, y es un reposo espiritual. Un reposo espiritual para nuestra vida. No se trata solamente de descansar en el cuerpo, sino de encontrar esa paz profunda en la presencia de Dios. ¿Y qué es ese reposo que Dios nos ofrece? Significa confiar plenamente en Él, descansar en sus promesas, dejar las cargas en sus manos, vivir en paz aunque existan muchas dificultades, muchos problemas, pero que tenemos la confianza, la certeza de que Dios está a nuestro lado, de que Dios nos ayuda, de que Dios nos levanta, que Dios fortalece nuestras vidas. Por eso Mateo 11:28 nos dice: venid a mí todos los que estáis trabajados y cargados, yo os haré descansar. Muchas personas viven sin reposo, llenas de ansiedad, dominadas por el miedo, cansados emocionalmente, preocupadas por el futuro. Aunque sonrían por fuera, por dentro están agotados, cansados de tantas cosas que llevan en su vida. El alma necesita ese descanso espiritual. El alma necesita esa presencia de Dios en nuestras vidas. Necesita ese reposo. Necesitamos encontrar ese descanso, ese reposo en la presencia de Dios. Solo Dios puede traer verdadera paz al corazón, porque el mundo ofrece distracciones, placeres, soluciones pasajeros. Pero solamente Jesucristo puede dar ese descanso verdadero a nuestra vida. Debemos luchar cada día con todas nuestras fuerzas para hallar ese descanso en el Señor. No nos desanimemos, debemos llegar rendidos a Dios. Recordemos de que Dios está ahí a nuestro lado. Él nos dice, confía en mí. Entremos en ese reposo del Señor. Dejemos la ansiedad, soltemos el temor. Creamos en que Dios tiene el control de todas las cosas. Que el Señor nos ayude cada día a que podamos estar en ese tiempo de intimidad con el Señor. A través de la oración podemos descargar el corazón. Leyendo su palabra podemos encontrar esa fortaleza a nuestra vida. Confiemos diariamente en que tenemos un Dios grande y poderoso. Ese Dios que está ahí a nuestro lado, que está ahí para ayudarnos. Señor y Dios, te damos gracias. Gracias, Señor, por su amor, por su misericordia, por su fidelidad. Gracias, Dios, porque eres bueno, porque has hablado a nuestra vida, a nuestro corazón. Ayúdanos cada día a permanecer en ti, Señor. Dios mío, hoy nos rendimos ante ti, Señor, para que tú traigas ese descanso a nuestra vida, a nuestra alma, Señor, para poder hallar ese reposo, Dios mío, que necesitamos en ti. Señor, ayúdanos cada día, danos la fuerza, la fortaleza, Dios mío. Hoy entregamos delante de ti todas nuestras cargas, nuestras preocupaciones. Ayúdanos a entrar en tu reposo y a confiar plenamente en tu voluntad. Quita toda ansiedad y llena nuestro corazón con tu paz. Enséñanos a descansar, Dios mío, en ti, a vivir confiado en tus promesas. Saber que tú tienes el control, Señor, de todas las cosas, que tú eres quien nos ayuda, quien fortalece nuestra vida, Señor. Dios mío, ayuda a cada hermano, a cada vida cansada, Señor, a cada vida rendida, Dios mío, delante de ti, aquel que no tiene fuerza, Señor, aquel que necesita de ese descanso, de esos buenos pastos, Señor, que tú das, Señor, de ese reposo, Padre, que solo tú puedes dar, Señor, que solo en ti podemos encontrar ese descanso a nuestra alma, esa paz, ese gozo, esa tranquilidad. Señor, te pido que llegues a cada vida, a cada corazón, Señor, que tú te lleves las cargas, las preocupaciones, Padre. En el nombre de Jesús te damos gracias. Amén.

0: Permanecer es el precioso tema musical que escuchamos a esta hora en la voz de Marcos Brunet. Poder permanecer en la presencia del Señor. 9:36 minutos de la mañana. Y reiteramos el saludo para toda nuestra amplia audiencia que se sigue añadiendo a la sintonía. Que el Señor les bendiga. Les animamos a que usted siga enviando su reporte de sintonía. Saludamos de una manera muy especial a nuestra hermana Aminta Vega. Bendiciones, mi hermana, para usted. Es un gozo poderle saludar, saber que está ahí conectada con nuestra programación. Que el Señor le bendiga a usted y a toda su familia. Nuestra hermana Aminta Vega envía un saludo muy especial a la pastora Caroline Marín, que se encuentra ahí en Aragua, Venezuela. Bendiciones para nuestra hermana Caroline Marín, que el Señor le bendiga grandemente. A todos nuestros hermanos que nos sintonizan ahí desde Aragua, Venezuela. Tenemos buena sintonía desde nuestro país vecino. Que el Señor les bendiga a todos nuestros hermanos. Qué bendición saber que están ahí conectados con nuestra programación. No hay 38 minutos y ha llegado el momento de escuchar Edificando a la Familia. Hoy estaremos iniciando un nuevo programa y esperamos que este programa pueda ser de bendición, de edificación para su vida, que usted esté ahí atento al consejo de la palabra del Señor. Yo le invito a escuchar Edificando a la Familia.
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2: ¿Cómo reacciona usted cuando alguien le falla? Y principalmente cuando quien nos falla es nuestro padre o nuestra madre o las personas más allegadas, un cónyuge. Hablaremos de este tema, cómo superar esos momentos difíciles con mi buen amigo Evan Crown. Quien es cantante, autor, escritor del libro La Milla Extra, que lo hemos abordado en otros programas, ahora esposo y padre de dos preciosas niñas. Evan, bienvenido a Enfoque a la Familia.
3: Muchas gracias.
2: ¿Qué tal la experiencia de casado?
3: Es lo máximo, es un rango enorme porque es difícil, pero también hemos vivido las mejores cosas de nuestras vidas.
2: Es difícil, muy difícil. Y entre más difícil, más se ama, porque todo lo que cuesta se llega a amar muchísimo. Evan, en algunos momentos hemos hablado de tu experiencia de niño. Tu papá estaba en el ministerio, en el pastorado, tu tío estaba en el ministerio y ambos se divorciaron. ¿Cómo impactó la experiencia de ver que tus papás se divorcian a tus 8 años?
3: Pues mi tío y mi tía no divorciaron.
2: No divorciaron.
3: Ellos pudieron reconciliar.
2: Wow.
3: Y los procesos eran bien diferentes. Las épocas, las herramientas para pastores y creo que el ambiente en cuanto a cómo la iglesia veía a los líderes y cómo trataban a ellos. Pero mi papá era pastor de una iglesia que creció rápidamente y fue infiel por 2 años. Y a los 7 años, yo recuerdo que nos sentaron en el salón y nos contaron lo que había pasado. Y obviamente yo no entendía lo que había pasado. Pero eso fue el principio de un gran cambio en nuestra familia, que nos mudamos de una ciudad donde yo nací a media hora, donde yo no conocía a nadie. Cambié de escuela. Mi papá se fue de la casa, como antes vivíamos juntos y ahora visitaban a mi papá. Y el costo era muy alto. Y desafortunadamente mis papás no pudieron reconciliar. Y todo eso como parece muy mal, porque fue muy mal. Pero lo como the silver lining, la parte buena es que Dios restauró a mi papá, redimió a nuestra familia. Hay consecuencias que hemos tenido que atravesar y seguimos atravesando y vivimos. Yo no paso la Navidad o el Día de Acción de Gracias con mis dos papás. Y ha causado más complicaciones en mi matrimonio porque ahora estamos pensando en tres lugares en vez de dos. Mm. Y así que ha sido una cosa que me ha enseñado mucho sobre la gracia, sobre la reconciliación, sobre el perdón. También de una cosa que yo quiero evitar con cada fibra de mi ser.
2: Claro. ¿Cuáles son las primeras emociones que vive un niño? Y hago la pregunta, Evan, porque tristemente es una realidad en todo el mundo. Esposos que no saben cómo enfrentar las diferencias, que no buscan ayuda, terminan en un divorcio. Y muchas veces pensamos en los adultos, pero no en los niños. Tú eras un niño. ¿Qué emociones siente un niño?
3: Pues obviamente yo no entendía realmente qué había pasado. Y no me parecía tan grave, porque no, yo tenía 7 años. Pero hay confusión. Hay traición porque desafortunadamente yo creo que mis hermanos y yo culpábamos más a nuestra mamá que a nuestro papá. Uh-huh. Y es como, ok, pidió perdón, pues perdónale y ya está. Pero no entendíamos las consecuencias y la traición que había ocurrido. Y también mi papá siendo pastor y uno muy conocido en nuestra ciudad, eso hirió a mucha gente y mucha gente decían cosas. Así que teníamos que lidiar con eso, de que nuestra familia estaba expuesta al público. Y yo creo que eso, como en mis hermanos, como yo estoy muy agradecido de que de alguna forma me acerqué más a Dios en los siguientes años. Uh-huh. Mis hermanos no tanto. Y esas consecuencias han sido difíciles.
2: Claro. ¿Cómo impactó tu vida cuando comenzaste a crecer y mirabas el tema de casarte, de construir una familia? ¿Cómo lidiar con esos temores para que no alcanzaran tu cosmovisión, tu deseo de proyectarte en la vida?
3: Yo creo que soy muy afortunado que Dios me rodeó de gente muy sana y estables que me podían ayudar en esos momentos cuando veían que algo me estaba afectando. Primero, mi mejor amigo en el colegio, sus papás son una pareja increíble, pastores, que como mi historia no es que como hubo un divorcio. Mi papá se ha divorciado 3 veces y a través de como 2 en el colegio, básicamente, y pues ellos estaban ahí. Estaban ahí conmigo en cuando yo estaba llorando, frustrado, enojado, cuando me iba de casa y necesitaba a alguien. Y lo único que yo puedo decir a Dios es gracias por haber puesto esa familia en mi camino. Uh-huh. Sí, seguimos siendo muy amigos. Él es un consejero para matrimonios uh-huh. ahora. Y creo que yo le di mucha práctica. pero es esto de que como había momentos muy difíciles y la gente correcta estaba a mi alrededor y también que yo los buscaba. Un pastor, cuando salió todo mi tío era, como mi papá era conocido, mi tío aún más, y yo trabajaba por él, y él estaba viviendo en un pecado y tomó un trabajo en Hawái y se mudó ahí con toda su familia. Y luego salió que cuando yo estaba trabajando por él y él me trataba muy mal, que él estaba viviendo en pecado. Y yo estaba muy enojado y por un momento yo dije, Dios, ya, no quiero más con tu gente. Wow. Porque mira cómo me tratan. Mira que dicen que tienes que hacer esto y no lo hacen. Y me trataron mal cuando ellos estaban mintiendo, siendo infieles, etcétera, etcétera. Y gracias a Dios, el pastor de mi iglesia tenía su maestría en consejería. Uh-huh. Y él me llamó inmediatamente. Me dijo, Evan, quiero tomar un cafecito contigo. Y fuimos juntos. Y me escuchó. Y me escuchó, y me escuchó, y me escuchó. Y yo me dejaba hablar. Y él me guiaba, me involucraba en la iglesia, me dejaba cantar, me apoyaba. Y si no fuera por él, yo no sé si con varias personas en esa iglesia, ¿dónde estaría yo? Y además, como mi historia de... Eso para mí es muy curioso. Yo tenía 20, como cuando todo salió con mi tío, porque yo estaba mucho más consciente. Yo tenía 20 años, 21 años, y yo tenía sueños de cantar, etc. Y él me decía, no, tienes que servir aquí. Yo dije, yo sirvo en la iglesia, pero también, como no me pagan, tengo que ir a trabajar. Y yo cantaba enfrente de heladerías, etc. Y estaba creando mi carrera, mi ministerio. Y había una disquera en nuestra iglesia y me trataba muy mal. Y yo estaba muy, como yo dije, la música no es mía, el ministerio no es mío. ¿Qué tengo? Y mi papá me dio un libro de Reinhard Bonnke. Uh-huh. Y yo lo leí y yo dije, eso es lo que quiero. Y quiero una vida, el libro se llama Living a Life of Fire, viviendo una vida de fuego, algo así. Uh-huh. Y él es alemán, fue a África. Yo dije, Dios, voy a África, pero tengo $300. ¿Cómo llego? Y yo dije, voy a ir a Tijuana. Uh-huh. Vivía 3 horas. Yo fui con $50 de gasolina, llegué a la frontera, unos misioneros me llevaron ahí y yo no esperaba nada. Yo decía, Dios, si aquí me has llamado a servir, pues hazme feliz acá. Quiero estar contento con lo que tú me has dado. Uh-huh. Y ahí Dios empezó a usar mi música y jamás imaginé que estaría cantando en español. Pero lo más curioso es que como en mi pueblo, en mi área donde yo crecí, todos conocían a mi papá y todos conocían a mi tío. Y yo era el sobrino de, el hijo de.
2: Wow.
3: Y yo tenía esa etiqueta. Que su papá fue infiel, su tío fue infiel. Y en México, nadie me conocía. Era como un blank slate, una página en blanco que yo podía escribir mi historia, que Dios podía escribir de nuevo la historia. Quiero llorar porque la verdad fue tan impactante de que hasta era... Yo pienso en como Abraham se convirtió en Abraham. ¿Cómo es el otro nombre de Pedro?
2: Ajá.
3: Simón. Simón, a Pedro. Uh-huh. Y yo era Evan, Evan. Y me convirtió en Evans. y era como un nuevo capítulo, un nuevo comienzo en mi vida, que yo había aprendido muchas cosas, pero Dios y vivido muchas cosas, y Dios empezó a sanar y decir, mira, como yo tenía muchas expectativas de que mi tío tenía influencia, y todo se cayó abajo. Uh-huh. Y ahí Dios me decía, yo soy tu papá.
2: Wow.
3: Yo me encargo de ti. Mm. Y aquí tienes como tu nombre. Like, tu nombre no tiene, no está manchado aquí. Mm-hmm. Y me dio la oportunidad de compartir mi historia, de ayudar a otros y ser el Evan Craft que Dios quería que yo fuera.
2: Wow. Puede que alguien cuando te mira y te escucha ahora esté llorando y diciendo, yo estoy en ese momento. Mis papás se han separado, no comprendo lo que ocurre, el dolor no termina de parar. ¿Qué le dirías?
3: rodéate de gente, busca una iglesia y busca amigos. Primero, encuentra una iglesia que lo que necesitas es gente sana. Uh-huh. Porque no todas las iglesias o las personas son sanas y saben atravesar o navegar esas cosas. Uh-huh. Y hasta yo tuve un pastor que básicamente me dijo, Evan, tu papá fue infiel, tu tío, y ya te toca. Y yo dije, ¿cómo que me toca? Como la Biblia no dice eso.
2: No.
3: Que Dios es el Dios que rompe maldiciones generacionales. Uh-huh. Y yo tuve, no sé, la suerte, la bendición de prender el televisor una noche y escuchar una prédica de Joel Osteen que decía que Dios rompe esas maldiciones generacionales. Y yo dije, no me va a pasar.
2: Amén.
3: No me va a pasar. Y eso fue como, yo confiadamente yo dije, yo no me voy a meter con mujeres. Yo voy a esperar hasta que me case.
2: Wow.
3: Yo voy a ser disciplinado. Me voy a cuidar mi ministerio. Y veo, mira, como no tengo miedo de una mujer, pero voy a hacer las cosas según como Dios quiere que lo haga.
2: Muy bien.
3: Y he visto lo que pasa con el ser humano, con el hombre, cuando busca esas cosas y no vive según como Dios quiere que vivamos. Pero mi consejo para alguien que esté pasando por esto es buscar una iglesia, buscar amigos, porque lo que tú necesitas es un amigo. Es un hombro donde puedes llorar. Y David tuvo a Jonathan. Yo tuve a un chico que se llama Spencer y seguimos siendo mejores amigos. Pero yo pude llorar, gritar, romper algo. Y estaba ahí, me escuchaba y me veía mis momentos más bajos. Y ¿sabes qué? Yo sigo llamando a él.

0: orientarte por el camino correcto. No te aísles. Si estás pasando un momento difícil de frustración, de odio, de rencor, de emociones que no logras entender, tranquilo. Date la oportunidad de abrir tu corazón a personas de confianza. Pero por favor, busca ayuda. O llámanos a Enfoque a la Familia, escríbenos. Vamos a dejarte la información para que podamos acompañarte en tu proceso. Déjame llevarte a otra escena. Puede que nos esté escuchando un papá que ha sido infiel, que ha lastimado a su familia, que despierta en sí y dice, no puedo seguir acá. Yo necesito resolver esto. ¿Qué le dirías a ese papá para evitar más dolor en casa? ¿Cómo hacerlo bien?
1: Yo creo que es nuestra responsabilidad como papás empezar y dar seguimiento a resolver traumas y cosas y entender por qué hacemos las cosas. Y eso nos permite evitar repetirlos. Y la mejor cosa que puedes hacer para tu familia es trabajar en ti mismo. Yo siempre digo eso a mi esposa, de que tengo mis prioridades, que es Dios, mi matrimonio y mi familia, y luego mi ministerio. Pero si yo no estoy bien, mi matrimonio no va a estar bien.
0: Así es.
1: Y yo no voy a ser un buen papá. Yo necesito encontrar amigos, amistades, mentores que me pueden decir, Evan, aquí esos son tus puntos débiles. Mira, si eres un papá y has sido fiel, quizás no deberías de tener redes sociales. Quizás deberías dejar de tomar alcohol, totalmente, si eres débil en esa área. Si trabajas con una persona que te está dando consejos malos, de que mereces mucho más, y lo que pasó con mi papá, su secretaria decía cosas, mira, tú eres un héroe, mira lo que haces por la iglesia, y yo lo entiendo. Muchos pastores, todo el mundo les aplaude todo el día, llegan a casa y la realidad es que la esposa está ahí cuidando a los niños, que necesita ayuda. Yo llegué de un viaje, la primera cosa, o no sé, de trabajar un día, y mi esposa me da a mi hija inmediatamente y necesita relieve. Y tienes que darte cuenta de la realidad de la esposa también, de que tú no eres la única persona que necesita un descanso. Y tiene que trabajar en equipo y tener buena comunicación entre los dos. Porque tu esposa necesita descanso, tú necesitas descanso para tener una mente sana. Pero si no, si vives con el mismo trauma, heridas, y no sanas esas cosas, no trabajas en esas cosas, esa es la definición de la locura, de hacer la misma cosa y esperar resultados diferentes. Y mi esposa y yo hablamos de eso porque los dos tenemos trauma, tenemos cosas que nos han dañado en la vida, y hablamos de que tenemos que, como yo tengo 35 años, mi esposa 33, tenemos que sanar esas cosas por el bien de nuestra familia.
0: Así es.
1: Y tenemos que pensar en como la unidad de la familia. Y no solamente, es más fácil evitar eso, olvidarlo o negarlo, pero ya no lo podemos hacer porque somos una pareja. Y ya no lo podemos hacer porque somos una familia. Y las heridas que yo llevo a mi matrimonio y llevo al puesto de ser papá, van a salir y van a dañar mi matrimonio y mi relación con mis hijas.
0: Es fundamental que todos trabajemos estos traumas que Evan está diciendo, porque no podemos repetir una historia, porque tenemos que entender que podemos construir algo diferente. Y yo debo descubrir la raíz de dónde viene esto, cómo lo legitimé, en qué momento lo vi. Y yo debo tomar decisiones radicales, apartarme totalmente de ambientes que contaminan, alejarme de personas que me inducen al

0: mal, salir de ambientes como redes sociales o cosas de este tipo que están lastimando mis convicciones o están acallando mi conciencia. Si hoy comienzo a tolerar cosas que antes lo veía mal, algo debo de estar haciendo para cambiar esto, porque si no, yo voy a abrir unas puertas que son peligrosas. Y si estás lejos, si te has equivocado, ármate de humildad, pide ayuda a alguien que te oriente, restaura tu familia, da la oportunidad a que tu familia te diga las cosas desde su dolor y con humildad pide perdón. Evan, una de las cosas que todos tenemos que trabajar son nuestros miedos. Recuerdo en una conferencia una mamá con lágrimas decía: mi esposo se fue, nos dejó, nos abandonó. Yo tengo miedo de que mi hija quiera casarse en algún momento y yo no quiero que ella crezca con este miedo. ¿Tuviste que enfrentar estos sentimientos en algún momento?
1: Sí, yo puedo acreditar a un cambio en mi vida, porque yo tuve muchas novias. Como yo hablaba con una chica unos meses y luego otra, y todos decían que yo tenía los estándares demasiado alto. Y fue el consejero que decía: mira, nadie es perfecto. Nadie. Y fue un momento que él empezó a explicarme unas cosas de cómo sanar mi corazón, de que yo dije: mira, yo no quiero fallar, así que yo necesito la perfección. Yo necesito que la mujer sea siempre bondadosa, siempre generosa, siempre eso, siempre.

5 minutos de la mañana y escuchamos Edificando a la Familia. El día de mañana, con la ayuda del Señor, estaremos con la segunda parte de este programa. Esperamos que pueda ser de bendición, de edificación para su vida. Yo le animo para que usted siga ahí en la sintonía, para que no se desconecte, porque en contados minutos estaremos escuchando esa palabra de poder.

0: 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La ansiedad es una respuesta del cuerpo al miedo o la incertidumbre. El cerebro entra en alerta, el corazón late más rápido, la mente empieza
1: a imaginar. 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
2: Florence Nightingale, nacida en 1820 en Italia y más adelante nacionalizada británica, es considerada la madre de la enfermería moderna. Se rebeló contra los prejuicios de su época. Ella escogió la profesión de enfermera, que hasta ese momento estaba desprestigiado y se reservaba a los pobres únicamente. A los 33 años pasó a ser superintendente para el Ministerio de Guerra en el Instituto Cuidado de las Enfermedades de la Mujer. Su mayor éxito fue su participación en la Guerra de Crimea. Florence y un batallón formado por 38 enfermeras voluntarias fue enviado a Crimea. Ella y sus compañeras de trabajo reformaron y limpiaron hospitales a pesar de la reacción de los doctores y oficiales e hicieron caer la tasa de mortalidad desde el 40 al 2%. Ella dedicó el resto de su vida a promover su profesión, fundó una escuela de enfermeras que lleva su nombre. Hoy en día, la mujer cuenta con mayores posibilidades de cumplir sus sueños y anhelos. Además del don incomparable de madre, si se lo propone, puede llegar a desempeñar grandes roles en la sociedad. Amiga, ¿qué cosas que anhelas no has podido emprender? ¿Por qué has decidido no hacerlo? Hemos malinterpretado equivocadamente el deseo de cada mujer en sentirse libre y alcanzar sus metas. Y a la vez, ellas pueden haberse equivocado también al creer que no necesitan de los varones para seguir adelante. No es la manipulación del hombre hacia la mujer. No es la liberalidad o el libertinaje de la mujer. Es el equilibrio y el respeto basados en los principios de vida que Dios ha dejado para cada uno. ¿Conoces lo que Dios ha diseñado para tu vida como mujer, esposa y madre? Y Jesús te anima a que permanezcas en tu empeño cuando dice: por la parte que cayó en buen terreno son los que oyen la palabra con corazón noble y bueno y la retienen, y como perseveran, producen una buena cosecha.
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1: En apoyo a la familia de América Latina.

0: 10:10 de la mañana, ya ha llegado el momento más esperado por todos nuestros hermanos y es el momento de escuchar esa palabra de poder, esa palabra que Dios tiene preparada para nuestras vidas. Yo le animo para que usted siga ahí en la sintonía, para que no se desconecte, para que disponga su vida, deje que el Señor le hable a través de su bendita palabra. Yo le invito a escuchar palabra de poder.
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2: Para servirle en el campo misionero. Colombia, que Dios le dijo al pastor, a los pastores Ortiz, Colombia es una cantera de misioneros. Alabado sea Dios. Y algunos quisieron cerrar la cantera. Sí, señor. Afortunadamente ya no están. Y cuando se fueron, la cantera comenzó nuevamente. Y seguirá produciendo obreros para la gloria de Dios y bendición del mundo. Y para este culto hemos tomado como referencia, como ustedes lo han notado desde el principio, a un hombre llamado Caleb. Dice la palabra en el capítulo 14. Gloria a Dios. Versículo 10. Y leo a favor de todos, honrando al Padre, al Hijo y al Espíritu Santo. Amén. Ahora bien, Jehová me ha hecho vivir, como él dijo, estos 45 años, desde el tiempo que Jehová habló estas palabras a Moisés, cuando Israel andaba por el desierto. Y ahora, he aquí, hoy soy de edad de 85 años. Lea conmigo el 11. Todavía estoy tan fuerte como el día que Moisés me envió. ¿Cuál era mi fuerza entonces? Tal es ahora mi fuerza para la guerra y para salir y para entrar. Con la ayuda del Señor, quiero compartirles en esta noche el mensaje de la palabra bajo el título Un compromiso inquebrantable. Padre, gracias te damos por darnos la bendición de estar en tu presencia con tus siervos, tus siervas, todo este pueblo que nos hemos reunido aquí en la sede de Villavicencio, estos hombres de compromiso, Señor, y todos los que siguen esta transmisión, hemos adorado tu nombre. Te hemos exaltado, hemos escuchado testimonios, experiencias. Ahora, Padre, nos disponemos a recibir tu palabra. Permite que tu palabra corra libremente y sea glorificada. Que tu palabra, Señor, haga la obra para la cual tú la envías. En cada vida, en cada corazón. Señor, que tu palabra sea obrando de una manera especial, específica, según sea la necesidad de cada uno. Y a ti daremos, solo a ti daremos toda la gloria, toda la honra y la alabanza. Amén. Gloria al Señor. Puede tomar su lugar alabando y bendiciendo el nombre de Dios. Bueno, creo que puede alabar y bendecir mejor el nombre de Dios. Aleluya. Caleb, su nombre en el hebreo viene de dos palabras compuestas, Kol y Led. Y Kol significa todo y Led significa corazón. Entonces, ahí tenemos un significado muy maravilloso del nombre Caleb. Todo corazón. Pero además, también tiene el significado de fiel, de valiente, de impetuoso. Así que cuando los padres le colocaron este nombre al personaje en el cual nos hemos enfocado en este culto misionero, tenían muy claro lo que querían de ese hijo. Tenían muy definido lo que esperaban de ese hijo. Y qué importante que como padres, en el año de la familia, podamos tener también esa visión con nuestros hijos. Oh, gloria a Dios. Podamos tener esa proyección de lo que Dios puede hacer a través de nuestros hijos. Porque recuerde que la visión, la perspectiva que nosotros les transmitamos a nuestros hijos, ellos lo van a ir captando. Si hay un padre que le dice a su hijo que es perezoso, que no sirve para ciertas materias, entonces le está transmitiendo eso. Le está diciendo que es malo para las matemáticas. Pero como padres de fe, como padres de visión, como padres de proyección, debemos estar transmitiendo a nuestros hijos que Dios tiene propósitos con ellos. Que ellos han nacido en un hogar de cristianos. Han nacido en un hogar privilegiado. Alabado sea Dios. Y que por lo tanto, ellos podrán llegar a ser instrumentos en las manos de Dios. Así que los padres de Caleb, sin duda alguna, jugaron un papel importante en la formación del carácter de este hombre. Porque a veces vemos la bendición, la victoria, el triunfo, el éxito de una persona y se nos olvida que detrás de esos triunfos, de esas victorias, que detrás de todo lo que esa persona Dios le ha permitido alcanzar y lograr en la vida, hay un padre, hay una madre. Aleluya. Hay un mentor. Hay alguien que ha estado orando, que ha estado educando, que ha estado criando, que ha estado transmitiendo valores, principios. Y que sin duda alguna han sido determinantes para llegar a ser lo que hoy somos por la gracia y la misericordia de nuestro Dios. Yo tengo que agradecerle al Señor, a mis padres, a mis hermanos, a mi familia, que hoy ya vamos por quinta generación de todos cristianos. Y la mayoría sirviendo al Señor. Ese es un privilegio grande, hermano. Eso es algo que no tiene valor económico. Gloria a Dios, porque el legado más grande y más importante que podemos tener es el legado del cristianismo, es el legado del evangelio, es el legado de familias que viven y sirven al Dios de la gloria. Y sin duda mis padres han sido determinantes para que hoy Dios continúe en su misericordia y en su gracia, usando nuestras vidas para bendición de la iglesia, de su pueblo, de la nación y de otros lugares más. Sin esa formación, sin esa crianza, sin esas correcciones, sin esos momentos que tuvieron que apretarnos, ¿verdad? Y que hoy lamentablemente algunos por toda la psicología y psiquiatría moderna que hablan de no apretar tan fuerte, de no castigar fuerte, que porque los niños se van a traumatizar, que porque la generación de cristal se parte fácilmente. Entonces se están criando algunos muchachos indisciplinados, sin ningún respeto a las autoridades, sin carácter, que cualquier cosa los arrastra, que cualquier cosa los derriba. A nosotros no nos traumatizó la correa, ni las chancletas, ni los regaños. Alabado sea Dios, aquí estamos para la gloria de Dios. Y hoy más que nunca damos gloria a Dios por esa disciplina y esa formación que nos dieron. Gloria a Dios. Así que Caleb tuvo que tener un trasfondo familiar muy importante, muy determinante, que fue formando su carácter, que fue formando el hombre que Dios iba a necesitar en su momento, el hombre que finalmente Dios iba a usar para uno de los grandes desafíos en la historia del pueblo de Israel. La primera vez que aparece Caleb en las Sagradas Escrituras es en Números capítulo 13. Gloria a Dios. Y el versículo 6, cuando se escogen a los 12 espías para ir a reconocer la tierra prometida. Y allí, de la tribu, dice, verso 6, 13:6 de Números, de la tribu de Judá, Caleb, hijo de Jefone. Además de su trasfondo familiar, de la tribu de donde provenía Caleb, la tribu mesiánica, la tribu del Mesías. Alabado sea Dios. Cuando uno se da cuenta del origen de Caleb, tanto de su familia como de la tribu, entonces uno va entendiendo lo que Dios se proponía con ese hombre. Cómo Dios iba llevando todas las cosas para finalmente llevar a este hombre al lugar donde él lo necesitaba. Y en esta ocasión, cuando Moisés los envía a reconocer la tierra, es cuando entonces Caleb comienza a surgir como el instrumento de Dios, como aquel hombre fiel, valiente, impetuoso, el hombre de todo corazón. Hasta ese momento es un anónimo. Hasta ese momento muchos no lo conocen. Pero Dios sabe formar en el anonimato. Dios sabe formar en lo oculto. Dios sabe formar sus instrumentos cuando nadie los está viendo. De hecho, ese es el mejor proceso de formación. La formación en secreto, la formación allá en oculto, la formación allá donde nadie aplaude, donde nadie reconoce, donde nadie felicita. Alabado sea Dios para siempre. Pero allí está formando Dios el carácter. Allí está Dios formando los principios. Allí está Dios formando los valores espirituales. Hasta que llegará el momento, como le llegó a Caleb aquí, cuando es escogido de la tribu de Judá. Me pregunto cuántos candidatos más no habrían en la tribu de Judá. Pero cuando llega el momento de Dios para alguien, aleluya, Y está llegando el momento de Dios para vidas, para pastores, para instrumentos de Dios, para nuevos misioneros que Dios está levantando de esta cantera llamada Colombia. Oh, gloria a Dios. Obreros que se han estado formando en el anonimato, que se han ido formando a través de los años, a través del tiempo, en estos llanos, en las selvas, en las costas, en los desiertos, en las montañas. Aleluya. Oh, gloria a Dios para siempre. Y que han ido pasando los años y han ido pasando procesos de Dios, procesos de formación, procesos de dolor, de quebrantamiento, procesos de anonimato. Pero que todo eso está contribuyendo para que entonces llegue el momento en que Dios te levante, en que Dios te escoja, en que Dios diga: ahora, ahora, ahora es tu momento, ahora te necesito. ¿Cuántos alaban la gloria de Dios? Bendito sea Dios. Y aunque había muchos más, siempre habrá muchos más. Siempre habrá mejores que nosotros. Oh, gloria a Dios. Siempre habrán otros opcionados. Siempre habrán otros que tengan mejores capacidades, mejores talentos, mejores dones. Pero cuando la gracia, la misericordia de Dios se extiende a una vida, se extiende a un adolescente, a un joven, a un obrero, a una obrera, a una pareja, entonces no importa que usted no tenga los mejores dones, los mejores talentos, las más grandes capacidades. Lo vil del mundo escoge Dios. Lo menospreciado, lo que no es, para deshacer lo que es, a fin de que nadie se jacte en su presencia, sino que solo Él reciba toda la gloria, toda la honra. Bendito sea Dios. Y fue escogido Caleb para ser uno de esos espías que fueron a reconocer la tierra. Y después de 40 días de haber estado recorriendo la tierra, regresaron. Y conocemos cómo de esos dos espías, 10 de ellos trajeron un mal informe. Trajeron un informe negativo, porque siempre son más los que hablan de manera negativa. Gloria a Dios. Siempre son más los que viven dando malas noticias, y hasta evangélicos también. Se les olvida que el evangelio son buenas nuevas. Se les olvida que el evangelio son buenas noticias. Que si hay alguien que debe tener buenas noticias, es un hijo de Dios, una hija de Dios. Diez de ellos dijeron que aunque la tierra era buena, habían gigantes. Y resaltaron más a los gigantes que la buena tierra. Gloria a Dios. Es más, los magnificaron. Pero cuando Josué y Caleb escuchan que sus compañeros están transmitiendo malas noticias, noticias pesimistas, negativas. Inmediatamente, dice el 13:30, entonces Caleb hizo callar al pueblo delante de Moisés y dijo: subamos luego y tomemos posesión de ella. Y esta frase, dígala conmigo: porque más podremos nosotros que ellos. No, pero dígalo. Yo me imagino a Caleb en ese momento. Gloria a Dios. Acaba de escuchar a sus demás compañeros diciendo: no, la tierra es buena, pero ahí están los gigantes. No podemos. Imposible. Nosotros al lado de ellos parecíamos langostas. Exagerado, ¿no? Porque el pesimista, el negativo es así, exagerado. La gloria a Dios. Y por dentro, a Caleb le comienza a subir algo. Oh, gloria a Dios. Caleb comienza a hervir por dentro. Y a decir: ¿cómo es posible que esta gente, que ellos vayan a hablarle así al pueblo? No puede ser. Y mira para una parte y otra. Y entonces finalmente interviene, porque dice que lo dijo delante de Moisés, del líder del pueblo. Les dijo: no, subamos. Es lo que necesitamos para esta hora en este país. Hombres y mujeres que digan: subamos. Y tomemos posesión. Oiga, mi hermano, en un momento en que los principados, las potestades, hechiceros, brujos, que el Señor los reprenda, y tanto instrumento maligno de Satanás, de los demonios, se quieren apoderar de este país, aquí hay una palabra que nos dice: subamos. Subamos, pueblo de Dios, y tomemos posesión de Colombia. Porque más podremos nosotros. ¡Ay, santo! Más podremos nosotros. El pueblo de Dios, el pueblo de la paz, el pueblo de la bendición. ¡Padre! Más podremos nosotros. Aquí no podrán los brujos. Aquí no podrán los hechiceros. Aquí no podrán los violentos. Más podremos nosotros. Bendito sea el Señor. Hoy más que nunca necesitamos los Caleb. Hoy más que nunca necesitamos los Caleb. Los de todo corazón. Los que tenemos un espíritu y un compromiso inquebrantable. Aleluya. Los que no vamos a claudicar. Los que no vamos a retroceder. Los que no nos vamos a dar por vencidos. Aunque estén los hijos de Anad. Aunque se levanten los gigantes que se han levantado a través de la historia de este país. Aleluya. Gloria a Dios. Caleb no lo atemorizaron los gigantes, no lo atemorizaron los hijos de Anad, no lo atemorizaron los ejércitos que habían en la tierra de Canaán, desde el momento que él comenzó a pisar la tierra de Canaán. Yo creo que Caleb se acordó de las promesas que Dios les había dado: todo lo que pisare la planta de vuestro pie será vuestro. Es un hombre que usted se va a dar cuenta a través del relato bíblico que siempre va a estar recordando las promesas de Dios. Él no va a estar exaltando los gigantes. Él no va a estar hablando como hablan los demás. Él siempre va a decir como Jehová dijo, como Jehová lo habló, como Jehová lo prometió. Aleluya. Hoy más que nunca hay que hacer prevalecer no lo que dicen los noticieros, no lo que dicen las encuestas, no lo que dicen los hombres, lo que dice la palabra. Lo que dice Dios. Aleluya. Y estamos aquí para hacer prevalecer esta palabra, que vive y permanece para siempre. Que se seca la hierba, se marchita la flor, pero la palabra de Dios siempre permanece. Mientras los demás hablaban mal, Caleb hablaba bien. Gloria a Dios. A su nombre, gloria. Desde ese momento, Caleb emerge en medio de la crisis, en medio de las malas noticias, en medio del desánimo, en medio de todo el caos que se formó en ese momento. Emerge Caleb, porque es en las crisis, es en los momentos duros, es cuando los demás hablan mal, es cuando los demás dicen que no se puede, es cuando los demás piensan que ya no hay nada que hacer. Es ahí, es ahí, pastor, donde Dios lo necesita a usted, presbítero. Es ahí, es en ese momento, mujer de Dios, varón de Dios, que Dios necesita que usted se levante. Aleluya. Que usted marque la diferencia. Porque es fácil dejarse llevar por ese espíritu. Es fácil dejarse llevar por el espíritu de pesimismo, de incredulidad, de derrota. Eso contamina, eso se contagia. Por eso aléjese de gente que vive siempre hablando mal. Gente que siempre vive hablando de derrota, de que no se puede. Porque las malas conversaciones corrompen las buenas costumbres. Caleb se apartó de ellos. Caleb marcó territorio de una vez. Caleb dijo: no seré como ellos. No hablaré como ellos. No me dejaré contagiar del espíritu de estos incrédulos, pesimistas. Oh, gloria a Dios. Y por eso luego, en el capítulo 14, vuelve y habla con Josué, su compañero de batalla. Y verso 6, y Josué, hijo de Nun, y Caleb, hijo de Jefone, que eran de los que habían reconocido la tierra, rompieron sus vestidos y hablaron a toda la congregación de los hijos de Israel diciendo: la tierra por donde pasamos para reconocerla es tierra en gran manera buena. Y la tierra en que Dios nos ha colocado en este país, yo no sé Si alguien está claro de que es una tierra en gran manera buena. A los que Dios nos ha permitido en su misericordia visitar otras naciones, otros países, otros lugares del mundo. Hay lugares muy hermosos, muy preciosos, muy lindos. Y puede sonar un poquito de extremado patriotismo, tal vez. Pero cuando uno regresa al país, con todo y los problemas que tenemos, con todas y las cosas que tenemos, cuando el avión otra vez ya está sobre territorio colombiano y uno comienza a observar esta maravillosa geografía que Dios nos ha dado, aleluya, uno tiene que decir: esta es una tierra en gran manera buena. Dios nos ha bendecido. Dios ha bendecido a Colombia y la seguirá bendiciendo. Si Jehová se agradare de nosotros, Él nos llevará a esta tierra y nos la entregará. Tierra que fluye leche y miel. Por tanto, no seáis rebeldes contra Jehová, ni temáis al pueblo de esta tierra. Oiga, porque nosotros los comeremos como pan. La razón, su amparo. Aleluya. El que los protege se ha apartado de ellos. Aleluya, oh gloria a Dios. Caleb está diciendo: en la medida en que fuimos reconociendo la tierra, en la medida en que fuimos andando estos 40 días en la tierra que Dios nos prometió, notamos que ya ellos no se sienten protegidos. Sí, siguen siendo gigantes, pero ya no se sienten protegidos como antes. Oh, gloria a Dios. Acuérdese que Jericó, la primera ciudad que se va a conquistar, la cerraron. Y cuando los espías que enviaron a reconocer allí a Jericó, cuando se encuentran con Rahab, Rahab les dice: el temor de Jehová ha caído sobre nosotros. Alabado sea Dios. Entonces Caleb está declarando algo que ellos notaron, que ellos pudieron percibir mientras reconocían la tierra. Ya ellos no tienen amparo. Ya en ellos hay temor. El amparo se ha apartado de ellos. Y viene esta frase: y con, dígalo conmigo, y con nosotros está Jehová. Grítale una vez más: y con nosotros está Jehová. Dele ese aplauso a la gloria de Dios. Dios está con nosotros, iglesia. Y si Dios es con nosotros, sépalo todo aquel que se quiera levantar contra la iglesia. Gloria a Dios. Nuestras armas no son carnales, no son fusiles, no son ametralladoras, no son drones. No. Claramente la Biblia lo dice: nuestras armas no son carnales, pero son poderosas en Dios para la destrucción de fortalezas y de todo lo que se levanta contra Dios. Aleluya. Con nosotros está Dios. Con Colombia está Dios. Con esta patria está el Dios Todopoderoso. A su nombre damos gloria. Aleluya. Con esas palabras Caleb comenzó a marcar lo que sería luego la conquista de la tierra prometida. Pero mire lo que Dios testifica de Caleb después de ese momento crucial, definitivo, determinante. En los versículos 20, entonces Jehová dijo: yo lo he perdonado conforme a tu dicho, refiriéndose a la desobediencia del pueblo de no subir a tomar posesión de la tierra. Verso 21, mas tan ciertamente como vivo yo y mi gloria llena toda la tierra, todos los que vieron mi gloria y mis señales que he hecho en Egipto y en el desierto, y me han tentado ya 10 veces y no han oído mi voz, no verán la tierra de la cual juré a sus padres. No, ninguno de los que me han irritado la verá. Pero esos peros de Dios que marcan diferencia, esos peros de Dios que marcan distinción, pero a mi siervo Caleb. Son palabras mayores, ¿no? Es Dios el que está hablando. Es Dios el que está diciendo. Pero mire el anónimo. Mire el que ha sido formado por sus padres desde el hogar. El que ha ido siendo formado por Dios a través de los años. Ahora el mismo Dios dice: pero a mi siervo Caleb. Y hoy Dios está hablando en este culto misionero, en este último mover misionero de Dios de la historia. Bueno, porque Cristo está a las puertas. Todas las señales proféticas se están cumpliendo ante nuestros ojos. Pronto suena la trompeta. Pronto los muertos en Cristo resucitarán primero. Y luego nosotros los que vivimos seremos arrebatados. Alabado sea Dios. Nos queda poco tiempo, iglesia. Nos queda muy poco tiempo. Oh, gloria a Dios. Oh, gloria a Dios. Y por eso tenemos que estar ahora más que nunca como Caleb, con un compromiso inquebrantable. Pero a mi siervo Caleb, y mire lo que Dios dice: por cuanto hubo en él otro espíritu. Por cuanto hubo en él otro espíritu. Porque lo que había era un espíritu de incredulidad, de derrota. Eso era lo que estaba predominando en el pueblo. Un espíritu pesimista, un espíritu negativo, un espíritu de retroceder, de volver a Egipto. Eso era lo que estaba dominando el ambiente, el pensamiento y la actitud de la mayor parte del pueblo. Pero Caleb, juntamente con Josué, decidieron que ese no era el espíritu que los iba a dominar, que los iba a controlar. Hoy hay muchos espíritus malignos. Hoy hay muchos espíritus rondando, inclusive en muchas iglesias, denominaciones. dominando y controlando la manera de pensar y la manera de actuar de muchos cristianos también. Hoy más que nunca, esto tiene relevancia para nosotros. Tiene que haber otro espíritu en nosotros. Pastores, presbíteros, tiene que haber en nosotros otro espíritu. Pueblo de Dios, ¿dónde está ese pueblo? Gloria a Dios. Tiene que haber en nosotros ese otro espíritu. Que luego Dios va a hablar también de Daniel, que había en él un espíritu superior. Es decir, que ese otro espíritu es un espíritu superior a cualquier otro espíritu que esté dominando y controlando. Y para este momento de la historia, para este momento de la historia, donde reitero, hermano, hay toda clase de espíritu predominando, gobernando, ejerciendo presión espiritual, principados, potestades, gobernadores de las tinieblas, de todo tipo. Aleluya. Como iglesia de Cristo, como pueblo de Dios, como hombres y mujeres, donde el Espíritu de Dios habita. Necesitamos para esta hora levantarnos con ese espíritu. Que el Espíritu de Dios vuelva a levantarnos. Oh, gloria a Dios. No podemos dejarnos llevar por el espíritu del mundo, por el espíritu de los tibios, de los mundanos. No podemos dejarnos llevar por el espíritu de los que hablan de manera negativa, de los que hablan de manera derrotista. Necesitamos levantarnos con el Espíritu de Dios, con el Espíritu de poder, con ese Espíritu que levantó esta obra desde sus inicios. Gloria a Dios. Ese Espíritu. Dice Dios acerca de Caleb, lo llevó a ir. El Espíritu de Dios siempre nos va a conducir a ir en pos de Él, no en pos de los hombres. Aleluya. En pos de Dios siempre. Y el Señor le hace la promesa: yo le meteré en la tierra donde entró, y su descendencia la tendrá en posesión. Así que Dios le da una promesa personal, pero también le da una promesa familiar a Caleb. Te voy a meter a ti en esa tierra, la tierra que tú pisaste. Estos 40 días yo te voy a meter allí. Yo te voy a llevar allí, Caleb. Tú vas a tomar posesión de esa tierra. Pero no solo tú, tu descendencia, tus hijos, tus nietos.

Y cuando uno llega al capítulo 14 de Josué, pareciera que Caleb hubiera desaparecido. Pareciera que Caleb hubiera muerto tal vez. Pareciera que Caleb, si no ha muerto, es un abuelito por allá en una butaca o en una mecedora. Sentado con un par de almohadas. Aleluya. Que ya no se puede ni parar. Que lo tienen que cargar entre dos. Pero cuando uno llega al capítulo 14 de Josué, entonces emerge otra vez el de todo corazón. Aparece otra vez el fiel. Aparece otra vez el valiente. Aparece otra vez el impetuoso. Aparece otra vez el hombre de un compromiso inquebrantable con Dios, con sus principios, con sus valores. Cuando ya se han librado la mayor parte de las batallas de conquista de la tierra de Canaán, cuando ya prácticamente todas las tribus de Israel y todas las familias han recibido su herencia, la tierra, como herencia. Y trato de interpretar de que Josué debió haberle ofrecido a Caleb una de las mejores tierras, era su compañero de mil batallas. Juntos habían estado batallando, juntos habían estado librando las batallas de Jehová. Y yo me imagino que Josué le había ofrecido una heredad. Pero Caleb le dice: espera un momento. Y vienen estas palabras que siempre que uno las lee, uno siente el espíritu, ese espíritu diferente. Que aunque han pasado los años, que aunque ha pasado el tiempo, el espíritu del cual Dios habló, ese espíritu distinto, ese otro espíritu todavía

0: está recordando lo que dijo Jehová. Tú sabes lo que Dios dijo a Moisés, varón de Dios, en Cades Barnea, tocante a mí y a ti. Yo era edad de 40 años cuando Moisés, siervo de Jehová, me envió de Cades Barnea a reconocer la tierra. Y yo le traje noticias como lo sentía en mi corazón. Ahí está el hombre de todo corazón. Y mis hermanos, los que habían subido conmigo, hicieron desfallecer el corazón del pueblo. Pero yo cumplí siguiendo a Jehová mi Dios. Entonces Moisés juró diciendo: ciertamente la tierra que oyó tu pie será para ti y para tus hijos en herencia perpetua, por cuanto cumpliste siguiendo a Jehová mi Dios. Ahora bien, Jehová me ha hecho vivir. Y yo creo que lo podemos decir nosotros también hoy. Porque cuántas veces el enemigo tal vez nos ha querido matar en accidentes, en atentados, en tantas cosas. Yo siempre digo, solo cuando lleguemos a la presencia de Dios sabremos de cuántos males nos libró Dios, de cuántos peligros, de cuántos ataques de demonios, de instrumentos de las tinieblas. Y allí tendremos que postrarnos una y otra vez a honrar y a darle gracias. Podemos decir: Jehová nos ha hecho vivir. Levante su mano y dígalo: Jehová nos ha hecho vivir. Como él dijo, estos 45 años, hermano, y en 45 años pasan muchas cosas. En 45 años mucha agua pasa debajo del puente. Alabado sea Dios. Desde el tiempo que Jehová habló estas palabras, cuando Israel andaba por el desierto. Y ahora, he aquí, hoy soy de edad de 85 años. A los 85 años, ya muchos están resguardados en su casita. Y es normal, ¿verdad? A los 85 años, hay quebrantos de salud, hay enfermedades. Y aún antes de los 85, gloria a Dios. Van cayendo, dicen por ahí, los años no vienen solos, ¿verdad? Pero este hombre, a los 85 años, declara y proclama: todavía estoy tan fuerte. Todavía estoy tan fuerte como el día que Moisés me envió. ¿Cuál era mi fuerza entonces? Tal es ahora mi fuerza para la guerra, para la batalla. Aquí estoy todavía en pie de lucha. Es lo que está diciendo Caleb en otras palabras. Todavía estoy aquí en pie de lucha. Todavía tengo el espíritu para batallar. Todavía tengo el espíritu para servir. Todavía tengo el espíritu misionero. Todavía arde la llama en mi corazón. Todavía quiero servir a Dios. Todavía quiero seguir predicando la palabra. Todavía quiero seguir evangelizando. Todavía quiero seguir recorriendo los campos de Colombia. Todavía quiero seguir llevando el mensaje. Todavía quiero seguir peleando la buena batalla. Todavía quiero seguir sirviendo al Dios que un día me llamó. Hace 20, hace 30, hace 40, hace 50 años. Oh, gloria a Dios. Todavía Dios sigue llamando misioneros. Todavía Dios sigue llamando mujeres y hombres a su servicio. Todavía Dios sigue llamando adolescentes. Sigue llamando jóvenes. Como cuando Dios nos llamó a nosotros, pastores, hace 43 años atrás, hace 45 años atrás, y pasamos a un altar como están pasando ustedes. Aleluya. A decirle: Señor, aquí está mi vida. Músicos, por favor. Señor, aquí estoy, si me puedes usar. Señor, aquí coloco mi vida en sacrificio vivo, santo y agradable sobre tu altar. Y aunque a algunos les parece simplemente una costumbre, es uno de los actos que Dios toma muy en cuenta cada vez que usted viene al altar a ofrecer su vida, a decirle: Señor, quiero hoy hacer un compromiso inquebrantable contigo. Quiero hacer un compromiso inquebrantable. No me interesa lo que digan los demás. No me interesa lo que piensen los demás. Y a los que ya ha pasado el tiempo y han pasado los años, pero aunque el hombre exterior se haya desgastado, dijo el apóstol Pablo, no obstante, el interior se renueva día en día. Así que, pastores que llevamos años sirviendo al Señor, aquí estamos para decirle al Señor: Señor, aquí está todavía tu siervo. Aquí está todavía tu sierva. Aquí estamos todavía dispuestos a servirte. Hoy más que nunca nuestro país nos necesita. Hoy más que nunca nuestra patria nos necesita. Hoy más que nunca la obra de Dios está necesitando a un Caleb de este tiempo, a alguien con un espíritu inquebrantable, alguien que esté dispuesto, dispuesta, a que ese espíritu diferente de la unción y del poder de Dios, aleluya, te levante, te unja. Oh, gloria a Dios. Como quisiéramos poder ministrarles. Pero quiero pedirle a nuestros oficiales, pastores, presbíteros que están aquí en el altar, que nos acerquemos a lado y lado. Oh, gloria a Dios. Y voy a pedirle a nuestro amado pastor Aris que nos guíe en una oración por todas estas mujeres, hombres, todos estos instrumentos de Dios que hoy como Caleb estamos aquí en el altar de Dios.
1: Padre precioso,

gracias. Gracias por tu palabra. Mira cada hermano, mira cada hermana aquí presente. Señor, úngenos, ministranos, trata con todos y cada uno de nosotros. Rompe yugos, rompe cadenas, rompe ataduras, rompe ligaduras, rompe coyundas. Haz pedazo a los yugos del diablo. Y asamas a la mayensaba. En el nombre de Cristo. En el nombre de Jesús de Nazaret. Y masekatama. Mayalén. Saba. Queremos servir. Comprometidas, hombres comprometidos, Eva Shema Kalamayensa, ayúdanos a mantener el compromiso que hicimos contigo, Dios. Ayúdame a mantener el compromiso de hace 43 años. Vida, fuerza, fortaleza y vigor para seguir sirviéndote, para seguir alabándote, para seguir adorándote, para seguir bendiciendo y glorificando tu nombre, exaltando tu grande y glorioso nombre. Ayúdanos, oh Dios del cielo. Chacama mamayensa, la mayensa aquí. Alaba la gloria de Dios que está aquí, hermano. Alaba la gloria de Dios que está aquí, hermana.

11 y 22 minutos de la mañana, 11 y 22, y le damos gracias al Señor por esa preciosa palabra que Dios ha traído a nuestras vidas. Esperamos que haya sido de gran bendición, de edificación para su vida. Agradecemos a toda nuestra amplia audiencia que ha estado ahí en la sintonía, a todos nuestros hermanos que dispusieron su corazón, su vida, a escuchar el consejo de la palabra del Señor. Le seguimos animando para que usted siga ahí en la sintonía. Le recuerdo que a partir de las 12 en punto del mediodía estaremos en ese tiempo de clamor, clamor con los oyentes. Así que les animo para que ustedes de ya nos haga llegar su petición. Sigamos deleitándonos con estas preciosas alabanzas que alaban y glorifican el nombre de ese Dios grande y poderoso.

11:52 y escuchamos este precioso tema. Quiero volver, volver a ti, volver a la presencia del Señor. Reiterando el saludo para todos nuestros oyentes que siguen ahí conectados con nuestra programación. Les recuerdo que hoy es martes, hoy tendremos nuestro servicio de oración, así que animamos a todos nuestros hermanos para que usted pueda sacar el tiempo e ir a la casa del Señor. También le animo para que usted siga ahí conectado. Le recuerdo que en contados minutos estaremos en el espacio de clamor con los oyentes. Un tiempo para clamar, para interceder, para pedirle al Señor su misericordia. Y qué bueno que usted pueda unirse con nosotros en este tiempo de clamor.

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12:03 del mediodía y le damos la bienvenida a toda nuestra amplia audiencia que se une en ese tiempo de clamor con los oyentes. Que el Señor les bendiga. Les animo a que usted permanezca ahí en la sintonía, que se una conmigo en ese tiempo de clamor, un tiempo que el Señor nos regala para clamar, para interceder, para pedir al Señor su misericordia. Agradecidos con el Señor por esta oportunidad que Dios nos da de poder estar aquí en un programa más de clamor con los oyentes. Te recuerdo, nuestra línea de WhatsApp es 302-68-89-97 y nos puede hacer llegar su reporte de sintonía y también nos puede enviar su petición si tiene un testimonio y quiera compartirlo con los oyentes. También nos puede enviar su audio con su testimonio. Si lo quiere escribir, también nos puede enviar ese mensaje. Vamos a estar dando inicio a este tiempo de clamor.

Y vamos a iniciar con una preciosa lectura de la palabra de Dios. La encontramos en el libro de Salmos, capítulo 34, y leemos bajo la bendición del Padre, del Hijo y de su Santo Espíritu, y dice: la protección divina. Bendeciré a Jehová en todo tiempo, su alabanza estará de continuo en mi boca. En Jehová se gloriará mi alma, lo oirán los mansos y se alegrarán. Engrandeced a Jehová conmigo y exaltemos aún a su nombre. Busqué a Jehová y él me oyó y me libró de todos mis temores. Los que miraron a él fueron alumbrados y sus rostros no fueron avergonzados. Este pobre clamó y le oyó Jehová y lo libró de todas sus angustias. El ángel de Jehová acampa alrededor de los que le temen y los defiende. Gustad y ved que es bueno Jehová. Dichoso el hombre que confía en él. Temed a Jehová vosotros sus santos, pues nada falta a los que le temen. Los leoncillos necesitan y tienen hambre, pero los que buscan a Jehová no tendrán falta de ningún bien. Venid, hijos, oídme, el temor de Jehová os enseñaré. ¿Quién es el hombre que desea vida, que desea muchos días para ver el bien? Guarda tu lengua del mal y tus labios de hablar engaño. Apártate del mal y haz el bien. Busca la paz, síguela. Los ojos de Jehová están sobre los justos y atentos sus oídos al clamor de ellos. La ira de Jehová contra los que hacen mal, para cortar de la tierra la memoria de ellos. Claman los justos y Jehová oye y los libra de todas sus angustias. Cercano está Jehová a los quebrantados de corazón y salva a los contritos de espíritu. Muchos son las aflicciones del justo, pero de todas ellas le librará Jehová. Él guarda todos sus huesos, ni uno de ellos será quebrado. Matará al malo la maldad y los que aborrecen al justo serán condenados. Jehová redime el alma de sus siervos y no serán condenados cuantos en él confían. Le damos gracias a Dios por su bendita palabra. Esa palabra que Dios nos habla en esta mañana. El versículo 17 dice: claman los justos y Jehová oye y los libra de todas sus angustias. Porque cercano está Jehová a los quebrantados de corazón, a los que quebrantan su vida, a los que se humillan delante de su presencia. Su oído está atento al clamor de su pueblo y en esta tarde nos humillamos a clamar, a pedir al Señor su misericordia, a pedir a Dios que sea Él quien nos fortalezca, quien nos ayude, que sea Dios el que intervenga en esa necesidad, en ese problema, en esa dificultad, porque tenemos un Dios grande, un Dios poderoso, un Dios que tiene misericordia para cada uno de nosotros, para todo aquel que se humille, que llegue postrado delante de Él. Vamos a estar colocando este programa en las manos de Dios, pidiéndole al Señor que sea Él extendiendo su misericordia, que sea glorificándose, que no sea un programa más, sino que sea un programa donde veremos la mano de Dios, donde veremos el obrar de Dios en su necesidad, donde veremos esa respuesta, donde veremos que Dios se glorificará de una manera poderosa. Así que active su fe, active su confianza y vamos a pedir al Señor con todo nuestro corazón que sea Él interviniendo, que sea Él llegando ahí donde está la necesidad. Señor y Dios que estás en los cielos, te damos gracias. Gracias, Señor, por su amor, por su misericordia, por su fidelidad. Gracias, Señor, por esta oportunidad que usted nos regala, Dios mío, de poder clamar, de poder interceder junto con cada uno de nuestros hermanos que está ahí en la sintonía, cada uno de estos oyentes que se une en este tiempo de clamor, Señor, que derrama su alma delante de ti, que presenta su necesidad, su petición, Señor, con la confianza, con la certeza de que
solo tú puedes obrar, de que solo usted tiene el poder para glorificarse, Dios mío. Señor, en esta tarde presento este programa, lo coloco en tus manos, Señor, creyendo y confiando de que tú tienes el poder para glorificarte, para obrar, Dios mío, a través de esta emisora, a través de estas ondas sonoras, Dios mío, ahí donde quiera que llegue esta sintonía, esta emisora, que tú te glorifiques con poder, que tú obres con poder, que tú ministres, Señor, que tú llegues ahí donde está la necesidad, donde está ese problema, esa lucha, Dios mío, Señor, que tú llegues, Señor, y que tú te glorifiques de una manera especial, de una manera poderosa. Reprende la obra del enemigo, la obra de las tinieblas, todo lo que se levante, todo lo que se quiera interponer en esta tarde, Señor, en contra de este programa, Señor, que sea usted declarándolo, que sea usted reprendiéndolo por el poder de tu palabra, Señor, que sea usted tomando el control, Dios mío, de este tiempo de clamor. Danos la libertad que necesitamos para clamar como conviene, con sabiduría, con entendimiento. Activa la fe de cada oyente, de cada hermano, Señor. Danos libertad para orar, libertad, Señor. Danos sabiduría, entendimiento, Dios mío. Llévate la incredulidad de cada vida, Señor. Llévate la incredulidad. Aumenta la fe de cada oyente, de cada hermano. Quizás aquel que lleva tiempo orando, Dios mío, por tal cosa, pero no ha visto, Dios mío, esa respuesta. Que tú sigas aumentando la fe, Señor, que tú aumentes la fe de cada oyente. Que te lleves la incredulidad, Señor, que pueda esperar en ti, pueda esperar esa respuesta, porque es en tu tiempo, no es en nuestro tiempo, Señor, ni cuando querramos nosotros, sino es tu tiempo, Señor, cuando tú decidas responder, Señor, Dios mío. Glorifícate a través de esta emisora, glorifícate a través de este tiempo de clamor, Señor, este espacio que usted nos regala, donde podemos presentar cada necesidad, donde podemos presentar cada una de nuestras peticiones, Señor. Dios mío, usted sabe cada lucha, cada dificultad, usted que conoce las peticiones de cada hermano, de cada oyente. Mira cuántas peticiones llegan a esta emisora día a día, Señor, tú las conoces, Señor. Hoy clamamos a ti para que tú obres de una manera especial, para que tú te glorifiques con poder, Señor, para que sea usted obrando de una manera poderosa, que muchos puedan testificar de tu poder, de tus maravillas, Señor, que puedan testificar, Señor, de que tú eres ese Dios grande, ese Dios que obra milagros, ese Dios todopoderoso, Señor. Glorifícate en esta tarde, glorifícate con poder, Señor. Llega ahí donde está cada oyente, Dios mío, Señor. Hoy presentamos cada oyente en tus manos para que tú, Señor, traigas esa paz, esa tranquilidad, Señor, para que tú obres de una manera especial en sus vidas, Señor. Mira cuántos oyentes, quizás en momentos difíciles, Señor, pasando por pruebas, por luchas, por enfermedades, por calamidades, Señor, por problemas familiares, solo tú los conoces, Dios mío. Hoy clamo a ti, Señor, hoy me uno al clamor de aquel hermano, Señor, que se postra delante de ti, implorando tu misericordia, implorando de tu ayuda, Señor. Que tú llegues ahí donde está la necesidad, que llegues y obres con poder en cada vida, en cada hermano, Señor. Quebranta ese corazón, Señor. Dios mío, consuela aquella alma angustiada, aquella alma triste, Señor. Cuántos desesperados porque no encuentran una salida, porque todas las puertas están cerradas, Señor, pero tú eres ese Dios que tiene el poder para abrir esas puertas cerradas. Tú eres ese Dios que tiene el poder para traer esa paz, ese gozo, esa calma. Tú eres el que tiene el control de todas las cosas, Señor. Dios mío, glorifícate con poder, que tu Espíritu Santo llegue a cada vida, a cada corazón en esta tarde, que quebrantes ese corazón endurecido, Señor, que coloques de tu paz, Señor, coloca sensibilidad a tu presencia, a tu palabra, Dios mío.
porque tú quieres un pueblo que se humille delante de ti, un pueblo sensible, Dios mío, a tu presencia. Oh Espíritu Santo, llega ahí donde está cada vida necesitada de un toque de tu gloria, Señor. Aquellos que anhelan una llenura de tu Espíritu Santo, aquellos que anhelan experiencias nuevas, Señor, aquellos que necesitan de tu fuerza, de tu ayuda, Señor. Dios, glorifícate con poder, glorifícate con poder, Señor. Tú eres Dios grande, Dios poderoso, Dios mío. Pedimos por un despertar, por una llenura de tu Espíritu Santo. Mira estos tiempos difíciles en los cuales estamos viviendo, en los cuales necesitamos estar revestidos de tu presencia, en los cuales necesitamos esa llenura de tu Espíritu Santo. Necesitamos de esas nuevas fuerzas para seguir adelante, Señor. Levanta aquellas manos caídas, Señor, aquellos que ya no tienen fuerza para seguir adelante, para seguir batallando donde el enemigo ha traído incredulidad, ha traído pensamientos de derrota, Señor. Pero tú tienes el poder para glorificarte, para renovar esas fuerzas, para levantar esos brazos caídos, para fortalecer esas rodillas debilitadas, Señor. Llena con tu Espíritu Santo esas vasijas secas, Señor. Llena con tu Espíritu Santo, Señor. Que tu Espíritu Santo se mueva en cada oyente, en cada vida, Señor. Cuántos anhelan, Dios mío, ese bautismo espiritual. Señor, que tú bautices con tu Santo Espíritu. Que tú des experiencias nuevas, Dios mío. Que tú te glorifiques de una manera especial, de una manera poderosa, Señor. Alabamos y bendecimos tu santo nombre, porque tú eres Dios grande, Dios poderoso, Señor. Que las tinieblas tengan que retroceder, que se levante un pueblo que te clame, que te busque en espíritu y en verdad. Un pueblo revestido de tu presencia, con nueva fuerza, renovados en ti, Señor. Que el enemigo retroceda, Padre. Que las tinieblas retrocedan en esta tarde, toda obra del enemigo, todo lo que quiera traer a las vidas, para traer pesadez, desánimo, conformismo, Señor. Dios mío, que retrocedan, Dios mío, por el poder de tu palabra, Señor. Liberta, liberta aquellas vidas esclavas al pecado, aquellas vidas encadenadas a una vida de pecado, de maldad. Que tú les libertes, Señor, que esas cadenas de opresión se rompan, que las tinieblas tengan que retroceder, Señor. Por el poder de tu palabra, Dios mío, por el poder de tu palabra, glorifícate, glorifícate con poder. Llega, Dios mío, aquella vida, Señor, que no hay paz en su corazón, que está atribulada, Señor. Dios, extiende tu misericordia, paséate, Dios mío, llena con tu Espíritu Santo, llena tu iglesia con tu Espíritu Santo, trae esas nuevas fuerzas, Señor, renueva tu iglesia, tu pueblo, Señor. Necesitamos estar llenos de tu presencia. Necesitamos cada día, Señor, buscarte en espíritu y en verdad. Llévate la pesadez, llévate el desánimo, llévate el conformismo, aquello que nos roba el tiempo, aquello que no nos deja leer tu palabra, que no nos deja orar, Señor, ir a la iglesia, ayunar, vigilar, Dios mío, pasar tiempo de intimidad contigo, Señor. Que tú lo lleves, que tú lo quites de nuestra vida, Señor. Danos un corazón que te ame, un corazón que te busque, que en espíritu y en verdad, que tengamos un corazón sensible a tu presencia, Señor, un corazón sensible a la voz del Espíritu Santo. Que tú nos levantes a orar en las madrugadas, Señor. Que no nos acostemos sin orar, Dios mío. Que levantes esos altares familiares, esos altares de oración, que podamos orar con nuestras familias, Señor. Que podamos ser de ejemplo, que podamos ser luz en medio de tanta tiniebla, Señor. Que podamos ser diferentes, que podamos demostrar tu amor, Señor.
Dios mío, ayúdanos, necesitamos de ti, necesitamos esa llenura de tu Espíritu Santo, necesitamos, Dios mío, que tú levantes una iglesia temerosa de ti, que se guarde en santidad, que viva para ti, Señor, porque vivimos tiempos difíciles donde la apostasía ha aumentado, donde aumenta el pecado, Señor. Ayúdanos a ser esas antorchas encendidas. Ayúdanos a ser, Dios mío, esa guía para otros, ese ejemplo para otros.

Por cada hogar, por cada familia, para que tú llegues ahí a los hogares, a la familia, Señor, ahí donde está la necesidad. Mira cuántos hogares pasando por momentos difíciles, por luchas, Señor, cuántos hogares destruidos, Dios mío. Extiende tu mano de poder, tu mano de misericordia, Señor. Reprende la obra del diablo, Señor, todo lo que el enemigo esté planeando para destruir los hogares, para traer discordia, pleitos, Señor, para traer pecado, Dios mío, fornicación, adulterio. Padre, que sea usted reprendiéndolo por el poder de tu palabra. Liberta cada hogar, Señor, liberta los hogares, Dios mío, por el poder de tu palabra. Haz un cerco, un vallado alrededor de cada hogar, Dios mío, que tú levantes hogares, Dios mío, fortalecidos en ti, hogares humildes, humillados a ti, Señor. Cubre cada hogar con tu sangre preciosa, Señor, donde el enemigo no pueda entrar y destruir vidas, Señor. Guarda los hogares, Dios mío. Mira aquel hogar que está a punto de destruirse, Señor. Mete tu mano poderosa, tu mano de poder, tu mano de misericordia, Señor. Cuántos hogares que necesitan una intervención tuya, que necesitan, Dios mío, que usted venga e intervenga y que cambies aquel esposo, aquella esposa, Señor, que metas tu mano de poder, tu mano de misericordia, Señor. Mira aquellos hijos que sufren por la separación de sus padres, que sufren porque en su hogar solo hay pleito, Señor, no hay amor. Dios mío, mete tu mano de poder, tu mano de misericordia, Señor. Sana el corazón de aquella esposa herida, Señor, el corazón de aquella esposa que ha sufrido maltrato, Dios mío. Señor, que tú sanes el corazón, que tú saques toda raíz de amargura, todo sufrimiento, Señor. Dios mío, glorifícate con poder, glorifícate en esta tarde, en cada hogar, porque es mucha la necesidad que hay en los hogares, Señor, es mucha la necesidad que hay en cada hogar. Hoy te clamo, Señor, por cada hogar de los oyentes. Dios mío, mira cuántas peticiones, Señor, que llegan para que oremos por sus hogares. Hoy los colocamos en tus manos, Señor. Tú conoces el hogar de cada hermano, tú conoces cada hogar que en estos momentos está pasando por momentos difíciles donde el enemigo ha entrado y ha destruido. Señor, reprende la obra del diablo, la obra del enemigo. Cuántos hogares destruidos con brujerías, Señor, cuántos altares, Señor, reprende, Dios mío, derriba la obra del diablo. Dios mío, que el enemigo tenga que retroceder, que tú derribes todo altar en contra de los hogares, toda brujería, toda hechicería. Padre, por el poder de tu palabra la reprendemos, la echamos fuera de los hogares, Señor. En el nombre de Jesús, Señor, glorifícate en esta tarde, glorifícate en cada hogar, levanta hogares llenos de tu presencia, hogares, Señor, de ejemplo para esta sociedad, levanta hogares, Señor, donde hay amor, comprensión, unión, Señor, fortalecido sentido, donde sea usted el centro de cada hogar, donde sea usted lo más importante en cada hogar, Dios mío, donde sea usted el primer lugar en cada hogar, Señor. Mira las familias, Dios mío, bendice cada familia. Cuántas familias, Señor, destruidas, Señor, por pleitos, Padre. Cuántas familias que en estos momentos, Señor, están separadas, Dios mío, bendice la familia, Señor, llega aquella familia, reprende la obra del diablo, Señor, llévate todo de resentimiento, todo odio, Señor, todo lo que hay en las familias para destruirlas, toda obra del enemigo, todo lo que se levante, toda ley contraria en contra de la familia, Señor, la reprendemos, la echamos fuera por el poder de tu palabra.
Que las tinieblas retrocedan, que retrocedan las tinieblas, Señor. Todo plan diabólico, todo plan del diablo en contra de la familia, para destruir la familia, Señor. Lo que tú has formado, Dios mío, tenga que retroceder por el poder de tu palabra, Señor. Levanta familias, Señor, que se levanten a proclamarte a ti como su Dios, Señor. Que familias que se levanten en medio de esta sociedad llena de maldad, Señor. Dios mío, familias que marquen la diferencia. Trae familias a tu casa, a tu iglesia, Señor. Trae familias completas que te sirvan, que te busquen en espíritu y en verdad, Señor. Te damos gracias, Dios mío. Gracias, Señor, porque sabemos de que usted escuchará nuestro clamor, de que su oído está atento al clamor de tu pueblo, Señor. Mira cuántas familias, Señor, que están pasando momentos difíciles porque han perdido un familiar. Señor, que lloran a sus seres queridos, Padre. Señor, trae ese consuelo, trae esa fortaleza, Dios mío. Señor, que sea usted fortaleciendo a aquellos familiares, Dios mío. Glorifícate, Señor, glorifícate, Dios mío. Clamamos a ti para que tú intervengas, para que tú llegues ahí donde está la necesidad, porque es mucha la necesidad que hay de ti en esta humanidad, Señor. Es mucha la necesidad que hay en cada vida, en cada alma, en cada hogar, en cada familia, Señor. Es mucha la necesidad. Necesitamos de ti en todo momento, porque sin ti nada somos en este mundo, Señor. Dios mío, extiende tu miseria.

a los niños, Señor. Mira cada dama, cada caballero, cada vida delante de ti, Señor. Que sea usted extendiendo su misericordia a esta humanidad, Señor. Mira esta humanidad como se encuentra, que cada día va más, Señor, en depravación hacia ti, Señor. Mira la humanidad como se contamina cada día más, como se aleja más y más de ti, Señor. Dios mío, mira este mundo en la condición que se encuentra, cuántas vidas que se pierden cada día, cuántas vidas, Señor, que van a una eternidad sin ti. Hoy clamamos para que tengas misericordia, para que libertes las almas, Señor. Liberta las almas, Padre, en el nombre de Jesús te lo pedimos, Dios mío, que tú llegues a aquella vida que quizás está a punto de quitarse su vida, de acabar con su vida, Dios mío, que tú llegues, Señor. No permitas que el enemigo destruya más vidas, que más vidas vayan a una eternidad sin ti, Señor. Tú eres ese Dios grande, ese Dios misericordioso. Tú derramaste tu sangre en la cruz del Calvario por amor a esta humanidad. Por eso clamamos, Señor, para que tengas misericordia. Ten misericordia, Señor, liberta aquel que está cautivo en la droga, Dios mío. Liberta, Señor, al drogadito, al alcohólico. Liberta, Señor, aquel que está en las calles mendigando, Señor, aquel que el enemigo tienes cegado, tienes encadenado, que tú rompas esas cadenas, Señor. Liberta con tu poder cada vida, Señor, en esta tarde. Te lo pedimos en el nombre de Jesús y te damos gracias. Creemos de que usted obrará, de que usted libertará, de que usted se glorificará, Señor. Dios mío, y que no nos cansaremos de pedir tu misericordia, que no nos cansaremos, Señor, de clamar por estas naciones, por este mundo, Señor, de tanta maldad, Dios mío, para que tu misericordia les alcance, para que tú llegues en ese momento preciso, Señor. Dios mío, te damos gracias, gracias, Dios, porque eres bueno, porque para siempre es tu misericordia. ¿Cómo no adorarte, Señor? ¿Cómo no darte gloria, honra, alabanza, si tú te lo mereces todo, Señor? Porque tú, Dios mío, eres quien nos ayuda, quien nos fortalece, quien nos da la fuerza, Señor. Por ti, Dios mío, es que hoy podemos estar delante de tu presencia, porque tú nos das la vida, nos das la fuerza, tú nos ayudas cada día a seguir adelante, porque no importa la dificultad, Dios mío, no importa el momento difícil por el cual estemos pasando, tú estás ahí en medio nuestro, tú estás ahí para fortalecernos, para ayudarnos cada día, Señor. ¿Cómo no adorarte, Dios mío? Te damos gracias, Señor. Gracias, Dios, porque eres bueno, porque para siempre tu misericordia.

0: será en todo tiempo.
1: 12:31 minutos del mediodía y le damos gracias al Señor porque Dios es bueno, porque vemos la mano de Dios obrar, porque solo Dios es el único que se puede glorificar. Reiteramos el saludo para todos nuestros hermanos que siguen ahí en la sintonía, que siguen enviando su petición. Yo les animo a que usted siga ahí conectado y que siga enviando su petición. Recuerde que esto es un espacio para orar por cada una de sus peticiones, de sus necesidades, donde juntos, unánimes, podemos clamar a ese Dios grande, a ese Dios todopoderoso, ese Dios que tiene el poder para glorificarse a favor de nuestras vidas. Vamos a estar escuchando un precioso tema musical y en minutos estaremos retomando ese tiempo de clamor para seguir clamando, clamando por nuestro país. Así que les animo a que usted siga ahí en la sintonía.

12:37 y retomamos este tiempo de clamor con los oyentes. Escuchamos este precioso tema, Búscale, en la voz de Oscar Medina. Búscale ahora que hay tiempo. Hoy que hay tiempo de buscar al Señor, no podemos esperar el día de mañana para buscar a Dios. Hoy es el día de salvación, hoy es el día que Dios nos da la oportunidad de buscarle, de buscar, de poder estar a cuentas con el Señor, porque no sabemos cuándo la muerte nos puede sorprender o cuando Cristo venga. Así que hay que estar preparados, hay que buscarle cada día, estar en esa plena comunión con nuestro Dios. Que el Señor nos ayude cada día a permanecer fieles, fieles a Él. 12:38 y retomamos este tiempo animando a todos nuestros hermanos a que envíen su petición. Saludamos a nuestra hermana Luz Marina Medrano, que siempre está ahí conectadita en este tiempo de clamor. A nuestra hermana Nora Isabel, nuestro hermano Osman Alemán, a nuestra hermana Minta Vega, a nuestra hermana Carmen Herrera, a cada uno de nuestros oyentes, a nuestra hermana Hilda, a cada uno de nuestros hermanos que se unen en este tiempo de clamor. Que el Señor le bendiga de una manera especial. Le seguimos animando para que usted nos envíe su petición. Recuerde que este es un tiempo para orar por cada una de sus peticiones, donde juntos, unánimes, a una sola voz podemos clamar, clamar a nuestro Dios, Dios que está ahí con su oído atento al clamor de su pueblo. Y la palabra de Dios nos dice en el Salmo 33, versículo 12, dice: Bienaventurada la nación cuyo Dios es Jehová, el pueblo que Él escogió como heredad para sí. Le damos gracias a Dios por su palabra. Esta semana hemos estado orando por nuestra nación Colombia. Sabemos que el día domingo es el día de las elecciones y que sea Dios tomando el control de estas elecciones, que no hayan disturbios, que sean unas votaciones en plena paz, tranquilidad, que todo sea con bien, que cada persona pueda votar a conciencia y que sea Dios eligiendo una persona que tenga temor, que pueda gobernar esta nación bajo el temor del Señor. Así que vamos a seguir clamando para que Dios sea tomando el control de nuestra nación, de estas elecciones. Pero como nos decía la palabra de Dios, que bienaventurada la nación cuyo Dios es Jehová. Nuestro país necesita que, además de desarrollo político y recursos materiales, necesita volver al corazón de Dios. Cada día vemos situaciones que nos preocupan, como la violencia, la inseguridad. Ya no podemos salir porque hay mucha inseguridad, hay extorsión, hay corrupción, hay crisis familiares, ahí ya se han perdido los valores. Y vivimos cada día con ese temor, con ese miedo, con esa preocupación. Muchas personas viven con miedo, con tristeza, con incertidumbre al futuro. Pero la Biblia nos enseña que cuando un pueblo busca a Dios, hay esa esperanza. Hay esa restauración. Dios ama a nuestras naciones. Dios no se olvida de nuestro país. Él mira aquellas familias. Él mira la necesidad que hay en su pueblo. También Dios mira a ese pueblo que se humilla a clamar, que se humilla a buscar a Dios. Nuestro país necesita de nuestras oraciones. Necesitamos orar por nuestro país. La transformación comienza cuando el pueblo de Dios ora. Cuando clamamos por nuestra nación, por nuestro país, para que Dios cambie, para que Dios transforme. Segunda de Crónicas 7:14 nos dice: Si se humillare mi pueblo y orare, yo iré desde los cielos y perdonaré y restauraré nuestra nación. Ese Dios es el único que puede traer la paz, que puede traer la seguridad
a nuestro país. Por eso debemos orar por los gobernantes, por las autoridades, debemos orar por las familias, debemos orar por esa paz, por esa unidad. La oración tiene poder para cambiar ambientes y tocar corazones. Necesitamos orar, orar fervientemente, orar a voz en cuello para que Dios levante una nación temerosa, para que Dios reprenda las obras del diablo, para que Dios derribe todo altar, toda obra de Satanás, todo lo que el enemigo esté planeando para destruir nuestras naciones. Debemos nosotros como iglesia levantarnos, aclamar. Dios llama a la iglesia a que le clame. Tenemos esa responsabilidad. Dios llama a su pueblo a ser luz, a ser ejemplo, a ser esa esperanza. No podemos quedarnos callados mientras tantas personas sufren y viven lejos de Dios. Nuestro testimonio puede cambiar vidas y traer esa esperanza a otros. Todavía hay esperanza. Hay esa restauración. Dios puede traer esa paz, ese cambio a nuestra nación. Para Dios nada hay imposible. Cuando Dios obra, aún lo más difícil puede transformarse. Así que vamos a unirnos a clamar. Para poder ver ese cambio, debemos comenzar cada día orando, buscando al Señor, clamando por nuestra nación. Un país mejora cuando las personas viven con amor, con respeto, con justicia y con temor de Dios. Nuestro país necesita volver a Dios. Más que críticas, necesita oración, unidad, fe, personas dispuestas a hacer el bien. Aún en tiempos difíciles, Dios sigue siendo nuestra única esperanza. Dios sigue siendo nuestro ayudador. Así que vamos a orar por nuestro país Colombia. Vamos a orar para que Dios tome el control de estas elecciones, para que Dios tome el control de esos vándalos, de esos grupos al margen de la ley, de aquel que quiere extorsionar, de aquel que quiere quizás hacer cosas que a Dios no le agradan. Así que vamos a orar. Señor y Dios, te damos gracias, Señor. Seguimos delante de tu presencia, clamando, intercediendo, Señor. Hoy ponemos nuestro país en tus manos. Trae paz donde hay violencia, Señor. Trae esa esperanza donde hay injusticia y tristeza. Trae esa unidad donde hay división, Señor. Bendice nuestro país, Dios mío. Hoy colocamos a Colombia en tus manos, Señor. Mira estas elecciones que se aproximan este domingo para elegir un nuevo presidente, un nuevo mandatario que gobierne nuestra nación Colombia, Señor. Pero sabemos de que tú, Señor, ya tienes esa persona elegida para que gobierne nuestro país. Dios mío, te pedimos tu intervención divina, pedimos tu misericordia, Señor, que tú coloques un hombre temeroso de ti, Señor, un hombre, Dios mío, con el temor que pueda gobernar este país, Señor, bajo tu temor, Señor. Reprende la obra del enemigo, la obra de las tinieblas, Señor, todo plan satánico, Dios mío, todo altar, todo rezo, todo lo que estén haciendo allá en lo oculto, Dios mío, toda brujería, Padre, que sea usted confundiéndole la mente al brujo, al hechicero, al gnóstico, Padre, que tú derribes los altares, Señor, que tú derribes toda fuerza diabólica, toda obra del mal, Señor, en contra de nuestro país, Dios mío, que sea usted reprendiéndola por el poder de tu palabra. Haz un cerco, un vallado alrededor de nuestro país, Señor. Toma el control de estas elecciones, Dios mío. Que sean en completa tranquilidad, Señor. Que cada persona pueda votar a conciencia, Señor. Que puedan elegir, Dios mío, un hombre, Señor, bajo tu temor, Padre. Señor, que tú tomes el control de todo vandalismo, Señor. De todo aquel que se quiera levantar para traer destrucción, Padre. Señor, toma el control de cada vida, Señor. De cada colombiano, Padre. Que sea usted tomando
tomando el control de todas las cosas, Señor. Mira nuestro país en la condición que se encuentra. Necesitamos de tu intervención divina. Necesitamos de tu misericordia, de tu ayuda, Padre. Que tengas piedad. Ten piedad y misericordia de Colombia, Señor. Mira cuánta corrupción, Dios mío. Cuánta extorsión que abunda en cada ciudad, Señor. Cuánta inseguridad hay en las calles, Señor. Cuánto vandalismo, Padre. Dios mío, mira aquellos grupos al margen de la ley. Aquel que solamente piensa en matar, en destruir, Señor. Mira aquella mano derramadora de sangre. Aquel que roba, aquel que hurta, aquel que extorsiona, Señor. Aquel que solo piensa en destruir, Dios mío. Que tú llegues a esa mente, Señor, que sea usted glorificándose, que sea usted quebrantando la obra de las tinieblas, Padre. Señor, guarda cada nación, guarda cada ciudad de nuestro país, Colombia. Dios mío, guarda cada colombiano, Señor. Mete tu mano de poder, tu mano de misericordia. Señor, solo tú puedes obrar en nuestro país, solo tú puedes extender tu mano de misericordia, Padre. Te pedimos para que tú te glorifiques. Mira cada campesino que sufre violencia, que no puede vivir tranquilo en su finca, Señor, en sus tierras. Señor, que seas tú glorificándote, Señor, que sea usted guardando, que sea usted bendiciendo cada campesino, aquel que cultiva, Señor, aquel, Dios mío, Señor, que trabaja, Dios mío, bendice nuestro país, Colombia, bendice, Señor, nuestro país, Dios mío, Señor, extiende tu misericordia, Señor, glorifícate de una manera especial, mira la economía de nuestro país, mira cuánto desempleo, cuánta escasez, Señor, cuánta violencia que azota nuestro país, Padre, bendice a Colombia, Dios mío, cada empresa, cada empresario, cada vendedor ambulante, aquel, Señor, que trabaja independiente, Dios mío, extiende tu misericordia, bendice la canasta familiar de cada colombiano, que nunca falte el alimento, el calzado, el vestido, Señor, mira cuántas familias que en este momento no tienen que comer, no tienen para pagar, Dios mío, quizás un arriendo, su servicio, Señor, extiende tu mano de poder en aquel que no tiene un techo, Señor, aquel, Dios mío, que mendiga en las calles, aquel que pide, Dios mío, porque no tiene un empleo, porque no tiene para llevar el sustento a su hogar, a su familia, Dios mío, pedimos tu misericordia, tu intervención divina, que tú llegues ahí donde está la necesidad, mira la condición de nuestro país en la que se encuentra, Dios mío, mete tu mano, Dios mío, en la salud de nuestro país, Señor. Mira cuántas personas que necesitan de un medicamento, de una atención, Señor. Glorifícate en esas EPS, Señor. Glorifícate, Padre, en la salud de nuestro país, Dios mío. Cuántas personas que mueren por falta de ser atendidas de un medicamento, Señor. Mete tu mano poderosa, tu mano de poder, Señor. Cambia la condición de nuestro país. Dios mío, interviene en nuestro país de una manera poderosa, Señor. Te damos gracias porque sabemos de que usted se glorificará, de que usted escuchará el clamor de tu pueblo que te ha clamado, Señor, durante el largo tiempo, Dios mío. Para que tú tengas misericordia de Colombia, para que tú guardes nuestro país, Señor. Dios, te damos gracias, Señor. También te pido por la salud de tu pueblo. Mira cada hermano, cada oyente que está ahí, quizás en una clínica, que está hospitalizado, Señor.
Señor, que tú coloques tu mano sanadora, tu mano de poder y tu mano de misericordia. Paséate por las clínicas, por los hospitales, Dios mío. Paséate donde está aquella vida enferma, aquel que se debate entre la vida y la muerte, aquel que es desahuciado, Señor. Aquel, Dios mío, que está ahí en un lecho de muerte, de enfermedad. Señor, coloca tu mano sanadora, tu mano de poder, Dios mío. Escucha el clamor de aquel, Dios mío, que te clama por un milagro, para que tú le sanes, Señor, para que tú coloques tu mano sanadora, tu mano de poder, para que te lleves toda dolencia, toda enfermedad, Dios mío. Señor, extiende tu misericordia, paséate con poder, paséate, Dios mío, sana al enfermo, Dios mío, sana al enfermo, aquel que necesita de un milagro, aquel que lleva tiempo, Dios mío, clamando para que tú le sanes, para que obres un milagro en su vida. Señor, extiende tu misericordia, extiende tu misericordia. Tú eres ese médico por excelencia, tú eres nuestro sanador, Señor, tú eres el quien tiene el poder para sanar. Tú dices que oremos por los enfermos, que ellos serían sanados, porque tú te llevaste todas nuestras dolencias, nuestras enfermedades, Señor, que por tu llaga somos curados, Dios mío. Hoy clamamos para que traigas sanidad, trae sanidad, Dios mío. Paséate, Dios. Dios, llega aquella vida necesitada, aquella vida enferma, aquel que te clama, Señor, por un milagro. Padre, síguete glorificando en la vida de Reisel, Señor, trae ese milagro a su vida, Señor, ese milagro a su vida, Señor. Coloca tu mano sanadora, tu mano de poder, tu mano de misericordia, Dios mío. Obra con poder y gloria en la vida de esta mujer, Señor, que tú puedas glorificarte, que ella pueda ver tu obrar, Señor, que ella pueda testificar de tus maravillas, Dios mío. Síguete glorificando en la vida de Salvador, Señor, trae esa recuperación, a esa cirugía, su vida, Dios mío. Síguete glorificando en su vida, Dios mío. Mira la salud de Plácido delante de ti, Señor. Este Dios varón lo colocamos en tus manos para que tú traigas sanidad, para que tú obres sanidad en su cuerpo, Señor. Mira la vida del Señor Osvaldo delante de ti. Coloca tu mano sanadora, tu mano de poder, Señor. Mira la vida del Señor Jairo delante de ti. Trae sanidad a su cuerpo, Señor. Tú conoces su enfermedad. Coloca tu mano de poder, tu mano de misericordia, que él pueda ver un obrar en ti, Señor, que él pueda ver tu mano, Dios mío. Y extiende tu misericordia en esta tarde. Mira cada vida enferma, Señor. Hoy colocamos, Dios mío, mira la vida de Jiquel delante de ti, Señor. Obra sanidad en su vida, Señor. Tú

poder, glorifícate con poder, Dios mío, cada hermano enfermo, hoy lo presentamos delante de ti, para que tú obres sanidad, síguete glorificando con poder, síguete glorificando en cada vida enferma, Señor, llévate todo virus, Señor, toda dolencia de los cuerpos, Señor, que tú obres sanidad y milagros, Padre, por el poder de tu palabra, Señor, por el poder de tu palabra, Dios mío. Tú tienes el poder para glorificarte, tú tienes el poder, Señor, para obrar sanidad en cada cuerpo, Señor. Glorifícate en esta hora, glorifícate con poder, Señor. Dios mío, trae fortaleza a la familia, Dios mío, Martí, delante de ti, Señor. Que sea usted trayendo esa fortaleza, Padre. Trae esa fortaleza, Dios mío, a esta familia. Señor, síguete glorificando con poder y gloria. Mira cada petición de cada oyente, de cada hermano. Señor, aquel que presenta su petición, su necesidad. Dios mío, con la certeza, con la fe de que usted puede obrar un milagro, de que usted puede responder a su necesidad, Señor, porque sabemos que solo usted tiene el poder para glorificarse. Mira la petición de mi hermana Dina delante de ti. Mira la petición, Señor, de mi hermana Janet delante de ti, Dios mío. Las peticiones de mi hermano Ulises, Señor, las colocamos en tus manos. Cada petición de cada uno de nuestros hermanos, Señor. La petición de mi hermana Luz Marina Medrano, Señor, la colocamos delante de ti para que tú te glorifiques. La vida de mi hermana Minta delante de ti, Señor. La vida de mi hermana Rosemary, Padre, la colocamos en tus manos. Señor, que tú traigas sanidad a cada cuerpo enfermo. Señor, que tú abras esas puertas de bendición, que tú te glorifiques en cada familia, en cada hogar. Señor, aquel que te clama por un empleo, Padre, que tú obres con poder. Señor, cada petición, mira aquellas peticiones en lo secreto. Señor, que solo tú conoces, Padre. Trae la respuesta en tu debido momento, en tu tiempo, Señor. Dios mío, te damos gracias. Te presento el servicio de esta noche. Padre, este culto de oración lo colocamos en tus manos para que tú traigas, Señor, almas a este lugar, para que tú inquietes a los hermanos a venir a buscarte, Señor, y que puedan presentar sus vidas, que puedan pasar en ese tiempo de oración delante de ti. Provee aquel que no tiene para el pasaje, Señor. Inquieta a los hermanos a venir a tu casa, a congregarse, Señor, a estar siempre en esa plena comunión contigo, a buscarte, que no vengan solo por venir, sino que vengan con un corazón dispuesto a ser renovados, a ser llenos de tu presencia. Mira la hora novena, la colocamos en tus manos, Señor, para que tú te glorifiques a través de este programa, que pueda ser de bendición para muchas vidas, Señor, que tú hables al corazón, aquella vida necesitada, que tú te glorifiques con poder, que uses a las hermanas que dirigen este programa, Señor, que tú coloques esa palabra que el pueblo necesita, Señor, que a través de cada oración tú te glorifiques, te muevas con poder, esta emisora está en tus manos, lleva adelante, Señor, lleva adelante esta emisora, que a través de esta programación muchas vidas puedan llegar rendidas a ti, que a través de este programa, Señor, esta emisora, Dios mío, muchas vidas puedan conocerte, que pueda llegar esta sintonía, aquel, Dios mío, ahí donde está la necesidad, Señor, síguete glorificando a través de este medio, Señor, este medio que usted nos ha regalado para predicar tu palabra, para llevar ese mensaje de salvación, ese mensaje, Dios mío, que cambia vida, que transforma corazones, Señor, te damos gracias, Dios mío. Gracias, Señor, porque tú eres bueno, porque para siempre es tu misericordia y tu fidelidad. En el nombre de Jesús.

0: Jesús. Amén.
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0: Una y un minuto, el tiempo se pasa demasiado rápido. Una hora no es suficiente para orar por tantas cosas, por tantas necesidades. Agradecemos al Señor por esta oportunidad que Dios nos ha dado de poder clamar. Sabemos de que Él se glorificará de una manera poderosa. Agradecemos a cada uno de nuestros oyentes por acompañarnos, por unirse con nosotros en este tiempo de clamor, por enviar su petición. Les recuerdo a las 3 de la tarde, la hora novena, un programa también que es de gran bendición, donde están nuestras hermanas orando, están ahí enseñando la palabra de Dios con ese consejo, con esa reflexión que cambia vida y transforma corazones. 3 de la tarde, la hora novena, hoy martes, nuestro servicio de oración. Así que le animamos para que usted pueda sacar ese tiempo, que pueda disponer su vida, ir a la casa del Señor, a renovarse en la presencia de Dios. Recuerde que nuestra emisora es 24 horas, 7 días a la semana, donde usted puede estar conectado con la programación que transmitimos día a día y que esperamos que sea de gran bendición para su vida. Que el Señor les bendiga, que el Señor les guarde. Les deseo una feliz tarde. Bendiciones.

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2: Entonces el Señor le dijo a un hermano, miembro de una iglesia en Puerto Rico, le dijo, sal de Puerto Rico. Y el hermano salió. Cuando nosotros salimos de Puerto Rico, pues el 99% de las veces viajamos rumbo al norte, Estados Unidos. Y ese hermano pues se fue rumbo al norte. Y fue a Newark, donde actualmente está pastoreando el hermano Abreu, que está aquí. Fue a Newark. Allí estuvo una semana, el Señor le dijo, no es aquí en Newark, es en Cuba. Y el hermano se fue a Cuba. Y cuando uno va a un país, casi siempre uno va a la capital. Y se fue a La Habana. Y providencialmente, milagrosamente, se conectó con una obrera nuestra que estaba fabricando una capilla. Y como él es constructor, de ahí de una vez le levantó la capilla en 2 semanas. Y en las 2 semanas el Señor le dijo, no es aquí en La Habana, ve a Santiago de Cuba donde está mi siervo en ti. Y allá se fue. Consiguió la dirección nuestra en La Habana y llegó a casa. Y cuando llegó a casa, yo tenía un jeep militar viejo y estaba cargado de equipo y de cosas. Me iba a una campaña, abrí otra obra, cruzando toda la provincia de Oriente, que es la más ancha. Ya yo salía, iba a Camagüey, a una campaña bajo carpa, que teníamos una carpa. Entonces, pues le dije, hermano Soto, si usted quiere, venga con nosotros. Si prefiere quedarse en la casa, quédese, aquí lo van a atender. Mi esposa y yo viajamos y aquí lo atienden. Nos dijo, no, hermano Ortiz, yo mejor me quedo orando por ustedes. Él no sabía lo que Dios le iba a decir, pero sabía que Dios tenía algo, porque lo tenía así de un lado para otro. Y él ya sabía que había algo. Entonces, me dijo, no, yo mejor me quedo orando por ustedes. Y se quedó orando. Y entonces, pues, nosotros regresamos, como a los 6 días, de madrugada. Y él nos estaba esperando, no durmió. Él sabía cuando regresábamos y nos estaba esperando. Y después que llegamos y tal, nos dijo, hermano Ortiz, yo tengo que hablar con ustedes. Pues bien, hermano, díganme. Nos dijo, pues, yo además de mi oración, porque yo, el Señor me dijo que viniera, y yo vine. Nos contó que salió y fue a Newark, y de Newark a La Habana, y de La Habana acá. Y entonces, pues, yo no sabía nada. Yo lo que hacía era obedecer lo que Dios me decía. Pero entonces él... Yo, además de toda la oración que hago, pues yo escogí después de la tarde, después del almuerzo, orar de 2 a 3 de la tarde. Y la segunda tarde que yo estoy aquí, pues me pongo a orar. Y ahí ustedes tienen un reloj despertador grande. Y yo vi que eran las 2 de la tarde y en mi reloj de muñeca a las 2 de la tarde y me puse a orar. Y cuando yo calculé que ya estaría cerca de las 3, pues en un momento abrí mis ojos para mirar el reloj. Y eran las 3 menos 10. Entonces yo seguí orando hasta que fueran las 3. Y cuando pensé que ya serían las 3, pues abrí mis ojos y el reloj marcaba las 12 menos un minuto. Y yo miré mi reloj y eran las 3 menos un minuto. Pero aquel reloj decía las 12 menos un minuto. Me levanté, miré la puerta que da a la sala, cerrada, tenía un pasador, porque él pensó que alguien había entrado y había movido la manecilla del reloj. Miré la otra puerta que daba a la habitación, otra habitación, tiene el pasador. Entonces me doy cuenta que algo tiene que haber sucedido, que tenía que ser Dios. Entonces me tiré a orar otra vez. Señor, háblame, dime, tú me traes hasta acá, ahora está sucediendo esto, dime qué es lo que hay, Señor. Pidiéndole al Señor con firmeza y fervor, Dios mío, dime, porque yo no entiendo nada de esto. Entonces el Señor le dijo, dile a mi siervo que es hora de salir, que yo tengo una obra grande que hacer afuera y ellos son los que la van a hacer. Dile que es hora de salir. Entonces viene la lucha del hermano con el Señor. Él era un miembro de la iglesia, ni siquiera era pastor. Entonces le dice él al Señor, pero Señor, ¿quién soy yo para decirle a tu siervo? Díselo tú, háblale tú, si tú le hablas a él y él habla contigo. Yo no, ¿quién soy yo? Yo decirle a tu siervo. Estuvo luchando 2 días. Entonces, la noche anterior a nosotros llegar, el Señor le dio un sueño. Y Él dice que en la sala de nuestra casa Él vio 2 ataúdes. Y el Señor le dijo, en este está mi siervo. Y en este estás tú, por no decirle lo que yo te digo que le diga. Entonces, claro, ya no durmió la noche. Nos estaba esperando y nos dijo. Entonces yo le dije a Rebeca, Rebeca, acuéstate, descansa, está bien cansadita, que yo voy a pasar el resto de la noche con el Señor. Y me fui con el Señor de rodillas, preguntarle, Señor, dime. Pues el Señor me dijo, es tiempo de salir. Yo tengo una obra grande que hacer fuera y desde aquí vas a estar maniatado. Sal. Entonces yo me eché a llorar porque yo estaba bien ligado a la obra y Dios estaba bendiciendo tanto. Ya les dije que hasta pensé hacerme cubano. Le dije al Señor llorando, le dije, pero Señor, ¿y la obra? El Señor me dijo, la obra es mía. Gloria a Dios. Señor, ¿y qué hago? ¿Cómo hago? Harás así. Reúne los pastores por provincias. En 6 años nosotros éramos la única misión que tenía iglesias en las 6 provincias. Bendito el nombre del Señor. Reúne los pastores por provincias. Y deja 1 o 2 a cargo del trabajo. Y sal. Y cuando él me dijo 1 o 2, me decía en mi espíritu las personas. Si era 1 en la provincia, me decía quién. Si eran 2, me decía quiénes. Entonces yo llego ya enseguida, ya no podía demorar más. Cité una reunión de pastores en la parte más oriental de Cuba. Baracoa, todos los de esa zona, y allá llegué. Cuando yo llegué, ya ellos se habían reunido, y yo pues cuando le fui a decir lo que Dios me había dicho, pues no hallaba cómo decirle, y fui dando vuelta y dando vuelta, y, porque no quería entrar. Y yo notaba que ellos se sonreían. Y ya pues al fin dije que Dios me ha dicho que tengo que salir de Cuba porque hay un trabajo que hacer fuera. Entonces dijeron, gloria a Dios, aleluya. Pues yo enseguida pensé que era que estaban deseosos que yo me fuera. Y cuando me vieron asombrado, me dijo, no, hermano Ortiz, es que nosotros llegamos aquí primero que usted y hemos estado conversando de lo que hemos recibido. Y resulta que todos nosotros hemos recibido en nuestros campos respectivos que usted va a salir de Cuba. Y esta obra es del Señor. Y aquí ninguno de nosotros tenemos el derecho de hacer como nosotros nos convenga, como nosotros creamos. Esta obra es del Señor. Bendito su nombre para siempre. Y en esta obra hay tantas cosas que nos unen, que nos vinculan, que cuando surge alguna cosita y alguien quiere pues sofocarse, piense en las muchas, muchas, muchas cosas que nos unen. Alabado sea Jesucristo. Esta obra está totalmente en las manos del Señor. Bendito su nombre. Aleluya. Y quien se empeñe en hacer cosas que no están dentro del plan divino y de la voluntad del Señor, ya esta obra sabe muy bien que el Señor sabe cómo eliminarlos. Gloria a Jesucristo. Gloria a Jesucristo. Amén. Pues así salimos. Y resulta que en la primer convención que nosotros tuvimos de esa obra, pues la primerita, hubo un derramamiento de poder y de gloria, que fue precioso. Y tres pastores y dos laicos, tuvieron la misma visión. Y vieron, fíjense, a principios de esa obra, ya Dios estaba mostrando que había que salir. Y yo lo sabía. Pues vieron que en esa noche, una de las noches de convención, pues vieron cómo el hermano Ortiz salía de Cuba, escoltado con dos ángeles. Eso está en un panfletito que hay, con una Biblia grande en su mano izquierda y una espada en la derecha. Y salía por otros países a realizar el trabajo que se había realizado en Cuba. Y veían a Satanás y un ejército de demonios de frente, estorbando, impidiendo, y oían que Satanás decía, atájalo, impídelo, que no avance. Pero que de esos dos ángeles así salía un chorro de luz y tenían que apartarse los diablos y los demonios y la obra avanzando. Alabado sea Dios. Sea Dios glorificado. Bendito su maravilloso nombre. Y entonces así seguíamos, escoltado así con los ángeles, realizando el trabajo que el Señor había señalado. Hay tanto, hermanos, que hacer, tanto que decir, que yo no sé si ustedes escucharían unos 5 minutos más. Bendito el Señor. Alabado su nombre para siempre. Y vieron, hermanos, una escena en el infierno, Satanás diciendo, esto hay que pararlo, esto no puede seguir. Y pidió opiniones de los demonios. Uno decía una cosa, otro decía otra. Y él le decía, cállate la boca, tú no sabes lo que estás hablando. Y entonces un demonio, y que levantó la mano, y él le dio la palabra. Y ellos oyeron. El demonio dijo, este hombre ama mucho a los obreros que trabajan con él. Con él no hemos podido. Sugiero que ataquemos los obreros que trabajan con él. Hacemos caer a alguno y él se va a entristecer mucho y va, puede que logremos que pare, que no siga. Y el diablo que le dijo, aprobado, eso está bueno. Y en la misma visión vieron el ataque y vieron que dos obreros cayeron, pero enseguida vieron que Dios puso dos más en su sitio. Que Dios nos ayude a no caer, hermano. Porque si alguien cae, la obra es del Señor, está en las manos del Señor, ese es el jefe. Él es el jefe. A su nombre sea la gloria, la honra y la alabanza. Bendito su nombre para siempre. Y esta obra seguirá adelante. En el nombre del Señor. Hermanos míos, es un privilegio que Dios nos concede. Y a la vez es una responsabilidad muy grande que Dios deposita sobre nosotros. Dios, con reverencia decimos que nosotros dependemos de Dios. Pero para el trabajo aquí, Dios no manda ángeles, Dios no manda querubines, Dios escoge vidas. Y a nosotros nos has escogido y nos has responsabilizado. Y Dios cuenta con nosotros. Y Dios cuenta con nosotros. Y Dios depende de nosotros. Si nosotros le fallamos, Él se busca a otra gente. Pero nosotros no queremos fallarle al Señor. ¡Aleluya! Bendito su nombre maravilloso. Que Dios nos ayude a ser conscientes. Que Dios nos ayude a entender dónde Él nos ha ubicado. ¡Gloria a su nombre para siempre! ¡Aleluya! Y tenemos que ser entregados, rendidos al Señor, generosos, abiertos con la obra del Señor. No pensar en nosotros mismos, no pensar en nuestro propio bienestar, sino pensar, hermanos, en el bienestar eterno de las almas perdidas. Que si el Señor da alimento a las aves del campo y viste los lirios, que ni Salomón se vistió así. Si nosotros nos damos de llenos a Él, Él nos dará todo lo que nosotros necesitamos. Y nosotros no tenemos que estar preocupados. Gloria al nombre del Señor. Aleluya. Yo les he contado de una experiencia maravillosísima que tuve con el Señor hace unos 14, 15 años ya. Teníamos un retiro de pastores allá en las facilidades, las oficinas de la obra, en una capilla de madera que había. Y allí nos reunimos. Llegué a las 8, ya habían dos o tres compañeros, y yo me arrodillé a orar en el altar, en la capilla. Siguieron llegando otros hermanos, iban orando. Eran las 9. Eran las 10, seguían llegando hermanos, y unos que habían estado orando se sentaban, leían las escrituras, luego volvían a orar. Eran las 11, eran las 12, unos se levantaban, etcétera, pero yo no me levantaba. Era la 1 de la tarde, ya los compañeros se daban cuenta que Dios estaba, algo estaba sucediendo, nadie se iba. Todos quedaban, eran las 3 de la tarde, eran las 4 de la tarde, y yo no me podía levantar. Todos entendían que Dios estaba tratando conmigo. 4:30, a las 5 me pude levantar. ¿Qué había sucedido? Como los 45 minutos de haberme arrodillado a orar, el Señor me dijo, lo quiero todo. Yo le dije, Señor, yo te lo he dado todo. Me dijo, lo quiero todo.

0: sabes que son para tu obra y para tu gloria. Te los he dado. Lo quiero todo. Señor, el dinero que tú pasas por mis manos, tú sabes que es tuyo y se invierte en tu obra. Yo te lo he dado todo. Y él me seguía diciendo, lo quiero todo. Señor, tú sabes que compañeros tienen sus casas propias. Yo no la tengo. Hasta hoy no la tengo. No critico a nadie que la tenga. Y yo te lo he dado todo, Señor. Lo quiero todo. Y las horas iban pasando. Y yo diciéndole al Señor, yo no podía meterle una mentira al Señor. Lo que yo le decía era así. Y todo lo que yo le decía, lo quiero todo. Y las horas pasando, ya que iban a ser las 5, le dije, Señor, si algo yo no te he mencionado, yo quiero decirte que es tuyo. Y si algo tú me vas a dar en el futuro, yo quiero anticiparte que es tuyo. Ya no me dijo más y me pude levantar. Y yo quiero decirle que lo que él pide de uno, lo pide de todos. Amén. Y el que no estuviera dispuesto a dejar padre, madre, mujer, hijos, bienes, por causa de mí, no es digno de mí. Así que el Señor a todos nosotros nos dice, lo quiero todo. Porque nosotros no podemos servir al Señor con reservas. No podemos decirle, Señor, tú sabes, yo sí, yo te sirvo, pero tú sabes que yo tengo también que esto, que aquello, que lo otro. Está bien, Señor, yo, tú sabes, ahí está esa plata, Señor, pero acá conmigo, esto acá, ¿no? Amarás al Señor tu Dios con la mitad. Amarás al Señor tu Dios con todo tu corazón, con toda tu alma, con todas tus fuerzas.
1: Y así nos despedimos de ustedes. 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
2: El tallo de cebolla. Cuenta una vieja fábula rusa que un día murió una mujer que no había hecho en vida sino otra cosa que odiar a cuantos la rodeaban, y que su pobre ángel de la guarda estaba consternado porque los demonios, sin esperar siquiera el juicio final, la habían arrojado a un lago de fuego en el que esperaban todas aquellas almas que estaban condenadas sin Dios. ¿Cómo salvar a su protegida? ¿Qué argumentos presentar en el juicio que inclinasen la balanza hacia la salvación? El ángel buscaba y rebuscaba en la vida de su protegida y no encontraba nada que llevar en su argumentación, hasta que por fin, rebuscando y rebuscando, se acordó de que un día había dado una cebolla junca a un pobre, y así se lo dijo a Dios. Cuando empezaba el juicio, y Dios le dijo, muy bien, busca esa cebolla y dile que se agarre a ella, y si así sale del lago, será salvada. Voló precipitadamente el ángel y tendió a la mujer el viejo tallo del que se agarró con todas sus fuerzas y comenzó a salir a flote. Tiraba el ángel con toda delicadeza, no fuera que su rabo fuera a romperse, y la mujer salía y salía. Pero fue entonces cuando otras almas que también yacían en el lago lo vieron y se agarraron a la mujer, a sus faldas, a sus piernas y brazos. Y todas las almas salían y salían. Pero esta mujer que nunca había sabido amar,

0: comenzó a entrarle miedo. Pensó que el tallo no resistiría tanto peso y comenzó a patalear para liberarse de aquella carga inoportuna. Pero en sus esfuerzos, la cebolla se rompió y la mujer fue condenada. Es cierto, mi querido amigo, que la salvación no es por obras. La Biblia lo dice claro, no por obras para que nadie se lo guíe. Pero alguien dijo, somos salvos para buenas obras. Qué horrible es el egoísmo. El egoísmo, la avaricia, la envidia, al fin de cuentas, nos deja más pobres de lo que estábamos. Sí, nos hace tanto daño. Aparte de que bloquea el bien que podemos hacer a otros, también daña nuestro propio bien. En Proverbios 11:24 dice la palabra, hay quienes reparten y les es añadido más. Y hay quienes retienen más de lo que es justo, pero vienen a pobreza. No vamos a resolver todos los problemas de cada persona, pero sí podemos ayudar. Poner ese granito de arena, siempre hay algo que se puede compartir. Que Dios nos ayude a entender esto y cambie nuestro corazón del egoísmo a la generosidad. Señor, gracias te damos por el ejemplo precioso en tu Hijo Jesucristo. No te reservaste nada por amor a nosotros. Ayúdanos, Señor, a ser generosos, a compartir. Sálvanos, límpianos, libéranos de todo egoísmo, de toda avaricia, para que podamos ser canales de tu bendición, porque vas a traer más y más bendición en el nombre de Jesús. Amén. Soy el pastor Alex Davis y deseo que Dios te bendiga grandemente.
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1: Hola amigos, qué grato placer saludarlos. Yo soy Giovanni Romero. Es bien probable que una de las etapas más difíciles en la vida de todo ser humano es cuando se llega a los años en donde los hijos han crecido y aún los nietos. Encima de todo, la habilidad del ser humano de proveerse para sí mismo se ve también afectada. Pero, ¿qué hacer cuando esa etapa llega? ¿Qué hacer con el tiempo, las fuerzas, los talentos y aún con muchos años más de vida que quedan en la tercera edad? El día de hoy conversaremos con Xiomara González. Xiomara es una mujer muy instruida y que ha viajado en diversos países. Ella nos contará cómo transcurren sus días ahora que sus hijos y sus nietos han crecido. Quédense en sintonía con nosotros y llamen a un amigo y díganle que Encuentro está siendo transmitida en su estación local de radio.

0: 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Allí encontrarán la colección completa de programas de encuentro que han sido producidas a través de los años. Estoy seguro que encontrarán más de algún programa que será relevante a la situación que están viviendo. Ahora sí, vamos a la entrevista de hoy.
1: Gracias, Pastor Giovanni, por esta invitación y gracias a todos los oyentes. Mi nombre es Xiomara González. Estoy casada y mis dos nietos mayores se llevan 38 días nada más de nacido. Ya hoy son un hombre y una mujer de 25 años.
0: ¿Por qué no nos cuenta un poco acerca de cuál fue su campo de interés?
1: Bueno, es curioso como yo he venido a llegar al Evangelio, porque de niña estudié en escuelas de monjas. Era una muchachita y pasaron tantos acontecimientos tan rápidos que yo decidí en un momento dado de mi vida no creer más en Dios. Dediqué todos mis esfuerzos de adolescente, de joven y ya de mujer, pues, a defender la revolución desde lo que más me gustaba, el periodismo. Me dediqué a ello en cuerpo y alma. Fui trabajadora del segundo periódico de importancia en el país, del periódico Juventud Rebelde, y allí ocupé diferentes posiciones, desde periodista, corresponsal en provincias, corresponsal de guerra en Angola en un momento determinado, de jefa del departamento ideológico e histórico y de las páginas dominicales de este periódico.
0: Qué bueno. Cuéntenos algo en su experiencia. Como usted nos ha mencionado, ha tenido la oportunidad de viajar en diferentes lugares. ¿Hay algo que parece un común denominador de las mujeres?
1: Como me decía una traductora, una ya mayor, que me decía, yo no sé por qué a quién se le ocurrió el feminismo. Y entonces la oí un día exclamar y le dije, ¿pero por qué? Y me dice, porque ahora trabajamos más que nunca. Nos han igualado tanto que no se dan cuenta que también tenemos otras necesidades. Y yo prefiero, me decía, yo prefiero seguir un poco a la antigua.
0: ¿Las ocupaciones profesionales de la mujer de alguna forma han inferido en la vida familiar, han afectado esto, la crianza de hijos y el hogar?
1: Tenemos que ser verdaderamente sabias, esas mujeres virtuosas que dice la Biblia, para poder encajar esto. Sin lugar a dudas, hay que tener un balance muy bueno, porque realmente cuidar de la familia es principal. Hoy día estamos viendo tantos matrimonios, tantas parejas deshechas, tantos hogares llamados disfuncionales, pero la disfuncionalidad yo pienso que nos viene desde muy lejos, cuando no hemos resuelto tener un altar familiar y dedicarnos realmente con sabiduría. En primer lugar, si tenemos hijos, pues los hijos son una prioridad. Debemos verlo como tal. No hacemos nada con ganarnos todo el mundo y que perdamos nuestros hijos, como se están viendo hoy, muchachos que reciben muy poca atención por parte de los padres, muy poco cariño, se quejan de esto.
0: Se me ocurre a mí pensar que de pronto muchas veces no es tanto el asunto del trabajo, ¿no? Porque hoy en día, lamentablemente, Xiomara, lo que tenemos es de que las rentas están altas, el costo de vida está más alto que nunca, y entonces es difícil argumentar en contra de que el hombre y la mujer tengan que trabajar. En el trabajo definitivamente hay frutos, pero yo creo que muchas veces, como usted mencionaba, la palabra balance, y creo que en realidad esa es la palabra clave de todo, el hecho de muchas veces venir a nuestras casas después del trabajo y no traer el deseo de estar con nuestros hijos, de jugar con ellos, de comer con ellos, yo siento que ahí es donde en realidad es el efecto
1: fallamos
0: más grande.
1: Sí. Sí, porque realmente hay mujeres que han perdido sus esposos, digamos, bien porque son viudas o bien porque han sido divorciadas o madres solteras, y se ven entonces forzadas a tener que trabajar. Estamos viendo como que parece como una conspiración toda contra la familia, ¿no?
0: Muy bien, usted habló acerca de que ya usted es una mujer con hijos adultos e incluso nietos.
1: Cuatro.
0: Cuatro. Wow. Cuénteme cómo ha sido esta experiencia de ir entrando en años, perder quizás esa habilidad de ser empleada, de hacer dinero, de qué es lo que la gente, las mujeres, experimentan específicamente.
1: Es terrible, es una etapa dura, es una etapa muy difícil. Lo primero que sentí era que como que la familia se me iba de las manos, se me disolvía. Por el hecho de que, bueno, mis hijas ya estaban en edad de trabajar y tenían niños, y entonces yo me fui quedando un poco en la casa cuidando de los niños, y todo eso me fue doliendo en esa etapa que me sentía tan a veces abrumada por el hecho de no salir, de no llevar esa vida tan activa. Encontré lo mejor, encontré a Jesucristo. Una vecina mía me dijo que una prima de ella iba a abrir una casa culto a dos casas de la mía, y que estaba invitando gente para que fueran ese primer día. Y yo, porque no tenía nada que hacer, la acompañé. Y allí todo lo que él decía parecía que me estaba hablando todo para mí, ¿no? Las preguntas que desde niña, cuando yo estaba en la escuela de monjas, me hacía, él me las estaba contestando. Ese hombre no me conocía, nunca nos habíamos visto. Y fue algo muy impactante. Acepté el Evangelio como un reto. La primera vez que me dieron a dirigir un devocional, pues casi que me leí el salterio completo de punta a cabo buscando qué salmo usar, pero todos me gustaban. Hasta que al fin me quedé con cuatro, y de los cuatro, ese mismo día elegí el 145. Cuando empecé a hablarlo, todo estuvo muy bien hasta que llegué hasta el verso 6, donde dice textualmente, dice, del poder de tus hechos estupendos hablarán los hombres y yo publicaré tu grandeza. Ese verso me impactó porque me di cuenta que era que yo se lo estaba diciendo al Señor, y que esa era como mi misión, publicar la grandeza del Señor. Lo sentí, lo recibí de esta manera. Nunca más sentí que un vacío había en mi vida, sino al contrario, ahora había una llenura. Y sé que para muchos llenar ese vacío es serio. Y también en las mujeres que han enviudado, o en mujeres que ya dejan por alguna razón de ser cuidadas por los hijos, es difícil para ellos. Pero en mi caso personal, creo que para mí, estoy tan ocupada que mi vida está llena de plenitud en ese sentido.
0: Muy bien, quisiera ya para terminar preguntarle a usted, ¿qué le diría usted a todas esas mujeres que nos están escuchando, mujeres y hombres, que están ya, como dicen, son ciudadanos de la tercera edad, y muchos de ellos simplemente se encuentran a veces perdidos, pensando qué van a hacer con el resto de los años que el Señor les tiene? ¿Cómo ellos pueden enfrentar el futuro?
1: Creo que hay una palabra que parece muy rara en estas condiciones, pero es la palabra espera. Espera, porque si uno entra en un tiempo de desesperanza, pues entonces va a sacar todo lo malo, la angustia, y eso no nos va a hacer bien. Pero si uno espera confiadamente en el Señor, como dice su palabra, Él hará.
0: Yo pienso que también es importante entender que tenemos opciones todo el tiempo, ¿verdad?
1: Sí.
0: Quizás comenzar un grupo de ancianos en su iglesia local.
1: Claro, hay mucho trabajo que se puede hacer, un grupo de oración. Mire, la mejor etapa para orar cuando uno tiene tiempo, y reúna a unas cuantas vecinos, y tantas cosas se pueden hacer, que nuestra ancianidad puede ser muy fructífera, muy fructífera.
0: Yo la veo a usted incluso visitando a otros ancianos en hospitales y en fin. O sea que la realidad de las cosas es como usted dice, este de hecho podría convertirse en uno de los periodos más productivos en la vida.
1: Sin lugar a dudas. Muy fructíferos, y yo pude verlo en la misión de Englewood, que eran personas ancianas, y hacia por diciembre pues buscábamos participar con el grupo de Billy Graham de llenar las cajitas para los niños de la Navidad, y sacábamos, y algunas tejían y hacían zapatitos, otras buscaban, otras compraban cositas y regalitos, y hacíamos esas cajas, o si no teníamos también que guardábamos los centavos. Hicimos ese ministerio de guardar los centavos en unas cajitas misioneras, decía mi corazón misionero, y con cada tres meses agrupábamos todos esos centavos, y entonces lo que se recogía lo enviábamos a diferentes lugares, en algunas ocasiones a los judíos por Cristo, y también en como en tres ocasiones los enviamos para unos niños huérfanos del Salvador, que teníamos una hermana que iba y después nos traía fotos, nos contaba cómo se habían distribuido allí. Hicimos muchas cosas muy valiosas, y el hecho de estar dando a esa edad en la que tanto uno tiene que dar también, pues nos llenaba de mucho gozo, de alegría.
0: Qué bueno, y yo pienso que Esto estará abriendo la imaginación rápidamente a nuestros radioyentes. Yo creo que cada uno de nosotros puede pensar ahora mismo en algún área de nuestra congregación donde necesitan ayuda, ¿verdad?
1: ¿Seguro?
0: A veces vienen madres solteras con hijos, pobres, con zapatos rotos y en fin. Y uno muchas veces piensa, dice, yo no tengo quizás el montón de dinero para comprarle un par de zapatos, pero si venimos y nos juntamos todos y ponemos una colaboración, probablemente en un mes vamos a poder estar comprando no solo un par, pero dos pares de zapatos y ayudando así a gentes.
1: Sí, así nos llegó una vez una muchacha allí a la congregación que estaba embarazada y no le dijimos nada, pero en muy poquito tiempo le pudimos hacer un baby shower y nadie se lo iba a hacer porque no pertenecía a ningún otro lugar. Y ese niño virtualmente nos nació allí en medio de una congregación de ancianos. Así que imagínense cuánto gozo, ¿no? Cuántas cosas. Hay muchos ancianos y ancianas que tienen habilidades maravillosas, que saben pintar, bordar, tejer, coser. Todo eso hace falta. Todo, el cuerpo de Cristo es un cuerpo muy amplio, nos abarca a todos. Y Él no quiere que nadie esté ocioso. Porque cuando estamos ociosos nos deprimimos, pero si estamos trabajando, estamos bien activos y cumpliendo con lo que nos manda el Señor.
0: Bueno, Xiomara, no me resta más que darle las gracias, de verdad, por haber aceptado esta invitación, por haberse tomado el tiempo y haber hablado al corazón de muchas gentes.
1: Gracias, Pastor. Que Dios bendiga este mensaje y que queramos que cumpla su objetivo, ¿verdad? Que nos anime a seguir creciendo juntos en la obra del Señor.
0: Amén. Muchas gracias.
1: Gracias.
2: Gracias por haber sido parte del encuentro de hoy. Le voy a agradecer que me escriba a info@encuentro.ca. Será hasta nuestro próximo encuentro. Soy tu amigo Ernesto Pinto, recordándote que Dios te ama y yo también.

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audiencia de este su programa, La Hora Novena, un espacio de oración e intercesión que edificará tu vida. Les saluda a su hermana en Cristo, Ariana Meléndez, quien estará acompañándoles en la tarde de hoy, y en los controles técnicos, nuestra hermana Geraldine Barranco, que siempre está ahí tarde a tarde para recibir su reporte de sintonía y también para recibir sus saludos y sus peticiones. Le damos gracias al Señor por la vida de nuestra hermana y queremos en esta tarde saludar de manera respetuosa a nuestras autoridades, la familia Jiménez consuegra, y también a nuestros líderes, a cada una de las mujeres esforzadas y valientes que forman parte de este espacio de trabajo de La Hora Novena. Y también a cada uno de los oyentes que nos sintonizan de manera nacional e internacional. Que el Señor añada bendición de manera abundante a sus vidas. Hoy vamos a seguir trabajando en el tema que hemos iniciado en el día de ayer. Gloria al nombre del Señor. Nuestra hermana Anid inició un trabajo, un tema muy especial, gloria al nombre del Señor, que hablaba ella del servicio a Dios, gloria al que vive. Hablaba de la necesidad, ¿verdad?, de servir a Dios sin descuidar nuestra vida espiritual. Y en el día de ayer, nuestra hermana Anid hablaba sobre: antes de servir, necesito estar llena. Y hoy, en este día martes, vamos a tenerlo el mismo tema, servir sin descuidarte espiritualmente, pero bajo el subtema, el peligro de servir por obligación. Así es que usted, mi amado hermano, mi amado amigo, que está ahí en la sintonía, yo le invito a que le coloque 2 punticos de volumen a su equipo, a su medio electrónico, y vamos a dar inicio a este programa. Y hoy quiero iniciar el programa trayendo a todos ustedes una corta lectura bíblica, y lo vamos a hacer en San Marcos capítulo 9, y vamos a leer del versículo 33 al versículo 37. Tiene un subtítulo que dice: ¿Quién es el mayor? Y leo bajo la bendición del Dios Todopoderoso, Padre, Hijo y Espíritu Santo de Dios. Y llegó a Capernaum, y cuando estuvo en casa les preguntó: ¿Qué disputabais entre vosotros en el camino? Mas ellos callaron, porque en el camino habían disputado entre sí quién había de ser el mayor. Entonces él se sentó y llamó a los 12 y le dijo: si alguno quiere ser el primero, será el postrero de todos y el servidor de todos. Y tomó a un niño y lo puso en medio de ellos, y tomándole en sus brazos le dijo: el que reciba en mi nombre a un niño como este, me recibe a mí, y el que a mí me recibe, no me recibe a mí mismo, sino al que me envió. Gloria al nombre del Señor. Y Señor, añada bendición a su palabra. El don del servicio. Qué bueno que podamos meditar en el Señor antes de dar inicio al tema. Si usted tiene algún llamado, si usted sirve en alguna área de la iglesia donde usted se congrega, ¿de qué manera lo está haciendo? Hoy el Señor nos invita a preguntarnos ¿de qué manera estoy sirviendo al Señor? Vamos a orar y vamos a colocar en las manos del Señor el programa en la tarde de hoy. Saludo de manera muy especial a todos y a todas las que se han ido añadiendo a la sintonía en la tarde de hoy. Maravilloso Dios y Padre que moras en el cielo,
Le adoramos, le bendecimos, le damos honor, gloria, alabanza, porque usted vive y reina, porque es bueno, misericordioso, porque es fiel. Reciba, Señor, usted toda la honra, la adoración, porque es fiel y misericordioso. Gracias, Señor, por darnos el privilegio de estar aquí delante de tu presencia, Señor. Hoy presentamos nuestras vidas delante de tu altar, pidiéndote perdón por todo lo que hayamos hecho que te haya ofendido, Señor. Aún por los pecados que nos son ocultos, Señor, te pedimos perdón en esta tarde. Danos libertad para orar en el Espíritu, para clamar e interceder en el Espíritu. Llévate de nuestras vidas todo lo que está de más y desciende de lo alto sobre nosotros el poder de tu Santo Espíritu, para que Él direccione, Señor, este programa, para que Él nos entregue a cada uno de nosotros el entendimiento, la sabiduría, Padre, para poder recibir tu palabra, atesorarla y ponerla por obra. De manera muy especial, en la tarde de hoy presentamos cada hogar representado en cada uno de los oyentes, pidiéndole a usted, buen Dios, que tome el control, que nos ayudes a orar, a clamar, a interceder de la manera que tú quieres, Señor. Visita nuestro hogar y nuestra familia que tanto te necesita. Llévate del hogar la discordia, llévate del hogar, Dios mío, todo aquello que el enemigo haya levantado para traer tristeza, amargura, soledad. Señor, dolor, ahora por el poder de tu palabra, derrama de tu sangre que limpia, que purifica. Señor, Padre bueno, te pedimos que entres a nuestra casa, que vayas, Señor, Padre bueno, tomando el control de cada uno de los que están, Dios mío, en la sintonía en la tarde de hoy, que te pasees en nuestro hogar, que desde la puerta de la entrada, Dios mío, tú tengas el control, que te llegue, Dios mío, al área de labores, a cada cuarto, a la sala, al comedor, que visites, Señor, Padre bueno, nuestra familia, Padre, que barras con tu escoba de justicia todo lo que está de más y que descienda de lo alto tu poder, tu misericordia, tu bondad en gran manera. Toma el control, Padre, de la fuente, Dios mío, eléctrica, Señor. Danos, Dios mío, un programa, Dios mío, donde podamos ser edificados a través de tu palabra. Señor, toma el control de la red de internet. Visítanos de manera especial. En tus manos estamos. Quédate con nosotros, buen Dios. En tus manos está este programa, dándote gracias, Señor. En el nombre de Jesús. Amén.

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1: Servir a Dios por obligación es peligroso, porque poco a poco el corazón pierde la pasión y la alegría de estar en su obra. Cuando servimos solo por compromiso, rutina o presión, el servicio se vuelve pesado y el cansancio espiritual comienza a crecer. Dios no solo mira lo que hacemos, Él también mira la intención del corazón. Servir debe nacer del amor, de la gratitud y del deseo sincero de honrar a Dios. Aún Jesús enseñó que primero debemos permanecer conectados al Padre. Hoy, si sientes que has perdido la pasión, vuelve a la presencia de Dios. Permite que Él renueve tus fuerzas y sane tu corazón, porque cuando servimos llenos de su amor, el servicio deja de ser una carga y se convierte en un privilegio. 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

programa Un Minuto de Esperanza que nos ayuda a entender, ¿verdad?, el propósito de Dios en cada una de nuestras vidas. Mis amados hermanos, hoy continuamos con este hermoso tema que el Señor ha puesto en nuestros corazones durante esta semana, servir sin descuidarte espiritualmente. Un tema tan necesario para cada uno de nosotros porque muchas veces queremos dar, ayudar, trabajar y servir a los demás, pero olvidamos cuidar nuestra relación, nuestra comunión con Dios, que el Señor nos ayude. Ayer con nuestra hermana Anit Serrano meditábamos en que antes de servir necesitamos estar llenos de la presencia del Señor, entendiendo que separados de Él nada podemos hacer, como nos enseña la palabra allí en San Juan 15:5. Aprendimos que el servicio verdadero no nace de nuestra fuerza humana, sino de una vida conectada con Cristo. Porque cuando tú y yo estamos llenos de Dios, servimos con amor, con paciencia, con humildad y con gozo. Hoy, amado pueblo del Señor, hermanas y hermanos, estaremos reflexionando sobre un tema muy, muy importante. El peligro de servir por obligación. A veces usted y yo, sin darnos cuenta, podemos caer en la costumbre, en la rutina o en el activismo espiritual. Seguimos trabajando, seguimos haciendo cosas para Dios, pero el corazón comienza a cansarse y este servicio deja de hacerse con alegría. Es ahí donde empezamos a servir por compromiso, por presión o simplemente porque nos toca. Y allí, en este momento, amado hermano, amado amigo, es donde poco a poco el alma se va desgastando espiritualmente. La invitación que hoy Dios nos hace no es que dejemos el servicio, sino quiere el Señor no quiere que usted y yo prestemos un servicio vacío ni una obediencia forzada. Él desea que usted y yo tengamos corazones dispuestos, sensibles, llenos de amor. Amados, amigos, Dios se agrada cuando le servimos con sinceridad, entendiendo que servir a Él en este evangelio maravilloso es un privilegio y no una carga. Por eso, en esta tarde, démosle al Señor a través del poder de su Espíritu que examine nuestro interior, renueve nuestras fuerzas y nos recuerde por qué usted y yo comenzamos a servir. Que nunca, jamás, ni usted ni yo, perdamos la pasión, la alegría y el amor por la obra de Dios. Qué bueno que usted hoy, en la tarde de hoy, cuando este programa se cierre, podamos reflexionar, entender que más importante que hacer mucho es hacerlo con un corazón rendido, humillado delante de la presencia del Señor. Gloria al nombre de nuestro Dios. Mis amadas hermanas, el Señor hoy nos invita a tener un servicio con compromiso, a tener un servicio así como nos dice Salmo 100 en el versículo 2, servid a Jehová con alegría. Muchas personas sirven en la obra de Dios, pero no todos sirven con el corazón correcto. Algunos sirven por costumbre, presión, compromiso o simplemente porque les toca. Pero cuando el servicio pierde el amor, más allá de un servicio, se vuelve una carga muy pesada. Y Dios, recuerden y tengámoslo siempre presente, no solo mira lo que estamos haciendo, ni lo que hacemos, sino también cómo lo hacemos. Gloria al nombre del Señor. Y tengo aquí algunos puntos, tres puntos de la importancia de servir al Señor de la manera como debe ser. Pero todo esto lo vamos a estar meditando y poniendo en práctica después
de un tema musical en la tarde de hoy. Quiero, antes de irme a este tema musical, saludar a todos los que están ahí en la sintonía en la tarde de hoy. Que el Señor siga bendiciendo sus vidas, que sea añadiendo el Señor misericordia, fuerza, verdad, a todos aquellos que están ahí en la sintonía. Vamos a estar escuchando un tema musical y regresamos en contaditos minutos para orar, para clamar, para bendecir el nombre de nuestro Dios.

hermoso, Señor. Qué bueno que usted y yo, ese sea el verdadero anhelo de nuestro corazón. En la tarde de hoy tenemos mucho reporte de sintonía y quiero saludar de manera muy especial a la señora Alcira Serrano, que está en la tarde de hoy acompañándonos en este espacio de su programa de la hora novena. También quiero saludar de manera muy especial a mi hermana Nora Isabel, a mi hermano Ulises, a mi hermana Luz Marina Medrano, a mi hermana Aminta Vega, a mi amada hermana Marta Reyes, un abrazo fraternal a la distancia. También a mi hermana Carmen y a mi hermana Gladys, a mi hermana Yasmín. Qué bendición poder saber que ustedes están ahí, atentas, todos, todas, a este espacio de oración, de intercesión por todos los hogares. Nos gozamos en gran manera por cada reporte de sintonía que hemos tenido en la tarde de hoy. Quiero también saludar de manera muy especial a nuestra líder, nuestra hermana Aldeira Barlanoa, líder de la Sociedad de Damas de la Iglesia del Centro, a nuestra hermana amada, esposa del pastor, nuestra hermana Denis, consuegra, que el Señor le siga bendiciendo de manera amplia. Gloria al nombre de nuestro Dios. Y también queremos seguir con lo que el tema que estamos hablando. Y hoy, antes de hacer este clamor por cada hombre y por cada mujer esforzada y valiente que hace un servicio importante en el hogar, en la familia, en la iglesia, en la obra del Señor, quiero leer a favor de todos ustedes una hermosa reflexión que habla de el panadero y la panadería. Un hombre trabajaba en una panadería desde hacía muchos años. Todos los días amasaba el pan, atendía a los clientes y limpiaba el lugar. Pero con el tiempo comenzó a hacer todo de manera rutinaria o por obligación. Ya no sonreía igual que antes. Ya no saludaba con la misma alegría. Todo lo hacía diciendo, me toca, tengo que hacerlo, esto es lo que yo sé. Una mañana, una anciana entró a comprar pan. El hombre, como siempre, la atendió de mala gana, de mala manera. La mujer lo miró y le dijo, hijo, el pan que haces sigue alimentando el cuerpo, pero hace tiempo dejó de alimentar el corazón. Aquellas palabras lo golpearon profundamente. Esa noche, cuando recostado en su cama, entendió que no era el trabajo lo que lo tenía cansado, era la actitud con la que lo hacía. Al día siguiente, decidió cambiar. Comenzó a servir con gratitud, a valorar a las personas y a recordar que aún las tareas pequeñas pueden hacerse con amor y curiosamente, aunque hacia el mismo trabajo, ya esta manera de hacerlo con gratitud no se sentía tan pesado ni tan desgastador. Amados hermanos y amigos, usted que me está escuchando en esta tarde, cuando vivimos, servimos o ayudamos solo por obligación, el corazón tuyo y mío se seca y todo pierde sentido. Pero cuando hacemos las cosas con amor, con gratitud y propósito, hasta la tarea más sencillita se convierte en bendición. La palabra del Señor dice en Colosenses 3:23, y todo lo que hagáis, hacedlo de corazón, como para el Señor. Amén.
Hermosa reflexión en la tarde de hoy, mis amados hermanos y amigos que están ahí en la sintonía en la tarde de hoy. Y yo hoy quiero levantar un clamor por todos ustedes, por cada mujer esforzada y valiente, por cada hombre valiente que se esfuerza cada día realizando un servicio para que el Señor renueve sus fuerzas, para que el Señor le ponga un renovar, que pueda usted en la tarde de hoy llenarse de la gracia, de la autoridad y de una unción nueva, así como dice la palabra del Señor, como el búfalo, que pueda usted sentirse lleno, lleno, lleno, renovado. Amén. De esta manera yo le invito a usted que está ahí en la sintonía, que incline su rostro si puede, y que vamos a estar orando y vamos a estar pidiéndole al Señor de una manera especial por ese servicio que usted lleva adelante. Soberano Dios y Padre que moras en el cielo, le adoramos, le bendecimos, le exaltamos, le damos reconocimiento, alabanza, honra, gloria, porque usted es el único que se merece todo el reconocimiento y la alabanza. Buen Dios, aquí estamos, Señor. Quiero en esta tarde, Padre, traer delante de tu presencia a cada una de las mujeres esforzadas y valientes, Señor, que desempeñan una labor puntual en cada familia, en cada hogar, pero que también, Señor, desempeñan una labor importante, Dios mío, en estas mieles de un evangelio santo, Padre, aquellas que tienen sobre sus hombros la responsabilidad de llevar, Dios mío, un liderazgo en la iglesia, aquellas, Señor, que con amor y esmero prestan un servicio, Padre, de llevar, Dios mío, de dirigir una grey a través del pastorado. Señor, aquellas mujeres esforzadas y valientes que llevan, Señor, sobre sus hombros la responsabilidad, Dios mío, de un servicio de testimonio a la luz de los ojos de sus hijos, Señor. Padre bueno, aquellas mujeres que tienen, Dios mío, un trabajo secular, que tienen que llevarte a ti ahí para hacer ese trabajo y desempeñar, Dios mío, su labor con entrega, con compromiso, desde lo más profundo de su ser, Señor, delante de ti, Padre, delante de ti, cada hombre forzado y valiente que se levanta cada mañana, Padre, que presenta delante de ti su vida, que rinde delante de ti su vida, Padre, llevando, Dios mío, Padre bueno, el trabajo arduo pastoral. Delante de tu presencia lo traemos en la tarde de hoy. Aquellos, Señor, oh Dios mío, que tú les has llamado, Padre, con un grado ministerial, Dios mío, presbíteros, Padre, presidente, tesorero, Padre, cada líder en Campo Blanco, Señor, delante de ti, cada hombre, Dios mío, que se ha negado a sí mismo y ha dicho, Señor, mi vida está en tus manos, que trae, Dios mío, delante de ti el servicio misionero, obra con poder, aquellos jóvenes esforzados y valientes que tienen un servicio de entrega, de compromiso, de responsabilidad en el nivel educativo, que son maestros, profesores, Señor, aquellas mujeres, Dios mío, Padre eterno, Señor, que tienen, Dios mío, a cargo, Padre bueno, Señor, el ministerio de la intercesión, que son mujeres y hombres imparables, que delante de ti se presentan, Señor, a interceder, a pedir, a clamar tu favor y tu misericordia, a aquellos, Señor, que tienen un cargo, Dios mío, a nivel nacional e internacional, delante de ti, Padre, desde el más pequeño hasta el más grande, hombre y mujer, Dios mío, en la tarde de hoy queremos traer el servicio que tú nos has delegado, Señor, como hijos, como padres, Señor, como abuelos, Dios mío, como tíos, como primos, Señor, delante de tu presencia. Señor, la profesión que tú nos has entregado delante de ti,
Dios mío, el servicio que hago como maestra, como mujer, Señor, delante de ti. Dios mío, Padre bueno, si mi oficio, Señor, es servir en la iglesia, Padre, haciendo las actividades, trabajando en pos de ti. Señor, traemos todos aquellos, desde el más pequeño servicio hasta el más grande, delante de tu altar. Señor, perdónanos, examina nuestro corazón y mira dentro de nosotros, Señor. Y si hemos, Dios mío, caído tal vez en la rutina, si hemos dejado, Dios mío, que el cansancio físico ahogue, Dios mío, el deseo, el amor, Padre, el compromiso, la entrega, Dios mío, la gratitud, Padre, hoy pedimos a ti, buen Dios, que nos dé fuerzas nuevas, que renueve nuestras fuerzas, que nos sustentes, Padre, para poder servir desde la gratitud, Señor, porque es un privilegio, Padre, levantarnos con vida, con salud, Señor, y te lo debemos a ti. Levantarnos, Señor, trayendo, Padre bueno, Padre de los ejércitos, un cuidado que tuviste con nosotros durante la noche, gracias a usted. Señor, si tenemos un pan para alimentarnos, es gracias a usted. Si tenemos la salud para realizar ese servicio, es gracias a usted. ¿Cómo no alabarle? ¿Cómo no bendecirle? ¿Cómo no glorificarle? ¿Cómo no servirte desde lo más profundo de nuestro ser? Si eres tú el que nos das todo, si eres tú el que nos has capacitado, si eres tú el que nos das la gracia, si eres tú el que nos ayuda, si eres tú el que nos das la sabiduría, el entendimiento para desarrollarnos y crecer, Padre bueno, solamente usted, Dios bueno, Dios de poder, Dios de misericordia, Dios de verdad, fuente de vida, nuestro proveedor, nuestro Dios Rafa, nuestro sanador, oh buen Dios, delante de ti nuestras vidas, renueva, Señor, la fuerza, derrama aceite nuevo, Dios mío, Padre bueno, derrama de la presencia tuya, que el fuego del cielo, a través del poder de tu Espíritu Santo, descienda para consumir la parálisis espiritual, el deterioro espiritual, la falta de santidad, ahora por el poder de la palabra, consume con tu fuego, Dios mío, Padre bueno, todo lo que está ahí, limitando, Padre, trayendo, Señor, pereza, desánimo, ahora por el poder de la palabra, renuévanos en ti, santifícanos, Padre, danos un corazón comprometido contigo, Señor, que podamos servirte desde lo más profundo de nuestro ser, que anhelemos, Señor, Padre bueno, andar en tus caminos con gratitud, Padre, con corazones sensibles, Señor, entregados, apasionados, que sirvamos desde lo más profundo de nuestro ser, Padre bueno, sabiendo, Dios mío, que de ti proviene toda buena dádiva, que tú eres el que nos sustentas, que tú eres el que estás con nosotros como poderoso gigante, que tú has estado con nosotros, Padre, sosteniéndonos, Señor, que en el día de mi angustia, en el día de mi dolor, si no hubiera sido porque tu mano me sostiene, Padre, que fuera de nosotros, Padre, ¿a dónde estaríamos, Señor? En el día, Dios mío, malo, ahí estuviste tú a través de tu Espíritu para consolarnos, para libertarnos, para direccionarnos, Señor. Hoy rendimos alabanza, hoy rendimos gratitud, Señor. Queremos traer delante de ti un servicio puro, sincero, sin mancha, Padre, de agrado delante de ti, de pureza, de santidad, Señor. Ayúdanos, Dios mío, a poder entregarnos, Señor, sin reserva, sin medida, a poder traer delante de ti todo lo que nos pesa, nos limita, Padre, para poder ser, Dios mío, instrumentos útiles de bendición delante de ti. Ayúdanos, Señor, a verte a ti en la brisa, en el sol, en el aire, en el agua, Dios mío, a darte gracias por todo y en todo, a poder vivir una vida de agrado, a servir como tú quieres, Señor, que nosotros sirvamos, Padre. Jehová de los ejércitos, cada uno de los oyentes, ahí donde tú los has puesto, Dios mío, en el servicio a ti, el que está haciendo la buena obra, Padre, guarda el corazón de mi hermano, de mi hermana. El que trabaja, Señor, con un pueblo,
con una grey, Dios mío. Dale autoridad, dale palabras de sabiduría. Señor, dale palabra de entendimiento, Dios mío. Jehová, dale palabra, Dios mío, respaldada por el poder de tu espíritu. Llena nuestra vida de tu presencia, de manera, Señor, que tu presencia sobreabunde sobre nosotros, Señor. Mira el que hace, Dios mío, Padre bueno, una labor, Padre, para el sustento de su casa. Imparte la gracia delante de esos jefes, Señor. Imparte la gracia, la unción, Señor, que puedan ver, Dios mío, Jehová, en cada uno de nosotros a tu amor reflejado en lo que hacemos. Señor, que podamos ser, Dios mío, Padre bueno, hombres y mujeres, Señor, llenos de tu poder y la autoridad tuya sobre nuestras vidas, que podamos desempeñar el don del servicio, Padre, como tú quieres, Padre. Ilumínanos, que tu Espíritu Santo direccione, tu Espíritu Santo direccione, Señor, Padre bueno, que todo lo que hagamos, Señor, lo hagamos como para ti, Señor, que podamos desempeñarnos, Padre, Jehová de los ejércitos, dando siempre lo mejor de nosotros. Ayúdanos, Padre, ayúdanos, Señor. Examina nuestro ser y mira, Dios mío, dentro de nosotros todo aquello que impide que podamos realizar el trabajo de la forma, el servicio, de la forma que tú quieres, Señor. Ayúdanos, te lo pedimos, Dios mío, en el nombre poderoso de Jesús, dándote gracias, Señor. Amén.

¿Cómo saber si estoy sirviendo desde el cansancio, desde la plenitud? Cuando servimos desde la plenitud, hay paz, gozo y fuerza espiritual aún en medio del esfuerzo. Pero cuando servimos desde el cansancio, aparecen la frustración, el desánimo y la falta de pasión. La Biblia dice en Isaías capítulo 40, versículo 31, los que esperan a Jehová tendrán nuevas fuerzas. Dios nunca quiso que sirviéramos vacíos emocional o espiritualmente. Por eso necesitamos detenernos, buscar su presencia y permitir que Él renueve nuestras fuerzas. No se trata solo de hacer mucho, sino de permanecer conectados con Dios. Hoy reflexiona, ¿estoy ministrando desde una relación viva con Dios o desde el agotamiento? Porque quien permanece lleno de Dios sirve con propósito y no solo por obligación. Gracias por acompañarnos en la pregunta bíblica del día. Hasta mañana.

nos ayude. El Señor nos ayude. Hermoso, hermoso, hermoso. Gracias al Señor por cada una de esas mujeres que se dejan usar. Maravilloso nuestro Dios. Queremos también seguir saludando y quiero saludar de manera muy, muy, muy especial al pastor Fernando Niño, desde el corregimiento de Santa Cruz de la Colina en el municipio de Matanza, en mi tierra, Santander del Sur. Un abrazo fraternal para cada uno de ustedes desde aquí, desde la hermosa ciudad de Barranquilla, para ese hermoso departamento de Santander. También quiero saludar de manera muy, muy, muy especial a mi hermana Mabel, que el Señor le siga ayudando y bendiciendo de manera muy especial. Quiero saludar de manera también muy especial a mi hermana Marta Ruth Ardila, también a mi hermana María Espitia, también a mi amada hermana Nila Siu. Que el Señor siga bendiciendo de manera muy, muy, muy, muy especial a todos esos oyentes que reportan la sintonía en la tarde de hoy. Gloria al que vive. Le damos gracias al Señor por su favor, por su bondad, por su misericordia, por su fidelidad. Le damos gracias al Señor porque Él ha sido bueno. Amén. Vamos a seguir entonces con el tema que estamos desarrollando en la tarde de hoy. Y les decía que vamos a hablar sobre tres puntos importantes, gloria al nombre del Señor, sobre cuando el servicio a Dios se vuelve una carga. Dios no solo mira lo que hacemos, sino también cómo lo hacemos. Y vamos a ver el primer punto y dice: servir por obligación apaga el gozo. Santo Dios, que el Señor se lleve todo aquello que nos quita el gozo, porque la Biblia dice que nosotros estamos llenos de gozo. Aleluya. Dice: cuando alguien sirve obligado, pierde la alegría, se cansa más rápido. ¿Y qué pasa? Comienza a dolerle todo, comienza a decir que no tiene tiempo, comienza a decir: era que yo antes, aba. ¿Se acuerdan de eso? Bueno, eso es cuando el servicio que usted desempeñaba o que yo desempeñaba empieza a hacerse por obligación. Apaga inmediatamente el gozo. Aquel servicio deja de ser un privilegio y se convierte en una carga. Un ejemplo claro es el pueblo de Israel. Ellos hacían sacrificios y rituales, pero su corazón estaba lejos de Dios. ¿Y qué pasaba con ese servicio? Con esos rituales, con esos sacrificios, pues entristecían al Señor. Así es que, ojo, que tu servicio, que mi servicio, no se vuelva una obligación. Número dos. Cuando servir por obligación, grave, puede llegar a endurecer el corazón. Mis amados hermanos, y lastimosamente, el enemigo a veces ciega tanto que no podemos ver cuando nuestro corazón se ha endurecido. A veces se puede estar trabajando mucho dentro de la iglesia, pero el espíritu, la parte espiritual, mi devoción y mi comunión y mi servicio está lejos, lejos de Dios. Recuerde que está el ejemplo puntual de Marta y María. Marta servía muchísimo y claro que era necesario y claro que era parte fundamental y claro que estaba haciendo lo que Dios demanda. Pero ¿qué pasó? Ese día Marta estaba cargada, cansada y empezó a decirle: Señor, mira, no te da cuidado, que mira que yo estoy aquí, haga, mientras que María está ya sentadita. Bueno, ojo, cuidado, atentos, el peligro es acostumbrarnos a hacer cosas para Dios y que se nos olvide estar en comunión con Dios.
Por último, el tercer punto. Dios ama al que sirve con amor. Amados hermanos y pueblo del Señor, Dios no necesita empleados obligados. Él busca hijos apasionados. Cuando tú y yo servimos con amor, hay gozo aún en el cansancio. Hay humildad y el servicio se convierte en alabanza, en adoración, en exaltación. A veces uno va, ¿verdad? Y ve las hermanitas allá de las actividades de la cocina durante un día trabajando, sirviendo, haciendo una cosa, cantando alabanza, gozándose, alegre, dichosa, lavando los calderitos. Bueno, gloria al nombre del Señor. Eso es lo que el Señor demanda. Dios ama al que sirve con amor. Él no busca empleados, busca hijos apasionados. La palabra del Señor dice en Colosenses 3:23, y todo lo que hagáis, hacedlo de corazón, como para el Señor y no para los hombres. Qué bueno, mi amada hermana, amado hermano, que usted y yo hoy nos preguntemos, ¿estoy sirviendo por amor o por costumbre? ¿Mi servicio nace de una relación con Dios o de una obligación? No vaya a contestar en voz alta, solamente para usted. Dos preguntas. ¿Estoy sirviendo por amor o por costumbre? ¿Mi servicio nace de una relación con Dios o de una obligación? Cualquiera de las dos que haya sido, ¿verdad?, la respuesta a estas dos preguntas, le tengo buenas noticias. Hoy el Señor está dispuesto a restaurar el gozo por el servicio. Cuando volvemos al primer amor, servir deja de ser una carga y vuelve a ser para usted y para mí un privilegio. Mis amados hermanos, para concluir esta parte, el peligro de servir por obligación es que el cuerpo puede estar trabajando, pero el corazón tuyo y mío, la devoción, la vida de comunión, estar muy lejos de nuestro Dios. La invitación es hoy a que usted y yo nunca perdamos el gozo, la alegría de servirle al Señor, porque el mejor servicio no es el más visible, sino el que nace de un corazón apasionado por nuestro Dios. Qué bueno, mi amada hermana y mi amado hermano, que hoy el Señor encienda esa llama del servicio apasionado por Él, una llama de comunión, una llama de santidad y de pureza, y una invitación a que hagamos cada una de las cosas que hacemos, pequeña, grande, en el servicio a Dios, y eso es también desde el hogar, desde mi casa, siendo hijo, siendo madre, siendo padre, siendo abuela, también al igual, usted está prestando un servicio a Dios, porque recuerde que lo que Dios nos da a nosotros es para que lo administremos, es para que lo pongamos en sus manos, de manera que usted servirle un desayuno a sus hijos. Dice la Biblia que hacerlo como para mí, pues ¿quién más, mi amado hermano? Que con ese amor también podamos servir en la vida espiritual, llevando una palabra de consejo, llevando una palabra de ánimo, llevando una palabra de transformación y de cambio a las vidas a través de nuestro servicio. Gloria al nombre del Señor. Mis amados hermanos, vamos a orar por las peticiones que han ido llegando, gloria al nombre del Señor. Vamos a orar por fortaleza y consuelo en la tarde de hoy. Pero también quiero saludar a esa hermosa respaldo que tenemos también allí, en cada municipio a donde llega esta hermosa emisora. Que el Señor siga bendiciendo, gloria al nombre del Señor, cada una de sus vidas. Gloria al nombre del Señor. Mis amados hermanos,
Saludo de manera muy especial a nuestra hermana Denis Consuera, que reporta la sintonía también en la tarde de hoy. Está ahí ella conectadita. El Señor siga recompensando el gran servicio que ella hace para la gran obra de nuestro Dios en cada una de nosotras. Que el Señor siga bendiciendo su vida. Mis amadas hermanas, vamos a orar. Quiero saludar de manera especial a mi hermana Luz Marina. Santo Dios, vamos a orar. Vamos a orar de manera especial. El Señor tome el control y fortalezca las vidas. Y vamos a orar por sus peticiones personales. 3:55 en todo el territorio colombiano. Vamos a orar por todo esto. Señor y Dios, agradecidos contigo, Señor, por todo lo que nos das, Padre bueno, a conocer a través de estas cortas enseñanzas. Señor, gracias. Gracias por llamarnos a ser hijos tuyos. Por poner en nosotros, Padre eterno, en cada uno de nosotros, ese llamado, Dios mío, a servir. Y a que todo lo hagamos de corazón, como para ti, mi buen Dios. Gracias, mi Cristo. Hoy, de manera muy, muy especial, quiero pedirte por cada una de las peticiones que cada uno de todos los que están ahí conectados del pueblo del Señor tienen delante de ti, que en este momento le dicen: Señor, aquí está mi petición. Ayúdame, Señor, no me dejes, no me desampares. Fortalece mi alma, fortalece mi mente, mi corazón. Guíame, Señor, aquel que le dice: Dios mío, no había, Señor, pensado en qué manera estoy entregando mi servicio, pero hoy, Señor, te doy gracias por tu palabra que me llama, Señor, a servir con agrado, con devoción, con pasión, con gozo, Señor, gracias. Hoy presento, Señor, de una manera muy, muy especial, aquel que está atravesando por momentos difíciles en el hogar. Señor, aquel que ha hecho todo lo que está en sus manos, Padre, y cree, Dios mío, que no pasa nada. Aquel que ha perdido la fe, aquel que hoy se ha levantado, tal vez atravesando por el valle, por el desierto, Señor, hoy lo traigo delante de ti para que tú, Padre bueno, desde lo alto, a través de

pasando por un problema en su salud. Tú eres nuestro médico por excelencia. Tú te llevaste nuestras enfermedades en la cruz del Calvario y hoy, por el poder de tu palabra, enviamos palabra de sanidad a las vidas que están allí a través de los medios electrónicos, Padre, por el poder de la palabra, por el poder de la sangre de Cristo. Señor, en tu nombre, Dios mío, Jehová, Padre, enviamos palabra de sanidad, pero también, Señor, obra, Dios mío, Padre bueno, Señor, fortalece, Padre, Jehová, la vida de Telma José Amaya. Mira, Dios mío, la pérdida que ha tenido, Señor. Jehová, tu palabra dice, Dios mío, que tú envías al Consolador, que no lo has dejado, Señor. Y hoy, Dios mío, la vida de Telma necesita tu consuelo y tus fuerzas. Fortalece esta familia, no solo a ella, sino a esta familia que acaba, Señor, de despedir, Padre, a un ser querido. Señor, trae consuelo, Padre. Allí donde no llega, Dios mío, Jehová, palabra de hombre, abrazo de hombre, Dios mío, que tu Espíritu Santo pueda abrazar esta familia y traerle fuerza. También te pido, Señor, por cada uno de nosotros que hemos atravesado por ese valle de sombra de muerte, Dios mío, y que tú nos has dado la fuerza para permanecer hasta el día de hoy, que tu mano de poder sea sobre nosotros, para ayudarnos cada vez que lleguen esos recuerdos, Padre, a nuestra mente, recordar que más grande eres tú, Padre, y que si nos santificamos, nos purificamos en ti, que vivimos una vida de agrado delante de tus ojos, volveremos a verlo, Señor, allí, en aquella mañana gloriosa, Padre. Te creemos a ti, buen Dios, nos fortalecemos en ti, Señor, dándote gracias, Padre, en el nombre de Jesús. Amén. Aleluya, gloria al nombre de nuestro Dios. Amados hermanos, el tiempo ha pasado cuando en todo el territorio colombiano son las 4 de la tarde. Le damos gracias a nuestro Dios por habernos permitido estar a través de cada uno de ustedes, a través de estos medios y a través de esta emisora Adoradores del Rey. Un abrazo fraternal para cada uno de ustedes en los controles técnicos, mi hermana Geraldine Barranco. Y esta tarde, mis amados hermanos, esta noche tenemos nuestro poderoso culto de oración. Allí nos estaremos también encontrando a través de esta emisora para orar, clamar e interceder y pedirle al Señor su misericordia por nuestra nación colombiana. Gloria al nombre del Señor. Un abrazo fraternal. Estuvo con ustedes en la tarde de hoy su hermana en Cristo, Ariana Meléndez, quien les dice: Dios les bendiga, Dios les guarde.

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Este es el tiempo de alzar nuestros ojos al cielo. Porque ¿de dónde vendrá nuestro socorro? Dice el Salmo: mi socorro viene de Jehová, que hizo los cielos y la tierra. No dará tu pie al resbaladero, ni se dormirá el que te guarda. He aquí, no se adormecerá, ni se dormirá el que guarda a Israel. Jehová es tu guardador. Jehová es tu sombra a tu mano derecha. El sol no te fatigará de día, ni la luna de noche. Jehová te guardará de todo mal. Él guardará tu alma. Jehová guardará tu salida y tu entrada desde ahora y para siempre. Esa es nuestra confianza. Ese es realmente el sentir de nuestro corazón.

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1: Diga conmigo: Padre nuestro, que estás en los cielos, santificado sea tu nombre. Que esa alabanza y esa oración llegue al cielo.

casa, cielos abiertos sobre tus finanzas, cielos abiertos sobre tus hijos, cielos abiertos sobre tu salud. Hay cielos abiertos.

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1: Un saludo cordial desde La Habana, Cuba. Un oyente escribió preguntándome qué quería decir Pablo cuando advierte que ningún fornicario o inmundo o avaro que es idólatra tiene herencia en el reino de Cristo y de Dios. Lo cierto es que hay personas que aunque dicen creer en Cristo e incluso llegando a ser miembros de alguna iglesia, persisten en conductas condenadas por la Biblia en las cuales insisten una y otra vez, manteniéndolas durante toda su vida. ¿No conoces gente así? Esas personas, aunque insistan en decir que son cristianos, están bajo el juicio de Dios. La Biblia advierte, nadie os engañe con palabras vanas, porque por estas cosas viene la ira de Dios sobre los hijos de desobediencia. No seáis partícipes con ellos. El resultado de las conductas de tales personas es obvio al paso del tiempo, porque afectan a ellos mismos, a sus familiares, a todas sus relaciones y son los causantes de la multitud de problemas que enfrentan. Las consecuencias de sus desatinos se van haciendo más evidentes y frecuentes. He visto ese proceso muchas veces. Aunque la persona insiste en que tiene fe y ama a Dios, las contradicciones entre su conducta y la fe que dice tener son cada vez más reales. A pesar de su pretensión de cristianismo, no viven en Cristo, viven en tinieblas. ¿Cómo no encuentran fuerzas para abstenerse de su mal proceder a pesar del daño que hacen a sus vidas y a quienes les rodean? Aunque Dios, por su gracia, les perdone y ayude, también sufren en sí mismos las consecuencias de sus pecados y no viven vidas bienaventuradas. Por ello, el pasaje en cuestión es un dramático llamado a todos los creyentes a ser fieles y obedientes, absteniéndose de todo aquello que Dios condena en su palabra. Debemos reflejar la luz de Cristo. La orden es clara. Andad como hijos de luz. Nuestra conducta debe hacer obvio a los demás cuán conveniente, saludable y beneficiosa es la obediencia a las normas y límites que Dios ha puesto al comportamiento humano. La sumisión a la soberanía divina nos propicia la mejor vida, esa que nos permite ser una luz que guíe a otros. No importa cuánto tengamos que abandonar, sacrificar o menospreciar con tal de ser fieles a Cristo. Pablo dijo, ciertamente, aún estimo todas las cosas como pérdida por la excelencia del conocimiento de Cristo Jesús, mi Señor, por amor del cual lo he perdido todo y lo tengo por basura para ganar a Cristo. Nuestra propia relación con Cristo es la mejor y la mayor recompensa.
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0: Mario Luis Matos presenta Masculinidad al Día. La imagen que tengas de tu padre será un referente importante para que disfrutes de tu hombría. Si tuviste una relación conflictiva con él, si el amor se resquebró, si la distancia física y emocional fue el norte que marcó su relación, pudieras tener situaciones difíciles contigo mismo en la actualidad. Tan así que experimentarás confusión al momento de celebrar tu masculinidad, pues el resentimiento te agobia. Esto sugiere la necesidad de ordenar tu vida en torno a estos temas. Acércate a tu padre, habla con él, perdónalo si es preciso.
1: A continuación, dialoguemos con los conductores de este programa, Félix Abreu y Joaquín Disla.
2: Bienvenido al programa Hombres de la A a la Z. Es un privilegio acompañarle en este programa que persigue el propósito de poder proveer un diálogo abierto, ameno, un diálogo contemporáneo sobre la hombría, sobre ese peregrinaje que los hombres todos vamos llevando en nuestro caminar diario. Y el día de hoy iniciamos una nueva serie relacionada con el hombre y sus necesidades, el hombre y sus relaciones más significativas, más profundas que nosotros necesitamos en la tierra. Joaquín, bienvenido.
3: Gracias, Félix. Realmente el tema que tú acabas de presentar es un tema que a mí en particular me llama y me apasiona. Y utilizo la palabra pasión con toda la intensidad y connotación que puede tener. Pasión. Porque hay temas, como dice uno, hay temas y hay temas.
2: Claro que sí.
3: Entonces, en este caso, tú acabas de mencionar la serie que vamos a estar hablando sobre la importancia y la necesidad de que un hombre aprenda a caminar en una relación significativa, porque el gran planteamiento, y lo vamos a ver más adelante de manera muy desglosado, es nosotros no fuimos creados para vivir en soledad. Entonces, estamos de entrada augurando que este tema les va a gustar, les va a fascinar, y en algunos casos, algunas personas posiblemente los va a poner en crisis porque le va a presentar una confrontación y le va a poner un espejo y va a empezar a cuestionarse si en verdad yo estoy caminando de manera significativa como se espera que un hombre camine. O sea que tenemos mucho que aportar, mucho que reflexionar, pero sobre todo mucho que aprender para que podamos tener esa vida plena, que es una de las cosas que nosotros realmente queremos y nos hemos propuesto en este programa, llevar vida plena y vida en abundancia como Jesús dijo que vino a ofrecer.
2: Definitivamente, y quizás para algunos, como tú decías, le proveería una crisis, ya que en nuestra América Latina pues es muy común pues hablar del llanero solitario, ¿no? Hay un dicho por ahí que se puede llegar mucho más rápido si vas solo, pero vas a llegar mucho más lejos y mucho más confortable si vas acompañado. Así que tenemos un dicho populares en medio de nuestro contexto latino, y esa serie del llanero solitario, yo creo que en toda nuestra América Latina, nuestro mundo hispano, pues definitivamente la hemos visto y usamos. Así que sí, posiblemente algunos van a tener esa confrontación entre sus paradigmas, sus formas de pensar y lo que vamos a compartir en esta serie.
3: Tú sabes que cuando te escuché hablar del llanero solitario, recuerdo que también yo en un momento utilicé eso, y entonces una persona me dijo, sí, pero recuerde que él andaba con toro.
2: Ah, el llanero no estaba solo.
3: Sí, es interesante. Bueno, era el llanero solitario, pero claro, siempre tenía un compañero que sí, era el famoso toro.
2: No, y al final, si argumentamos de esa manera, nunca estamos solos, tenemos a Dios. Sí. ¿Qué te parece si vemos esa visión teológica, bíblica? ¿Cuál es el abordaje de Dios? ¿Cómo Dios piensa en el hombre, hablando de hombría? ¿Y por qué Dios diseña o Dios plantea de que no andemos solos? ¿Qué es lo que dice la palabra?
3: Sí, a mí me llama mucho la atención, y repito que por eso este tema a mí me apasiona, sobre todo cuando vamos al texto bíblico allá en Génesis. Dice el texto que Dios todo lo creó, lo hizo bueno y lo hizo bueno y en gran manera. Eso es fascinante cuando uno lo lee y dice, wow, qué interesante. Y cada vez que Dios creaba, Dios utilizaba un orden en la creación, pero al final de la creación como que se ponía, ¿no verdad?, al finalizar el día decía, wow, lo que he hecho, qué bonito es. Entonces aparece en el texto que dice, y era bueno y bueno en gran manera. Sin embargo, fíjate qué interesante, Félix. Cuando Dios crea al hombre, pone delante de él todo lo que Dios

0: Dios había creado. Todo se lo lleva y se lo pone delante de Adán para que Adán pudiera disfrutarlo a plenitud. Sin embargo, el mismo texto dice que con todo y lo bueno que era lo que Dios había creado, cuando se lo llevó a Adán, a algo le faltaba a Adán.
1: Él estaba incompleto.
0: Sí,
1: a pesar de que era completo como hombre, ¿no?
0: Sí.
1: Como creación,
0: sí.
1: Cumbre de Dios.
0: Sí, sí. Pero esa vida plena que se supone que Adán iba a tener, con todas las cosas que Dios le llevó y le presentó, había un vacío en Adán. Entonces aparece el texto bíblico que dice en Génesis 2:18. Y dijo Jehová Dios, no es bueno que el hombre esté solo.
1: Interesante, Joaquín. Si hacemos un juego de palabras entre es bueno en gran manera, o sea, Dios crea, cada día Dios se da cuenta que lo que hizo era bueno.
0: Sí.
1: Pero al crear al hombre dice, y Dios vio que era bueno en gran manera. Bueno. Entonces, si jugamos con esas palabras y vamos a Génesis 2:18, en el texto que acaba de leer, dice que no es bueno. Entonces, Dios ve algo bueno en gran manera al crear y de repente no es que Dios se equivoca.
0: Mm.
1: Simple y llanamente dice, en esto bueno que se ha creado, hay algo que no es bueno.
0: Que no es bueno.
1: Y no es bueno que esté solo. ¡Qué genial declaración! Y es una declaración que necesitamos explorar, no solamente en el aspecto sexual, físico,
0: no,
1: de que el hombre, sino en ese ser humano a imagen de Dios, con la imagen, con todo lo que Dios pone en el hombre. Entonces necesitamos explorar y por eso esta serie, ¿no?
0: Es el elemento, como se resalta y luego vamos a seguir viendo y desarrollando, el elemento de la compañía. Hoy vivimos en un mundo que aunque está globalizado, pero somos muy individualistas.
1: Uh-huh.
0: Somos muy materialistas y nos hemos vuelto de una manera u otra muy egoístas. Sin embargo, desde el principio Dios lo estableció. No es bueno que estés solo, necesitas vivir en comunidad y necesitas vivir en compañía. Y fíjate que cuando entonces Dios crea a la mujer y se la presenta a Adán, dice que entonces Adán exclamó y dijo, ahora sí me siento completo,
1: claro.
0: Carne de mi carne y huesos de mis huesos. Entonces ahí empieza el elemento de la plenitud en el ser humano, de que real y efectivamente nosotros no fuimos creados para vivir en soledad. Necesitamos de la compañía, y uno de los grandes problemas que tiene el hombre de hoy, sobre todo el hombre occidental, es esa tendencia a aislarse y a no dejarse conocer, porque cuando tú caminas con otro, un elemento que tienen que resaltar para que la compañía valga la pena es el dejarte conocer.
1: Uh-huh.
0: Entonces el texto bíblico que me parece tan interesante, tan movido, tan bonito, cuando dice el mismo Dios, no es bueno que el hombre esté solo. Y fíjate otro elemento importante. En Génesis 2:24, entonces dice, por tanto, dejará el hombre a su padre y a su mujer, y utiliza el texto y dice, y se unirá, y serán una sola carne.
1: Claro.
0: Incluso la misma plenitud de uno como individuo se da cuando nosotros empezamos a caminar con alguien de manera significativa.
1: Y es sumamente interesante, Joaquín, este planteamiento en este tiempo, porque yo le llamo de esta manera, vivimos en la generación más conectada, pero a la vez la generación más desconectada. Conectada,
0: cierto,
1: de manera tecnológica,
0: cierto,
1: pero una desconexión tremenda en la propia familia, una desconexión de la comunidad de fe, una desconexión de la propia, el prójimo. No me importa lo que está pasando aún con el vecino. Apenas nos vemos y siquiera a veces ni nos saludamos en la escalera o en el patio o en la calle. Entonces vivimos con mucha conexión de tecnología,
0: sí,
1: pero hay una tremenda desconexión que está llevando entonces a tener un siglo lleno de gente depresivas, de gente suicidándose, de estos conflictos terribles en la familia, que nosotros lo queremos llevar a una desconexión de la persona, del ser, del hombre en este caso. Nuestro objetivo es un análisis de estos textos bíblicos, del abordaje psicológico, la visión teológica y todo esto, pero del hombre, de ese ser que Dios crea para que esté conectado, de ese ser que Dios le dice no es bueno que esté solo. Ahora puedes estar acompañado y estar solo a la vez.
0: Correctamente, correctamente. Por eso uno hace mucho hincapié cuando utilizamos el concepto de relación siempre añadirle que es una relación que tenga la característica de ser una relación significativa, porque de relación uno estamos llenos siempre, estamos siempre en relación, pero que verdaderamente sea una relación significativa no es tan fácil lograrla. Las relaciones significativas hay que construirla, hay que dedicarle tiempo y hay que meterse en ella para realmente poder disfrutar, que es uno de los graves problemas que yo veo, tanto a nivel de la pareja como a nivel de la familia, como a nivel personal, esa falta de integración que se está dando en nosotros los seres humanos, de tal manera que tú lo acabas de decir muy bien. Vivimos en un mundo conectado a nivel de un clic, pero en términos humanos vivimos realmente desconectados los unos de los otros.
1: De hecho, es un gran desafío. Ese clic que podemos usar en cualquier momento, en cualquier lugar, por lo general nos aísla, nos desconecta. Y es parte de lo que tenemos que aprender. Yo pienso que necesitamos aprender definitivamente a vivir en un mundo del clic, de la tecnología, sin vivir solo. Porque sí, hay una prohibición, hay una declaración del Señor, del Creador, el dueño, el fabricante, el que hizo el manual para el hombre, dice, no es bueno, que esté solo. Por algo Dios lo dice. Porque los hombres solo definitivamente siempre metemos la pata. Decimos cometemos errores. Y la soledad nos lleva a la destrucción, nos lleva a un estilo de vida destructivo. Ahora, ese acompañamiento, que es el que queremos nosotros desarrollar a continuación, ese acompañamiento en una relación significativa. Necesitamos entonces aprender a dejarnos acompañar.
0: Sí.
1: Necesitamos aprender a acompañar a otros desde el contexto familiar. ¿Cómo comienza todo esto, Joaquín? ¿El niño necesita entonces, ese no es bueno que esté solo, le atañe, también le compete al niño, a la niña, o sea, al ser humano, aún en el contexto familiar?
0: Sí, desde, incluso ya los estudios han documentado muy bien que desde el mismo vientre que está la criatura, desde ese mismo momento empieza a darse una relación y una conexión. Y aquellos niños que, de una manera u otra, tristemente podemos decirlo, por ejemplo, son niños que no fueron deseados, que no fueron queridos, entonces luego más adelante tú observas en su comportamiento que son niños que incluso duran mucho para hablar, más tiempo de lo normal, duran mucho para caminar, se vuelven niños un poco aislados, viven prácticamente desconectados de su mundo, queriendo decir que desde la misma etapa del proceso de creación, de procreación, se empieza a dar ese vínculo. Nosotros somos seres de vínculo y eso es un elemento importante que el hombre de hoy tiene que entender y rescatar. No podemos vivir solo. Nuestro sentido como tal, nuestra plenitud, está a la luz del vínculo. Y desde la misma, como tú decías, desde la criatura que está en el vientre de la madre hasta cuando nace, cuando empieza a ser, es un elemento de vínculo que el ser humano necesita para poder disfrutar a plenitud lo que es una vida íntegra.
1: Y es un gran error creer que por el simple hecho de ser parte de una familia, ese vínculo se está dando.
0: No, exactamente no.
1: No hay un vínculo significativo en ninguna relación si no se esfuerza, si no se procura, o sea, es intencional. Hoy día vemos toda esta problemática que estamos viviendo en diferentes países, sea en el occidente o aún en los demás continentes, donde ahora un niño de repente toma un arma de fuego y comienza a ametrallar porque ha sido fruto del bullying, de no verlo como un niño aceptado, recibido, celebrado, y en ese contexto se cría sin ese vínculo y ya no esperan a ser adultos generaciones atrás. Ahora en la generación presente que vivimos, ese niño ya tiene, por todos los conocimientos que tiene de la globalización, entonces viene, irrumpe en su medio ambiente donde está y viene toda esta violencia. Así que el mundo se está constituyendo en un mundo violento, en un mundo convulsivo, por falta de un vínculo adecuado.
0: Y un mundo también de mucha soledad. Así que ya estamos finalizando este programa y lo que queremos es estimularlos a que continúen con nosotros en este tema, porque le estamos garantizando que va a ser de mucha bendición y de mucho crecimiento para su vida. Será hasta la próxima.
2: Notas de salud con Alfredo Acosta. Atención, jóvenes. La mejor manera de perder peso es comiendo saludablemente y manteniéndote físicamente activo. Si quieres perder peso, consulta a tu médico. Muchos jóvenes experimentan con dietas poco saludables, incluyendo comer muy poco, evitar por completo ciertos alimentos, saltar una comida o ayunar. Estos métodos pueden excluir nutrientes importantes necesarios para tu crecimiento. Otras formas de perder peso como fumar, provocarse el vómito o usar píldoras dietéticas o laxantes pueden causar problemas de salud. Una dieta poco saludable puede hacer que aumentes más de peso porque a menudo te lleva a un ciclo de comer muy poco seguido por un periodo de comer compulsivamente. Por otra parte, una dieta no saludable puede aumentar tu riesgo de padecer problemas emocionales y del crecimiento.
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Yo no sé hoy cómo hayas venido aquí a este lugar, pero hoy yo declaro en el nombre de Jesús que por la fe hoy se rompen las cadenas. Hoy yo declaro que por la fe se va la enfermedad. Hoy yo declaro que por la fe se levantan verdaderos adoradores.

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1: Un saludo cordial desde La Habana, Cuba. Un oyente escribió preguntándome qué quería decir Pablo cuando advierte que ningún fornicario o inmundo o avaro que es idólatra tiene herencia en el reino de Cristo y de Dios. Lo cierto es que hay personas que aunque dicen creer en Cristo e incluso llegando a ser miembros de alguna iglesia, persisten en conductas condenadas por la Biblia en las cuales insisten una y otra vez, manteniéndolas durante toda su vida. ¿No conoces gente así? Esas personas, aunque insistan en decir que son cristianos, están bajo el juicio de Dios. La Biblia advierte, nadie os engañe con palabras vanas, porque por estas cosas viene la ira de Dios sobre los hijos de desobediencia. No seáis partícipes con ellos. El resultado de las conductas de tales personas es obvio al paso del tiempo, porque afectan a ellos mismos, a sus familiares, a todas sus relaciones y son los causantes de la multitud de problemas que enfrentan. Las consecuencias de sus desatinos se van haciendo más evidentes y frecuentes. He visto ese proceso muchas veces. Aunque la persona insiste en que tiene fe y ama a Dios, las contradicciones entre su conducta y la fe que dice tener son cada vez más reales. A pesar de su pretensión de cristianismo, no viven en Cristo, viven en tinieblas. ¿Cómo no encuentran fuerzas para abstenerse de su mal proceder a pesar del daño que hacen a sus vidas y a quienes les rodean? Aunque Dios, por su gracia, les perdone y ayude, también sufren en sí mismos las consecuencias de sus pecados y no viven vidas bienaventuradas. Por ello, el pasaje en cuestión es un dramático llamado a todos los creyentes a ser fieles y obedientes, absteniéndose de todo aquello que Dios condena en su palabra. Debemos reflejar la luz de Cristo. La orden es clara: andad como hijos de luz. Nuestra conducta debe hacer obvio a los demás cuán conveniente, saludable y beneficiosa es la obediencia a las normas y límites que Dios ha puesto al comportamiento humano. La sumisión a la soberanía divina nos propicia la mejor vida, esa que nos permite ser una luz que guíe a otros. No importa cuánto tengamos que abandonar, sacrificar o menospreciar con tal de ser fieles a Cristo. Pablo dijo, ciertamente, aún estimo todas las cosas como pérdida por la excelencia del conocimiento de Cristo Jesús, mi Señor, por amor del cual lo he perdido todo y lo tengo por basura para ganar a Cristo. Nuestra propia relación con Cristo es la mejor y la mayor recompensa.
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